0: deslizamientos también registrados en Azuay y Loja. Las lluvias previstas en el Austro y Napo no serían suficientes para recuperar los caudales que alimentan las principales hidroeléctricas del país. El Instituto Nacional de Meteorología e Hidrología prevé precipitaciones leves y moderadas en los complejos hidroeléctricos de Paute y Coca. Ecuador figura entre los países más endeudados de América Latina y el peso de sus obligaciones continúa creciendo, según análisis recientes. El toque de queda en Guayas, Manabí, Los Ríos y El Oro termina este 30 de septiembre. La ministra de Gobierno, Nathalie Morillo, señaló que una posible extensión todavía está en análisis. Chats atribuidos a la ex ministra de Energía, Inés Manzano, revelan presiones para acelerar en 2025 la adjudicación de una barcaza de generación eléctrica a Car Powership. La secretaria de Comunicación, Irene Vélez, destacó la relación de Ecuador con Estados Unidos en materia de seguridad y con China en el ámbito comercial. Roberto Izurieta fue designado por el presidente Daniel Noboa como nuevo embajador de Ecuador en Perú, mediante decreto ejecutivo. El asambleísta por Azuay, Roque Ordóñez, pidió transparencia en los cambios administrativos registrados en los hospitales de la provincia y cuestionó especialmente las modificaciones en el hospital del Instituto Ecuatoriano de Seguridad Social. Cuenca tendrá unas fiestas de independencia austeras en noviembre. El municipio prevé un presupuesto inferior a $200,000 y no contempla conciertos internacionales financiados con recursos públicos. El gerente de la Empresa Pública Municipal de Movilidad, Tránsito y Transporte de Cuenca, Edison Moscoso, señaló que no es posible colocar un agente en cada esquina y se refirió a los controles dirigidos a motociclistas. En los últimos días se han realizado operativos con decenas de motos retenidas. La concejal Jenny Bermeo se pronunció sobre el informe que identificará a familiares de concejales que trabajan en la corporación municipal. Bermeo señaló que dos de sus hermanos trabajan en el municipio y afirmó que su relación laboral comenzó antes de su posesión como concejal. El municipio prepara un informe sobre estos casos.
1: Y las entrevistas pactadas para hoy.
0: Esta noche entrevistamos al economista Carlos Cordero, exrector de la Universidad de la SUAY, sobre el tema El proceso electoral en la Universidad de la SUAY y los desafíos para la democracia universitaria.
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Donald Trump presentó este lunes un plan para construir la mayor planta siderúrgica de la historia de Estados Unidos en Iowa, un estado clave en la disputa para las elecciones de medio mandato que se celebrarán en pocas semanas. En Reino Unido, tras liberar bajo fianza a los 5 detenidos por el presunto intento de atentado contra una base militar utilizada por Estados Unidos, Donald Trump se ha mostrado muy molesto por la decisión. Lo escucharemos más adelante. El Papa León XIV cierra su viaje oficial a Francia con su última parada en la ciudad de Metz, donde aprovechó para llamar a la unidad europea e hizo un llamamiento al diálogo en lugar de la confrontación por las fuerzas de las armas con motivo de la guerra que libra Europa en Ucrania. Estos son nuestros titulares. Empezamos con las noticias del día.

0: Muy buenas noches. Bienvenidos a la segunda emisión informativa de Antena 1 Radio Video. A esta hora revisamos los principales acontecimientos del Ecuador y de manera especial las noticias que marcan la jornada en Azuay y Cuenca. Comenzamos con un cambio en la Cámara de Industrias y Producción. El gremio confirmó que aceptó la renuncia de María Paz Hervis a la presidencia ejecutiva, cargo que ocupó durante 4 años. Hervis señaló que concluye esta etapa agradeciendo a los afiliados y a quienes la acompañaron durante su gestión. La Cámara informó que mantendrá su carácter independiente y continuará enfocada en inversión, producción, empleo y desarrollo. La salida se produce pocos días después de que Hervis cuestionara lo que describió como cautela y temor dentro del sector empresarial frente a la situación del país y llamara a defender las libertades. Sus declaraciones generaron distintas reacciones dentro del sector empresarial.
1: Y la advertencia de María Paz Hervis, directora ejecutiva de la Cámara de Industrias y Producción, sobre la cautela empresarial frente al gobierno, destapó las fisuras de la cúpula empresarial. Mientras la dirigencia debate entre la moderación y la confrontación, el sector privado enfrenta un dilema estructural ante la polarización que también llegó a ese círculo.
2: La afirmación de María Paz Hervis sobre un empresariado inmerso en un temor inédito ante el gobierno encendió un debate que trasciende las formas y evidenció la grieta entre el pragmatismo individual y la función gremial.
3: Debo decirles que pocas veces en mi vida he visto un sector empresarial con tanto miedo. No había sentido tanta desesperanza ni tanta resignación. Y yo estoy convencida que hay mucho que cambiar en nuestro país. Y el decir que hay cosas que cambiar no nos convierte en enemigos de nadie.
2: Mónica Heller, la presidenta de la Cámara de Comercio de Quito, respondió al día siguiente. Rechazó que una directora ejecutiva gremial cuestione la valentía de quienes sí somos empresarios. En su cuenta de la red social X, dijo que calificarnos como miedosos expone su desconocimiento o se limita a un criterio discursivo. Y añadió que han luchado por años aún con inseguridad, violencia, crisis económicas y políticas. Otras voces del sector empresarial se han pronunciado. El titular del Comité Empresarial Ecuatoriano, Rodrigo Gómez de la Torre, pone un pie en cada orilla.
4: Creo que el empresariado ecuatoriano es un empresariado extremadamente valiente porque tiene que lidiar con los problemas de todo tipo, de tramitología, de sobrerigidez laboral. Siempre creo que hay temores a las variaciones políticas.
2: Sobre esta disputa en el empresariado no hay consensos, que son el reflejo de un país polarizado, dice el expresidente de la Cámara de Comercio de Quito, Patricio Alarcón, quien advierte que los gremios deben concentrarse en proteger principios y no personas.
5: Existe un grupo de empresarios que definitivamente tiene que defender sus intereses y no les queda más que, evidentemente, apoyar la gestión del gobierno. Y definitivamente un gremio tiene que trabajar de otra manera y es agrupar y representar, defender a la gran masa.
2: El tema es incómodo para los empresarios que a criterio de Hervis tienen temor de hablar contra el gobierno porque eso implica represalias. Desde la acera industrial de Guayaquil, Juan Carlos Navarro señala que hay incertidumbre y que es incertidumbre ahuyenta inversiones y los silencios restan previsibilidad.
6: Son diferentes estilos, pero en la agenda. Nosotros seguimos apostando por el diálogo. ¿Hace falta diálogo? ¿Hemos tenido diálogo? Sí. ¿Hace falta diálogo? Por supuesto. Nunca es suficiente. Y con más autoridades y a tiempo.
2: El debate apenas comienza, porque aunque Hervis nombre el miedo y Heller el coraje, la verdadera discusión está en si los gremios están concentrados en proteger sus patrimonios o en proteger principios.
0: Y en materia de seguridad, el ministro del Interior, John Reinberg, informó que la captura en Colombia de la esposa y una hija de alias Fito se realizó mediante cooperación entre Ecuador, Colombia y Estados Unidos. Las dos mujeres fueron detenidas en Sabana de Torres y son requeridas por la justicia ecuatoriana. Reinberg anunció que serán trasladadas a la cárcel de máxima seguridad La Roca, en Guayaquil.
7: Bueno, como usted sabe, una operación importante, Policía Nacional de Ecuador, el Centro Nacional de Inteligencia, el FBI, y ahí es cuando hacía las preguntas, ¿para qué tener una oficina del FBI? Cuando en algún momento me lo preguntaron, ahí tienen los resultados, trabajamos en conjunto con las autoridades colombianas y logramos la detención de quien maneja la parte financiera o la finanza de la estructura de los chuneros y quien se dedica a lavar el dinero. Ya habíamos incautado sus compañías, sus bienes, ahora las tenemos a ellas como parte importante de lo que queda de esta estructura de los choneros. Ellas están siendo procesadas en estos momentos en Colombia. Yo aspiro que no más allá del día de mañana puedan estar ya ellas en territorio ecuatoriano, donde van a ser trasladadas a la cárcel de La Roca. Con eso el mensaje siempre y a todos los que nos ven, ¿no? Cero impunidad, vamos a ir atrás de todos, nadie nos va a detener y es solo cuestión de tiempo de que los agarremos.
0: Mientras tanto, el presidente Daniel Noboa realizó nuevos cambios en su gabinete. Bernardo Cordobés fue designado ministro de Desarrollo Económico y Productivo, en reemplazo de Sarija Moya. Cordobés deja la presidencia del Consejo Directivo del Instituto Ecuatoriano de Seguridad Social. Además, Diana Paulina Ramírez Villasís fue designada ministra de Trabajo y Desarrollo Humano, en reemplazo de Cintia Gelibert.
8: Hola Liz, amigos, muy buenas tardes. En efecto, se tienen previsto otros cambios, sin embargo, hasta el momento no se ha hecho oficial ninguno de ellos. Lo que es evidente es que el presidente deberá buscar un reemplazo para Bernardo Cordobés, quien se venía desempeñando como presidente del Consejo Directivo del IES. Eso todavía no se conoce. Sin embargo, recordemos que ahora Cordobés asume esta cartera que se ha convertido en un superministerio porque ya no solo tiene los hilos de la economía y las finanzas del país, sino también de la producción y la agricultura. De su lado, la exministra Sarija Moya publicó una carta en la que ratificó algunos de los hitos que se han conseguido durante su paso por este ministerio. Les hemos preparado un reportaje. Veamos.
9: La cartera más estratégica del gobierno cambia de titular. Este lunes se publicó el decreto ejecutivo 509 con el que el presidente Daniel Noboa designó al cuarto ministro en materia económica. Se trata de Bernardo Cordobés, quien asume como secretario de Desarrollo Económico y Productivo, en reemplazo de Sarija Moya, quien estuvo en el cargo durante 1 año y 5 meses. Cordobés se desempeñaba en cambio como presidente del Consejo Directivo del IES, en donde estuvo 10 meses, pero su trayectoria en el servicio público va más allá. Fue asesor en el Ministerio de Economía y gerente general del BIES. La ministra saliente Sarija Moya publicó esta carta en la que aseguró que el país se encuentra en un momento distinto en materia económica y sostuvo esta afirmación señalando que Ecuador logró recuperar el acceso a los mercados internacionales de capitales, mejorando su calificación crediticia externa a B. Mencionó un incremento en el flujo de pagos en más de $1,400 millones para proveedores de servicios públicos. Aseguró que se canceló al IES el doble de lo pagado entre 2021 y 2023 y que la deuda a los GATT se redujo significativamente. Extraoficialmente se conoció que Moya ahora desempeñará funciones en el Banco Interamericano de Desarrollo. Por la cartera de Economía han pasado Juan Carlos Vega, Luis Alberto Jaramillo y Moya. Con la reestructuración que sufrieron varias carteras en junio de este año, el Ministerio de Economía ya no solo concentra las finanzas, sino también la producción y la agricultura del país.
8: Este fin de semana se advertía que otro de los cambios será en el Ministerio de Trabajo, en donde se encuentra Cintia Gelibert. Sin embargo, vamos a estar expectantes de cuando ya se emita el decreto ejecutivo en caso de así hacerlo. Regreso contigo, Valery, que tienen más noticias. Muy buenas tardes.
0: Y en Azuay, las condiciones hidrológicas mantienen la preocupación sobre la generación eléctrica. Las lluvias previstas para esta semana en las zonas del Austro y Napo serían leves y moderadas. Y, según las estimaciones, no serían suficientes para recuperar de manera significativa los caudales que alimentan a los principales complejos hidroeléctricos del país. En el embalse Mazar, las ligeras precipitaciones permitieron mantener temporalmente el nivel, pero las reservas continúan bajo vigilancia.
10: Habrá lluvias leves y moderadas en los dos complejos hidroeléctricos más grandes de Ecuador durante esta semana, según una estimación del INAMI. El embalse de Mazar mantuvo su nivel en el fin de semana por ligeras precipitaciones y la reducción del consumo de energía eléctrica. Diego Puente describe más de esta situación.
11: El agua en la represa de Mazar mantuvo su nivel este fin de semana por la disminución de actividades laborales en el país y por ligeras lluvias en las zonas que alimentan su embalse. Cerca del mediodía de este lunes, la central volvió a operar a toda su capacidad y se observa la reducción de sus reservas de agua. La cota en su embalse, el más grande del país, está en 2.134 metros sobre el nivel del mar, a 19 metros de su nivel máximo, pero también a 19 metros de llegar al nivel considerado crítico para su operación.
12: Se prevén lluvias en su mayoría ligeras. Serán algunos eventos esporádicos, ligeros, con una probabilidad que se incremente a partir del día jueves. Sin embargo, este es un escenario que se tiene previsto para el corto plazo. Luego es probable que exista por unos días nuevamente una reducción de precipitaciones.
11: Esas precipitaciones no pararán la caída sostenida del nivel del embalse porque se consumirán con la puesta en marcha de las turbinas para cubrir la demanda eléctrica nacional que enfrenta, además, la falta de aportes desde Colombia. En cuanto a Coca Codo Sinclair, ubicada entre Sucumbíos y Napo, en Amazonía, habrá más presencia de lluvias esta semana.
12: Jueves existe una configuración de vientos bastante importante en la región amazónica. Existirá un transporte de humedad que origine que nuevamente las precipitaciones se puedan activar. Como les había mencionado, los escenarios probables son lluvias entre ligeras a moderadas.
11: En este momento el caudal del río Coca es bajo, cerca de 224 metros cúbicos por segundo. El nivel mínimo para operar con todas sus turbinas es al menos 250 metros cúbicos por segundo. Las lluvias de esta semana en ambos complejos hidroeléctricos se deberán al ingreso de masas de humedad provenientes de la Amazonía.
0: Nos vamos a una breve pausa y enseguida retornamos.
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0: Pasamos ahora al sector de la salud. El asambleísta Roque Ordóñez cuestionó los cambios administrativos registrados en los hospitales de la SUAI y pidió al gobernador de la provincia transparentar las razones de estas modificaciones. El legislador puso especial atención en la situación del hospital del Instituto Ecuatoriano de Seguridad Social.
20: Gobernador, deberías ir a su casa.
21: El asambleísta de Revolución Ciudadana, Roque Ordóñez, dio a conocer detalles de su fiscalización a los hospitales de la provincia de La Suay.
20: Hace días atrás hemos visitado los hospitales de aquí de la provincia. Hemos conversado con varios colectivos y la responsabilidad política aquí en la provincia de La Suay en temas de salud es del gobernador de la provincia de La Suay, el doctor Javier Bermúdez. Su incapacidad, el silencio cómplice que está teniendo con la improvisación de lo que está pasando en el Hospital Vicente Corral Moscoso, con la improvisación de lo que está pasando en los cambios de los gerentes en el José Carrasco Arteaga, en donde direcciones y coordinaciones claves que de manera mañosa están realizándose en el José Carrasco Arteaga, con la complicidad del gobernador de aquí, el señor gobernador que se dedique a cuidar los intereses de los cuencanos y de los azuayos. No puede ser posible que a vista y paciencia se vengan dando cambios dudosos en el José Carrasco Arteaga y que vamos a solicitar información y vamos a llegar hasta las últimas consecuencias. No tenemos medicinas, no tenemos médicos, no tenemos insumos médicos por la negligencia y el silencio, vuelvo y repito, el silencio cómplice del gobernador de la provincia de La Suay, el doctor Javier Bermúdez, que con el conocimiento de él se viene dando estos horrores y errores en el José Carrasco Arteaga y en el Vicente Corral Moscoso, que estamos, me parece, que es del número 8. Gerentes que han cambiado en estos hospitales. Vamos a exigir que nos den respuestas a cuenta de qué se están realizando los cambios en el José Carrasco Arteaga, a cuenta de qué vienen personas de otras provincias, sin ser regionalistas, pero los cuencanos somos gente responsable, trabajadores y con sobra de merecimientos deberían utilizar o ocupar esos cargos en el José Carrasco Arteaga. Aquí más bien hago un llamado a los médicos, a los colegios de profesionales. No podemos callar ante la negligencia e inoperancia de este gobierno.
21: En otro tema se refirió a la fuga de dos reos de la cárcel de Turi.
20: Lo que nosotros claramente vemos, hay una política direccionada hacia el show político. No vemos para nada en lo absoluto una seguridad. ¿Qué está pasando con la seguridad pública en las cárceles del país? Hoy, aquí en la provincia de La Suay, claramente vemos una improvisación sobre el régimen penitenciario por parte de este gobierno. ¿En dónde está la seguridad que nosotros necesitamos? ¿En dónde están los recursos que nosotros necesitamos? Lo que vemos el día de hoy ocurrido aquí en la cárcel de Turi es el fiel reflejo de la improvisación que tiene este gobierno. Y muy puntualmente al bachiller, al ministro Reinberg, que se ha dedicado a hacer el show político en todos los sectores.
21: Para el noticiario de Antena 1, reportó Jorge Isaac Peña.
0: Y en las fiestas de independencia de Cuenca, el municipio prepara una programación austera. Martín Sánchez, director de Cultura del Gobierno Autónomo Descentralizado de Cuenca, informó que el presupuesto será inferior a $200,000 y que, debido al periodo electoral, no se financiarán conciertos con artistas internacionales utilizando recursos públicos.
21: Con austeridad y sin artistas internacionales financiados con recursos públicos, se llevarán a cabo las fiestas de independencia de Cuenca. Así lo dio a conocer Martín Sánchez, director de Cultura del GAP de Cuenca.
22: Estamos trabajando en este momento ya en la programación para lo que será las fiestas de Cuenca. En primer lugar, mantener los eventos tradicionales que ya ha tenido la ciudad, como son las noches cuencanas, el Huaynacapazo, las activaciones en diferentes, en toda el área nuestra también de museos, casas patrimoniales, como centro de las actividades culturales. En este momento también estamos trabajando a través de toda la corporación municipal, gestionando además con la empresa privada, con varias cooperativas, con varias otras instancias que nos permitan financiar desde el lado privado también las actividades. Va a ser unas fiestas de Cuenca sí austeras, pero no con eso generando que la ciudad no tenga las activaciones que ha estado acostumbrada. Como digo, mucho más con el trabajo del sector privado que estamos trabajando en estos días y en breve también ya estaremos anunciando los resultados y cuáles serán puntualmente las actividades y quiénes estarán en cada uno de los escenarios que planteamos.
21: ¿El tema electoral impide de alguna forma realizar eventos
22: A ver, en el tema electoral lo que nos prohíbe a nosotros como tal es a partir del 12 de noviembre, que comienza el periodo electoral como tal, se tienen que restringir las actividades y las que se den en este periodo electoral tienen que contar con la aprobación del Consejo Nacional Electoral. Es por eso que desde nuestra administración no estamos planteando un concierto internacional u otras actividades relacionadas con este tipo, porque eso tiene prohibición de normativa expresa, que dice claramente durante todo el proceso electoral. Entonces, más bien desde ahí, anclados con la empresa privada, es que se está buscando esta oferta para el tema de fiestas de Cuenca.
1: ¿Cuál será el presupuesto?
22: Estamos hablando de un presupuesto inferior a los $200,000.
3: ¿Las reformas del COTAT se vienen cumpliendo ya el 70-30?
22: Estamos todavía en el ajuste. Recordemos que las reformas del COTAT tienen 3 años para su acople, digamos, y nosotros estamos ahorita poco a poco haciendo el acoplamiento a las disposiciones del 70-30 conforme van avanzando los meses. Pero como digo, esta inversión en su gran mayoría no va a ser municipal, es una inversión de trabajo privado. La alcaldesa ha sido muy clara con nosotros en buscar esta unidad de la ciudad, que Cuenca nos una para todas las celebraciones, para todas las actividades, y a través de eso, buscando en este gran conglomerado de actores públicos y privados, poder generar unas buenas fiestas de Cuenca como nos merecemos las y los ciudadanos, pero con un mínimo gasto público, porque hay que ser muy responsables con este gasto público.
1: ¿Serán solo gestores?

0: permanente en todos los sectores de la ciudad.
1: Edison Moscoso, gerente de la EMOB, respondió a las quejas ciudadanas que denuncian falta de control a las motocicletas en Cuenca.
2: Realmente para la EMOB es un tema complejo. No podemos poner un agente en cada vehículo, en cada moto, en cada esquina. Son situaciones que pasan de un momento para el otro. Hemos estado en patrullajes y hemos tenido la suerte de que en algunos casos de manera flagrante hemos podido sancionar a algunos ciudadanos. Este rato, yo acabo de venir acá a una reunión justamente al centro histórico y venimos ya pidiendo a varios ciudadanos que no estén sobre la línea amarilla. Pero lamentablemente, ¿qué es lo que está sucediendo? Somos personas que no nos está dando el gusto de poder obedecer lo que manda la ley, porque no es un tema de obediencia al ser humano per se, sino a las normas que están establecidas. Y en ese caso, cuando tenemos que sancionar, se lo está haciendo, ustedes son testigos de ello, pero hay casos en que ya es un tema de corresponsabilidad y de autorregulación, porque sabemos que las normas están para cumplirlas, no para irrespetar las mismas. De tal manera que estamos haciendo los controles, pero controlar a una ciudad de cerca de 700.000 habitantes, varios vehículos en la ciudad, distintos momentos de una posible infracción, no es un tema fácil, ¿no? Sin embargo, lo estamos realizando de tal manera que esto disminuya.
3: Como
2: por supuesto, siempre será un contingente que tiene que ser mejorado en su momento, ¿no? Es decir, habrá que, en algún momento de la administración, habrá que hacer un nuevo llamamiento a nuevos agentes, porque esto siempre va a ser necesario. Igual, esta semana estamos haciendo revisiones en diferentes espacios que han sido la constante en el sector de Jadán, en el sector de la autopista, del estadio y la avenida del migrante como tal, que son los puntos focales. Sin embargo, pueden darse otros espacios y también estaremos interviniendo si es que es necesario.
4: Gerente, con un caso muy puntual que pasó justo aquí en la esquina de la Gobernación sobre un motociclista que no respetó el paso cebra, se pasó la luz en rojo y se veía la placa, ¿se puede actuar en ese caso directo?
2: Yo pasé justamente ese caso al departamento de control para que revise si es que acaso la situación ameritaba justamente una sanción. De lo que se puede ver es una intervención de una ciudadana en contra de otro que está en una moto como tal. Es decir, hay que revisar exactamente si es que estuvo o no cometiendo la infracción. Eso está en el departamento de control. Si es que acaso existiría una infracción como tal, es desobedecer señalética como tal de tránsito y obviamente ameritará la sanción que corresponde.
4: Y ahí va el tema de las motos que están identificadas en estos videos donde se ve la placa y la infracción que cometen. ¿Se puede hacer al respecto algo?
2: Reitero, eso está en la gerencia de control, haciendo la revisión pertinente para establecer si es que es o no factible una sanción. Hay transporte público, hay vehículos que con imágenes o videos de los ciudadanos que nos han pasado, hemos sancionado. Es decir, es absolutamente viable, pero primero tienen que revisar la infracción como tal.
1: Para el noticiario de Antena 1, reportó Jorge Isaac Peña.
0: Y sobre el informe relacionado con familiares de concejales que trabajan en instituciones de la Corporación Municipal, la concejal Jenny Bermeo señaló que el tema debe analizarse en su contexto. Bermeo reconoció que tiene dos hermanos que trabajan en el municipio, pero afirmó que ellos habrían ingresado a la institución antes de que ella asumiera como concejal. El Gobierno Autónomo Descentralizado prepara un informe para determinar los casos y las condiciones de contratación.
5: Analizado este tema de los familiares de los concejales, pero eso siempre se ha dado.
1: La concejal Jenny Bermeo se pronunció sobre el informe que se presentará sobre familiares de concejales que trabajan en el municipio.
5: Yo creo que está bien transparentar esta información, pero claro, también hay que tener en cuenta que se tiene que respetar y decir la verdad de la entrada de los familiares al municipio de Cuenca, porque hay personas que trabajan 10, 15, 20 años, como bien lo ha dicho el doctor Berresueta, y eso se tiene que informar bien a la ciudadanía y que la ciudadanía sepa lo que es legal y lo que no está legal. Y lo que no está bien y lo que no está permitido en norma, yo creo que es justo que se mande a la Contraloría o a la Fiscalía, pero en este sentido creo que está bien transparentar la información para que sobre todo la información sea la correcta, la que tenga la ciudadanía acá en la ciudad. Y yo tengo mis dos hermanos que entraron mucho antes, 10 y 5 años antes de que yo sea concejal, la norma les permite seguir trabajando, incluso yo tengo unos informes jurídicos que había realizado en los primeros días de mi concejalía justamente para tener la información correcta y me habían indicado que no hay ninguna ilegalidad, ¿no? Mi hermano es agente de tránsito de la cuarta promoción, obviamente no tiene ningún impedimento, y mi hermana entró a laborar en la administración del alcalde Palacios. En este caso ellos no tienen ningún impedimento legal.

0: Siempre he estado más bien pendiente de que no se incumpla ninguna norma durante mi concejalía, y en ese sentido yo estoy muy tranquila de que se pueda hacer esta investigación y que realmente lo que no está en norma pues se tomen las acciones que deban tomarse.
1: En el caso de los que entraron a partir del año 2023, ¿usted desde su punto de vista considera que esto puede de alguna forma influir en la manera en la que votan los concejales?
0: Yo creería que no. Yo la verdad no tengo acceso a este listado, no tengo idea qué familiares nomás estarán trabajando de los compañeros concejales. No ha sido un tema que a mí realmente me ha interesado fiscalizar, pero si la norma lo permite y no tienen ninguna injerencia en lo legal, creo que tampoco debería afectar en la votación, ¿no? Creo que este Consejo Cantonal ha tomado algunas decisiones fuertes con respecto a algunos temas que nos han puesto en las órdenes del día y algunos hemos votado en contra, en blanco, a favor. Creo que ha habido en realidad votaciones de toda la manera y creo que ahora igual sigue siendo con la alcaldesa Peñalosa, de que siempre nos han permitido votar como nosotros pensamos y bajo nuestro criterio. Además, recordarles que esto no se da solamente en esta administración. En administraciones anteriores hemos visto familiares directos, incluso de alcaldes, de exalcaldes que han trabajado en gerencias, en subgerencias, sino que realmente ahora, pues, como digo, se ha satanizado este tema de los familiares de los concejales, pero eso siempre se ha dado, ¿no? Siempre se ha dado. Y si no está nada ilegal, yo creo que tampoco se debe dar una mala información, y más bien, si es que hay algo incorrecto, a lo menos si el doctor Berresueta, dentro de su investigación, que me imagino que es con la potestad también de la señora alcaldesa que está haciendo, pidiendo esta información, si encuentran algo ilegal, creo que la Contraloría y la Fiscalía tienen que hacer su trabajo.
2: Para el noticiario de Antena 1, reportó Jorge Isaac Peña.
3: Y en materia de seguridad, dos personas privadas de libertad escaparon durante la madrugada de este lunes 28 de septiembre del Centro de Rehabilitación Social de Turi, en Cuenca. Según información policial, los internos habrían forzado una ventana de la celda 52, descendido utilizando sábanas y salido del centro penitenciario por el sector de la Garita 3. Tras las primeras investigaciones, cuatro servidores policiales que cumplían funciones en las áreas involucradas fueron aprehendidos y quedaron a disposición de las autoridades competentes. Mientras tanto, la Policía Nacional y las Fuerzas Armadas mantienen operativos para localizar a los dos fugados y determinar las circunstancias en las que se produjo el escape.
4: Hoy a las 3 de la mañana recibí una llamada indicándome que se había dado la fuga de dos PPLs desde el centro de rehabilitación El Turi, detenido por narcotráfico y el otro por robo. Entonces nosotros, con la información proporcionada por El Turi, una ventana la cual es forcejeada, la rompen y se botan con unas sábanas que le hacen como una soga, como una cuerda. Entonces por ahí es lo que se pueden fugar. Justamente está activado ya desde las 3 de la mañana. Estamos, gracias a la participación también de Fuerzas Armadas, nuestras unidades operativas, investigativas, de inteligencia, están ya realizando lo pertinente.
3: Nos vamos a una breve pausa y enseguida retornamos.
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3: Y regresando del corte, conversamos sobre la situación de la Universidad de la SUAY a propósito de la entrevista realizada al economista Carlos Cordero, ex-rector de la institución. Cordero expresó preocupaciones sobre el proceso electoral que actualmente se desarrolla en la universidad y cuestionó determinadas decisiones administrativas y cambios en la normativa interna. Según señaló, algunas disposiciones podrían incidir en las condiciones de participación y en el debate entre docentes y candidatos. El ex-rector también planteó la necesidad de que las distintas decisiones adoptadas durante el proceso electoral sean conocidas y evaluadas con transparencia. En su análisis, la pluralidad, la participación y la igualdad de condiciones entre las candidaturas son elementos centrales para la confianza de la comunidad universitaria. Las elecciones internas definirán las autoridades que estarán al frente de la Universidad de la SUAY, por lo que el cumplimiento de las normas, la transparencia y la participación de la comunidad académica serán parte importante de este proceso.
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12: Ahora se encuentra ya con nosotros el ex rector de la Universidad de la SUAY, el economista Carlos Cordero. Economista, muy buenos días, gracias por acompañarnos, pues sería importante conocer algunos detalles de esta solicitud extendida al Consejo de Educación Superior, al CES, pero además la respuesta de este organismo ante las preocupaciones de la comunidad universitaria. Le damos la bienvenida.
13: Buenos días Rosana, buenos días a los amigos oyentes. Bueno, efectivamente yo creo que hay que poner un poco en contexto lo que se ha difundido este fin de semana respecto a una reacción del CES y a una petición de información que le hace a la Universidad de la SUAY dentro de un plazo o dentro de un término establecido. La preocupación nuestra arranca en el mes de mayo, no es reciente. No tiene nada que ver con este proceso electoral. Es una preocupación que nace justamente de algunas inquietudes que se presentan en distintos medios de comunicación y que tienen originalmente relación con un código de ética para procesos electorales que, como usted dijo en la introducción, consideramos que existen algunas limitaciones a la libre expresión que debe haber. No nos olvidemos que la universidad presta un servicio público y, por lo tanto, es una entidad que tiene que rendir cuentas al público en general. Pero se hizo en alguna, junto con este código de ética, en esa época, en el mes de mayo, también se establecieron algunas actuaciones por parte de la universidad que claramente estaban orientadas a incluir en el proceso electoral. Por ejemplo, se designó, llamemos así, a dedo, sin cumplir con la norma legal, a cosa más o menos unos 17 profesores con calidad de titulares, a personas que incluso ni habían sido siquiera profesores accidentales, sino tenían cargos administrativos. Entonces, en ese momento se hizo algunas precisiones, algunas denuncias, que lamentablemente algunas tuvieron reacción por parte de la universidad, dieron pie atrás, por ejemplo, en la designación ilegal de los profesores titulares, pero otras siguen estando presentes ahí. Entonces, la preocupación que surgió en ese momento es de que se estaban haciendo cambios para inclinar la cancha en beneficio de algún candidato. No sabíamos siquiera qué candidatos podía existir en ese momento, aunque se esperaba o sospechaba por las actitudes de alguno de ellos, pero no sabíamos y, por lo tanto, lo que simplemente era una precaución que se estaba tomando. Después de estas denuncias públicas, después de estas advertencias públicas respecto a los cambios que se estaban haciendo y al no haber correcciones por parte de la universidad, un grupo de profesores preocupados por esta situación de la Universidad de la SUAY presentamos la comunicación al CES indicando o advirtiendo una serie de hechos, además de los que mencioné en este momento, que creíamos estaba afectando el proceso electoral. Eso se presentó en el mes de julio, la respuesta ha venido en el mes, prácticamente a los dos meses, solicitando que la información se presente a la universidad, solicitando a la universidad que presente la información, llamémoslo así, de descargo sobre lo que se presentaba ahí, más que como una denuncia, como una advertencia. Pero coincidencialmente, y para que quede claro, esto no ha tenido fines electorales ni mucho menos, en nuestra comunicación advertíamos que el proceso electoral, como tradicionalmente se ha hecho en la universidad, debería darse en el mes de diciembre. Coincidencialmente, no sabemos por qué, el proceso electoral se ha adelantado y se ha precipitado en estos meses, digo precipitado porque prácticamente convocan el día jueves, en menos de tres semanas estaría eligiendo al nuevo rector, y esta comunicación coincidencialmente surge ahí, no es que fue hecha una denuncia para interferir en el proceso electoral, ni mucho menos, insisto. El proceso electoral debía realizarse en el mes de diciembre y por lo tanto se esperaba que la universidad hasta el mes de diciembre haga las correcciones correspondientes que considerábamos estaban inclinando la cancha.
12: Pero además, economista Cordero, en este contexto hay una gran cantidad de preocupaciones, pero además temores en la comunidad universitaria. El hecho de haber convocado ya o que ya las elecciones, el proceso electoral esté en marcha, impide que haya pronunciamientos fuera de la institución, debates, análisis respecto de lo que estaría aconteciendo. Esto te podría traer además implicaciones para quienes lo hagan.
13: Y si se revisa el código de ética para procesos electorales, o sea, más allá de las declaraciones que son válidas respecto a guardar respeto, guardar el buen nombre de la universidad, etcétera, no atacar a la institución, en el fondo lo que hace es de que nadie puede hablar fuera de la universidad de temas universitarios. Esa prohibición, digamos así, va o alcanza, según el código de ética, a los candidatos, so pena de que si los candidatos hablan fuera de la universidad durante el periodo electoral, el Tribunal Electoral de la Universidad les va a suspender o les va a anular, les va a inhabilitar como candidatos, lo cual incluso ya desde ese punto de vista es bastante grave, porque si nos ponemos a pensar, muchos de los elementos de análisis respecto si se ha hablado mal o si ha hablado bien, pasan por criterios bastante subjetivos. Uh-huh. Entonces, efectivamente, este rato, y es lo que nosotros temíamos, o sea, lo que nosotros no queríamos que ocurra, es de que se hagan las correcciones de ciertos aspectos que están inclinando la cancha hasta el mes de diciembre, pero se ha precipitado y, por lo tanto, las reglas de juego de este proceso electoral son con algunos elementos, no solo el código de ética, sino que de alguna manera tienden a beneficiar o a perjudicar a algún candidato.
12: ¿Cuáles serían estos elementos, si podemos detallar, economista Cordero? Usted ya ha manifestado algunas de las preocupaciones, pero ¿cuáles son estos aspectos que vendrían a beneficiar de alguna manera al candidato oficial, digamos así, al sucesor, en este caso del actual rector dentro de la Universidad de la SUAY? ¿Y cuáles serían los alcances en este sentido de una resolución del Consejo de Educación Superior? Nos preguntamos si inclusive podría llegarse a una intervención.
13: Bueno, yo creo que hay que dimensionar el asunto. Nuestra advertencia fue en el sentido de que hay algunas modificaciones, insisto, más allá del código de ética, hay también una modificación en el reglamento de elecciones que prohíbe que los candidatos, incluso internamente, hablen de temas económicos, financieros de la institución. Uh-huh. Cuando hay gestión que pasa por ese ámbito y obviamente hay que discutir o conversar de algunos aspectos que tienen que ver esa gestión dentro de un proceso eleccionario más todavía. Y conforme se revisaba después del código de ética algunos elementos de reforma, por ejemplo, se detectó que existen ciertas reformas intencionales en el reglamento de elecciones. Por ejemplo, se flexibiliza, digamos así, o se hace un poco más laxo uno de los requisitos que existen para ser candidato, que es la presentación de obras de relevancia académica, que la ley establece, las normas establecen cuáles deben ser esas, pero en el reglamento de la Universidad de La Suárez lo que se hizo es flexibilizar y calificar, supuestamente como obras de relevancia académica, una serie de acciones que no tienen nada que ver con este criterio que manifiesta la Ley de Educación Superior y que seguramente a lo mejor es para que algún candidato cumpla con ese requisito. Hay esta reforma en el reglamento de carrera y escalafón, como decía, hubo la intención, ventajosamente se vio para atrás, pero se cometió la falta de nombrar profesores titulares con el objetivo de inflar el padrón, de tener más profesores. No solamente fue un nombramiento, fue más bien, y posteriormente a eso hubo una suerte de acercamiento de uno de los actuales candidatos para recordarles o para sugerirles a estas personas que habían sido beneficiadas de que él iba a ser candidato. Hay otra situación también en el nombramiento de profesores que meses anteriores, no sé exactamente, tengo el dato, pero en el mes de abril, sí, se designa a dedo, o sea, sin criterios académicos, a un conjunto de profesores como profesores a tiempo completo y como profesores a medio tiempo, obviamente con otras intenciones, porque entonces la advertencia ahí también es de que cómo así se designa profesores a tiempo completo sin cumplir con los requerimientos de necesidades de que tiene la universidad. Y paralelamente a eso también se pudo observar cómo existen algunos elementos en los que ha habido cierto tipo de castigo, digamos así, o de retaliaciones contra profesores que no han cumplido, que no han estado en la línea oficial. Eso también se presenta ahí con casos evidentes de violaciones de la norma respecto a asignación horaria, respecto a pago de horas, como debe ser, como está en la norma, y que por lo tanto configuraban un escenario que iba indudablemente a afectar el proceso eleccionario.
14: Ahora, economista Cordero, sería importante que usted pueda comentarnos también cuál es el ambiente en este momento al interior de la universidad. Personalmente, tengo la posibilidad de hablar con algunos docentes, amigos y personas cercanas de la Universidad de La Suay, y es absolutamente real que impera el miedo y el silencio.
13: Como usted conoce, yo estoy alejado de la Universidad de La Suárez prácticamente van a ser 10 años. Una vez que terminé mi periodo, yo estuve un año sabático y me alejé porque considero que es conveniente que una ex autoridad no tenga injerencia después en la administración o en la gestión, porque para eso terminamos nuestro periodo y nos alejamos de la gestión que debemos tener. Conozco algunos elementos porque me han comentado, pero no conozco de fuente directa lo que ocurre. No estoy activo, no estamos activos en este proceso electoral, no estamos queriendo interferir con ese proceso electoral.
14: Pero bueno, ya ha tenido usted una participación bastante activa al poner ante el Consejo de Educación Superior todas estas preocupaciones. Eso implica ya un acercamiento, más no un distanciamiento de lo que acontece al interior de la universidad.
13: Efectivamente, con esta preocupación conocimos algunos casos que son los que presentamos al CES. Sí, pero en ningún momento, y yo quiero que tenga claro la línea de tiempo de esta denuncia, en ningún momento nuestra intención, como digo nuestra porque no solo soy yo el que firma el documento, fue interferir en el proceso electoral o inclinar la balanza en el proceso electoral a favor o en contra de ninguna persona. Esto hicimos mucho antes de que tradicionalmente o que, como venía haciéndose, se presente el proceso electoral, que insisto, incluso en la comunicación le mencionamos, pensábamos que el proceso electoral iba a ser en diciembre. El adelanto no responde a nuestra presión, ni mucho menos, sino ya no sabemos a cuál criterio, coincidencialmente se cruza con este proceso electoral, y obviamente yo creo que esta advertencia y esta respuesta del CES es muy positiva, porque eso quiere decir que la Universidad de La Suárez tiene que ser, o quienes están organizando el proceso electoral, tienen que ser muy cuidadosos y tienen que ser muy precavidos, digamos, muy cumplidores de la ley, porque deben saber que no se puede hacer cuestiones, así sea una universidad privada, que estén en contra de la ley. Hay un organismo de control, en este caso el CES, como también, dependiendo de las circunstancias, podría intervenir lo que antes se llamaba CENESID, el Viceministerio de Educación Superior, si es que hay movimiento. O sea, yo creo que este llamado de atención o esta solicitud de respuesta a las inquietudes que plantea el CES es un llamado de atención para que la universidad tenga que hacer las cosas como deben hacerse. Y si es que hay por ahí temor, miedo, ese temor y ese miedo que puede imponerse, esta comunicación serviría también para que las personas que se sienten presionados sepan que hay una entidad atrás que les puede respaldar y que no pueden responder a un proceso electoral por presiones, por miedo o por algún otro tipo de circunstancias extra académicos, digamos así.
14: Ahora, economista, quizás para ir cerrando este diálogo, bueno, ¿cuáles son las expectativas? El Consejo de Educación Superior ha dado 10 días a la Universidad de la SUAY para que responda, pero el proceso está ya en marcha, las candidaturas deberán ya inscribirse, y como usted mismo dice, el tiempo es sumamente corto, porque si la expectativa era en diciembre, pues esto cambió prácticamente ya para estos días.
13: Sí, le insisto nuevamente, la solicitud nuestra o la comunicación nuestra nada tiene que ver con el proceso electoral, con una situación mucho antes, con otra de intención. Se ha cruzado en este momento, pero insisto, la nuestra nada tiene que ver para influir sobre ese proceso electoral. El proceso electoral que está convocado que tiene que realizar seguramente con las reglas de estas que están establecidas, no se pueden cambiar. En su momento, si es que el CES da paso o abre un expediente para investigar los hechos que hemos presentado en la comunicación, si ha habido cambios que no han sido los correctos y que han servido para el marco de las elecciones, obviamente las autoridades, las personas que tomaron esas decisiones pueden recibir algún tipo de sanción por el CES. Pero si además, en este proceso electoral se cometen irregularidades evidentes, hay la posibilidad de que quienes se vean afectados puedan denunciar a posteriori un comportamiento, digamos, un mal comportamiento en el proceso eleccionario. El CES, a través de informes técnicos de la CENESID o de la Viceministerio de Educación Superior, analizaría el proceso electoral y puede, como ya ha ocurrido en algunas otras universidades, podría decretar la nulidad de las elecciones si no se hacen las cosas legalmente, con sanciones para aquellas personas que permitieron que ese proceso sea ilegal.
14: Ahora, ¿considera usted que de sostenerse el tema tal y como está en este momento, habría los elementos suficientes para una posible intervención? Hemos visto varias intervenciones actualmente. La Universidad de Educación en Chuquipata, en Azog, está intervenida, la Universidad Agraria está intervenida, y bueno, situaciones de esta naturaleza. No quisiéramos, por supuesto, que una universidad tan querida para Cuenca como es la Universidad de la SUAY, algo así suceda, pero ¿considera usted que hay los elementos, en caso de que no se tome la decisión de hacer los cambios pertinentes, para que la democracia, la libre expresión, el libre debate sean una constante en esta casa de estudios, podría llegar a darse una situación así?
13: A ver, por los hechos que nosotros hemos presentado, no son causales para intervención dentro de la universidad. Son causales, si es que se demuestra y se hace la investigación correspondiente, son canciones para aplicar lo que se llama el régimen sancionatorio de la universidad, es decir, frente a faltas cometidas por miembros de la comunidad universitaria. Una falta es, por ejemplo, establecer algún reglamento, hacer algún procedimiento contra las normas reglamentarias. Entonces se aplicaría este reglamento sancionatorio a las personas que hayan incumplido o que hayan tenido actuaciones en contra de la normativa que rige las universidades. No creo yo que exista paso por este motivo para una intervención en la universidad, ni mucho menos. Las razones para intervención son diferentes, son en otro ámbito que, al menos en lo que nosotros hemos presentado, no van por ese lado.
14: Bien, economista Cordero, queremos agradecerle por haber compartido estos detalles de esta situación. Le agradecemos por estar con nosotros.
13: Gracias.
14: Hemos dialogado con el economista Carlos Cordero. Tenemos que irnos a una pausa. Son las 8:31.
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3: Seguimos, programa especial desde Albacete, desde el Palacio de Exposiciones y Congresos, con motivo de este Congreso de Vida Después de la Vida, con muchos invitados y temas interesantes que aún tenemos para ofreceros. Redes sociales abiertas, Blanco Radio en Blanco Radio RNE y el 633-50-5011 por si queréis intervenir esta noche en el programa. Y para seguir unos minutos todavía con el jaguar blanco, que quiero que nos cuente alguna historia o algo, unos datos de esa experiencia de chamanes. Me ha recordado una cosa, y es un homenaje a otro de esos seres de poder que hay por ahí, cuando contabas eso de el Nahual. No sé si conociste a Toshli.
4: No.
3: Un hermano del linaje nuestro de México.
4: Ah, sí, ¿cómo no? ¿Cómo no lo voy a conocer si lo conocimos? ¿Me lo presentaste tú?
3: No te pongas así. Un día estábamos en una playa. Yo no suelo contar historias, últimamente estoy contando demasiadas, ¿no? Estábamos en una playa meditando después de haber hecho una serie de cosas extrañas de estas que hacen los mexicanos, porque son una gente que no veáis. Él estaba tumbado, yo me levanté, era hora casi de marcharnos, y sin hablarle le dije, Toshli, nos vamos. Y se lo dije dos veces. A los días me fui hacia el coche donde estábamos al borde de una playa, habíamos llegado a una barca, y llega el tío y me dice, con que me lo digas una vez, me vale. ¡Qué mamón! ¡Qué capacidad tiene! Y este ser, yo le pedí un espejo de obsidiana, como este que yo llevo aquí colgado. Llegamos a un hotel, nadie me conocía, nadie sabía que yo quería ese espejo de obsidiana, y en la habitación que me dieron en el hotel había tres toallas. Esto hay testigos, ¿eh? En la del medio había un cordoncito, era un hotel muy de lujo de esos, ¿no? De México, y dije, ¿qué nivel tiene, ¿no? Y a mí me dio por coger la toalla que tenía ese cordoncito. Tiré del cordoncito y ¿sabéis lo que apareció? Un espejo de obsidiana. Le llamé y le dije, porque se lo había pedido antes de que se marcharan, porque ellos se iban. ¿Te ha gustado, Miguel? ¿Cómo hay gente que tiene ese poder? Te pregunto.
4: Es como todo, ¿no? La magia, es decir, es el aparecer. Pueden aparecer cosas, pueden desaparecerlas, pueden meterse en animales, introducirse, su ser energía, no el cuerpo. El recipiente lo dejan, sale el cuerpo físico, el cuerpo del cuerpo físico, tu cuerpo de luz, se mete y vive una experiencia ahí, en un árbol, o puede meterse en un jaguar, o X, ¿no?
3: La conciencia que decía Juanjo, ¿no? De la cual vamos a hablar dentro de un momentito. Prueba que somos algo más que este cuerpo.
4: Es un agasajo ir a Juanjo. Y mañana no va a ser un agasajo a las dos.
3: Pero mañana no lo van a escuchar en la radio.
4: ¿Mande?
3: Que mañana no lo van a escuchar en la radio.
4: No.
3: Obviamente tienen que venir a Albacete, o si no, no perderse lo que él cuenta. La chamana, cuéntame ese libro que has escrito y nos vamos.
4: El legado de una chamana, editorial Almuzar apostó por ella. Es una historia de una mujer, de Fátima, que nace en el 1900 y deja el cuerpo en el 1953. Es una mujer que vivió en un orfanato, que sufre muchísimas cosas de violencia, etcétera, etcétera, violencia social, violencia machista, violencia de muchas cosas, y encuentra un linaje, unas chamanas que la apoyan, ¿no? Y abrevan de su conocimiento ella y se convierte en una chamana. Y entonces en la novela está puesto todo lo que vivió, todos los rituales, todos los ejercicios, todo lo para poder abrevar del poder, es decir, darse cuenta de lo poderosa que es.
3: Es un poco una experiencia, todas tus vivencias a lo largo de tanto tiempo por ahí con toda esa gente.
4: Léanlo, porque tiene muchas cosas.
3: No, pero dime algo.
4: Ah, bueno, son 40 años de abrevar de conocimiento y de todo lo que se ha podido vivir y no vivir y rescatar de los maestros y darles el conocimiento por ahí.
3: Es un homenaje al poder femenino que se está recuperando, gracias a Dios, últimamente.
4: Y es lo que nos va a salvar. Necesitamos de verdad acercarnos a lo femenino, acercarnos a ese corazón, ¿verdad? De la Pachamama, respetarnos, vernos de otra manera. El patriarcado nos ha llevado a lo que estamos haciendo y cuidado, si no cambiamos, nos podemos extinguir y somos una especie muy chula.
3: Pues con esta música, Hugo Jaguar, tengo que despedirte, dándote las gracias por tu amistad, por tu compañía, por tu compartir. Y yo pocas veces hago, no sé si publicidad, promoción de libros, pero os invito a escuchar, a leer las aventuras de esa chamana, porque hay mucha sabiduría ahí. ¿Forma de contacto?
4: Facebook, Hugo Semoloni, con que pongan Hugo Semoloni, pues ahí me encuentran. HugoSemoloni.com, la página, o Facebook, o ya sabes, esas cosas.
3: Pero...
4: Y sobre todo agradecerte porque tú hiciste el prólogo del legado de una chamana. Y yo lo... Bueno, ¿qué quiere que lo sepa? Yo quiero decirlo.
3: Vale, pues dilo.
4: Déjamelo. Porque además de veras lo hiciste con todo amor y me apoyaste con todo amor como siempre lo has hecho. Y es de agradecer. Y punto.
3: Espero que sigamos teniendo oportunidades para compartir aventuras, hombre, vivencias, seguir vivos y seguir disfrutando de esta experiencia.
4: Así será.
3: Pido un aplauso para él. Y para seguir, llegan nuevos invitados a nuestra mesa. Vamos con temas que tienen que ver con este lugar donde estamos, a veces un poco misteriosos. Tras esa introducción, os lo ofrecemos.
5: Estamos en Albacete, una tierra sobria, llena de historia y misterios. Quizás su encrucijada de caminos, seguramente el aislamiento de sus sierras y esa mirada hacia el Mediterráneo han sido caldo de cultivo en la acumulación de historias enigmáticas. Nuestro siguiente invitado, un experto investigador, llega al programa para darnos a conocer algunos de los misterios de esta tierra. Como por ejemplo los casos de las vírgenes albaceteñas que se aparecen en lugares tan diversos como una teja o una botella. Iremos hasta Hellín y su comarca, donde, según cuentan los testigos, suceden algunos de los fenómenos ovni más curiosos de la península ibérica. Y pasearemos por la Plaza de los Aparecidos de Albacete, donde aseguran los vecinos que suceden fenómenos paranormales desde hace años. Además de escuchar la historia de la niña de Arroyo Sujayar, que se perdió en el monte durante 4 días a temperaturas gélidas y apareció sin apenas magulladuras.
3: Esas son las intenciones de esta parte del programa. Saludar, y os pido un aplauso para él, José Talavera, nuestro próximo invitado.
6: Muchas gracias por... muchas gracias por la introducción, porque la verdad es que han explicado perfectamente. Además, que han explicado muy bien lo que es Albacete y por qué está centrado muchos en temas misteriosos, por ese, digamos, por esas sierras, por ese mirar al levante. Y la verdad es que es cierto que todo lo que ha dicho es perfectamente válido.
3: Como comunicador y creador audiovisual, sabes que en la radio hay que ser muy sintético si puedes.
6: Sí.
3: Quiero que me cuentes algunas historias. Empezamos por la de la niña. de Zubjallar.
6: Por supuesto, de Arroyo Zubjallar.
3: Breve, si puedes, porque yo conozco.
6: Por supuesto,
3: todas.
6: Arroyo Zubjallar es una pedanía de Yeste, evidentemente está en la sierra, y esta es la historia de Antonia Tamayo Beteta. Se perdió en la sierra el 29 de diciembre del año 1979, estaban jugando y de repente se despistó de los padres, desapareció por la sierra. La sierra de Albacete es muy intrincada y es muy gélida, sobre todo en esas épocas. Bueno, pues durante varios días estuvieron buscándola, de hecho se llegó a pensar que era un secuestro y no se encontró a la niña. Entonces los padres casi dieron por perdida a la niña, no sabían qué había pasado con ella, pero el 1 de enero del año 1980, sobre las 2:30 de la tarde, iban buscando leña dos personas, dos vecinos de la pedanía, y de repente escucharon un ruido, como si fuera un animal herido, como si estuviera llorando, y empezaron a buscar de dónde provenía, y se encontraron a la niña Antonia, Antoñita entonces, se la encontraron entre unas matas, allí escondida. Y la verdad es que fue un hallazgo sorprendente. Estaba en perfecto estado de salud, pero aún así se la llevaron a la residencia sanitaria de Albacete, de la Seguridad Social.
3: ¿Cuánto tiempo había pasado?
6: Cuatro días se habían pasado justamente desde que desapareció el 21 de diciembre hasta el 1 de enero. Claro, imagínate las temperaturas que puede haber en la sierra durante esa época, ¿no? Temperatura bajo cero siempre. Bueno, pues al llegar allí a la residencia sanitaria, la niña contó que una mujer vestida de blanco la había cubierto con un manto durante cada noche y le había dado de beber una especie de sopa allí que la había hecho pues mantenerse viva y calentita. Y entonces, otra de las cosas que cuentan fue que cuando le señalaron, había un Belén allí, y al señalar, al verlo, dijo que se parecía, o que era muy parecida, al ángel que había sobre el Belén, sobre el nacimiento de Niño Jesús, ¿no? Bueno, pero eso es una anécdota realmente. Lo realmente importante es esta señora que dice que se le apareció y que había estado con ella durante 4 días o 4 noches principalmente, pues ayudándola.
3: ¿Se ha hablado después con ella? ¿Sabéis algo de...?
6: Yo he hablado con ella, yo cuando presenté el libro Albacete de Leyenda, aquí en Albacete.
3: Me olvidé decirte que es uno de los muchos libros, algunos de los trabajos que he realizado.
6: Sí, cuando presenté el libro, pues aquí en la librería popular de Albacete, Antonia vino, y de hecho yo he hablado con ella para el libro, y ella cuenta, siempre ha contado que no recuerda muy bien lo que pasó, pero sí que recuerda una sensación de paz. Claro, han pasado muchísimos años, desde el año 80 hasta la actualidad. Yo presenté el libro pues hace 2 años, y ella contaba eso, que no recordaba muy bien, pero sí que es cierto que había, la realidad era que había estado 4 días en la Sierra Perdida y que no había tenido, había tenido en perfecto estado de salud, y que sí que sentía, se había sentido protegida en todo momento, aunque ella no recordaba muy bien lo que había pasado.
3: Vale, cambiamos de historia, vamos a Yin. Fíjate que nosotros hemos estado en lugares donde pasan cosas con los ovnis increíbles, y tú dices que en Yin, del lugar del cual es Rafa Campillo, el organizador, y su gente.
6: Pues Rafa tiene que saber de... Bueno, pues aquí lo tenéis organizando este tipo de eventos.
3: Debe ser por eso, pues está en contacto con los extraterrestres, por eso puede organizar congresos como este.
6: Seguro que sí.
3: Y tú dices que es el lugar donde aparecen fenómenos paranormales más increíbles que tienen que ver con el mundo de los ovnis.
6: Sí, yo tengo que
3: más
6: decir...
3: que en Canarias, más que en Valencia, más que en Cuenca.
6: Bueno, el caso Manises es el más espectacular, digamos, de la historia de los ovnis en España, que también tiene que ver con Albacete, por supuesto, con la base de los Llanos. Pero en Ellín hay una zona que es el Monumento a la Virgen Reina, que está en el Cerro del Pino, y allí se cuenta, y de hecho se cuenta que el día 3 de... Bueno, no se cuenta, sino que ocurrió el 13 de septiembre del año 1998, hubo una especie de avistamiento ovni masivo que todo el mundo pudo ver, la gran parte de la población de Llineros pudieron ver que dos luces que surgían desde los lados de la Virgen Reina y que empezaron a volar alrededor, y de hecho no solo contaban que había esas dos luces, que muchos describieron de distintos colores, llegaron a grabarlas, hay grabaciones de esas luces, y contaban que había habido, que se habían aparecido, había habido como unos seres que habían bajado de esas luces y que habían estado levitando durante bastante tiempo alrededor de la Virgen Reina, y no solo eso, sino que se habían desplazado hacia las calles de Yin, de las calles que había alrededor, ¿no? Eso se cuenta, y de hecho se ha visto...
3: Recuérdame la fecha que estabas...
6: Estamos hablando del 13 de septiembre de 1998, o sea, vale, que eso es algo
3: muy reciente,
6: sí. Pero es que se cuenta también que en la pedanía de Iso, está cerca de Yin, pues hay muchísimos avistamientos ovnis que acaban siempre en el mismo lugar, en el pantano de Talave, como tú sabes, y te habrán contado en muchas ocasiones, los pantanos son lugares muy dados a que los ovnis se sumerjan y desaparezcan, pues una vez que han sido avistados. Bueno, pues ha habido bastantes avistamientos ovni en la zona de Yin, en el campo de Yin, y sobre todo pues a los alrededores de Yin, las pedanías, y digamos que es una zona de incidencia ovni, no solo ovni, sino de muchas otras incidencias paranormales, pero bueno, en cuanto a ovnis en este caso, Yin es un lugar muy dado, y sobre todo en la provincia de Albacete, yo creo que es el principal punto ufológico.
3: ¿Y tú qué piensas acerca de los ovnis? ¿Tienen que ver con inteligencias?
6: Yo puedo creer que sí. Yo lo que he investigado, lo que he estudiado, yo he podido saber, y la gente que me ha contado, pues yo no tengo por qué no creer en los ovnis, porque si tú has visto dos luces, has visto personas que bajan de allí, y por ejemplo, con el caso del ovni de Peñascosa, estoy hablando de la Sierra de Albacete, pues que durante en el año 24, de repente aparece, está en tiempo de siega, y una bola blanca aparece, se posa en esa zona, empiezan a salir hombres que parecía que no tenían boca, que tenían una forma de vestir completamente diferente a la que había en ese momento, en el año 1924, y que cuando aparecían salían de la nave, y cuando alguien se acercaba se volvían a meter. De hecho, la Guardia Civil incluso se acercó a 50 metros y pudieron observar. Eso fue también otra observación masiva de un ovni o de una especie de ovni. Pues vamos, cuando me cuentan a mí esas cosas, pues imagínate lo que puedo pensar. Yo no puedo creer que sea mentira, y de hecho ha habido testigos hasta hace muy poco tiempo que han fallecido ya, que ha habido muchos testigos que han contado este tipo de casos.
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3: Y en este momento, en estos minutos, con José Talavera, nuestro invitado, que nos está contando historias que tienen que ver con los misterios de Albacete. Vírgenes. Aquí la Virgen se aparece por todos los sitios.
6: Las vírgenes aquí es un diario casi de que aparezcan vírgenes por todos lados. Mira, hay vírgenes muy sorprendentes en toda España también, pero sí que es cierto que hay dos que me le conto en mi libro y que realmente son importantes, porque es la Virgen de la Teja, que es una virgen que todavía persiste, es muy seguida, está en Villarrobledo, en la zona de la Mancha albaceteña. Y esta es la historia de Sor Rosalía, que ella pues de repente estaba en su celda, en la celda de la convento de las Clarisas Franciscanas, estaba en la celda y tenía un cántaro con una teja, tapándolo con una teja, y de repente un día se da cuenta de que parece que se está empezando a dibujar una virgen o el contorno de una virgen. Decía, bueno, pues no puede ser cierto.
3: En la teja.
6: Ella, pues un día que fue a beber agua, de repente empieza a verlo y dice, pero bueno, esto es muy sorprendente, parece una virgen. Bueno, pues la cuestión es que conforme iba pasando el tiempo, la virgen se iba formando cada vez más. O sea, se iba haciendo la forma de la virgen. Bueno, de hecho, ahora mismo, si tú la ves, la virgen está casi perfectamente ya. Hasta hay un niño ya. Antes no había niño, pues ahora hay niño.
3: ¿Sigue estando todavía?
6: Sí, sí, la virgen está allí. Tú puedes ir a ver en las Clarisas de Villarrobledo. Tú puedes ir, ver la virgen, la teja, está en una especie de marco, está en un altar y allí se puede ver. Bueno, pues claro, ella no quería decir nada porque pensaba que iba a estar loca, pero llegó un momento que había una gran sequía en Villarrobledo, y sacaron en procesión, en rogativas, a la Virgen de la Caridad, la patrona de Villarrobledo, pero no hubo ninguna solución y no hubo lluvia. ¿Qué pasa? Que entonces ella dijo que si no sacaban la teja, no iba a llover. Debe ser como una manifestación mariana que le había dicho o le había hecho ver que era la teja la que tenía que, en este caso, hacer que lloviera. Bueno, pues entonces el cura decía que no, que estaba loca, que no podía ser, pero al final cedieron porque, claro, pues todo el mundo quería que lloviera. Bueno, pues la teja la sacaron en procesión y nada más girar la esquina se puso a llover torrencialmente y fue un milagro absoluto. Y no solo ese, sino que ha habido muchos otros milagros, como por ejemplo, bueno, pues a lo mejor ha habido curaciones milagrosas. De hecho, una curación de Remedios Barnuevo, que tenía 2 años, en el año 1917, que fue llevada a la teja a su casa, fue curada, y la madre prometió decir una novena que se estuvo realizando durante 60 años. Ella ofreció la novena durante 60 años y 60 años estuvo haciendo la novena a la Virgen durante el mismo tiempo. ¿Y qué pasa? Que esa Virgen, lo sorprendente que tiene es que cada vez se va formando más, o sea, todavía está en continua formación. Apareció el niño hace poco, ahora se van formando debajo unas estrellas y digamos que la Virgen continúa formándose, se ha investigado, se ha estudiado por muchos investigadores, se han hecho pruebas de rayos X de todo tipo, allí no hay trampa ni cartón, esa virgen se está formando ahí y sigue formándose, y tú la puedes visitar, vas a Villarrobledo, vas a las Clarisas y ves a la Virgen perfectamente.
3: Voy a hacerlo corriendo.
6: Tienes que ir, tienes que ir.
3: En Albacete, aparte de un humor especial que se ha expandido por toda la península, sí, con cómicos de primera.
6: Efectivamente, la verdad es que es una tierra dada a ellos, sí.
3: Sí, señor. También es una tierra de misterios y, sobre todo, la propia capital. Hay una plaza que la llamáis la Plaza de los Aparecidos.
6: Sí, es la plaza.
3: Hoy he tenido la oportunidad de estar y hay algo raro. Cuéntanos. Casi para terminar, porque...
6: Vale, bueno, pues te cuento. Bueno, esa es la plaza del periodista Antonio Andújar. Está muy cerquita del ayuntamiento de Albacete, del nuevo ayuntamiento, porque lo está el viejo. Y bueno, pues ahí tenemos el caso de estas apariciones que en 2010 se estaban soterrando unos contenedores. De repente aparecieron unos huesos. Se dedujo que había habido en el siglo XV un convento allí, un convento franciscano. Y pues se pensó que era el cementerio. ¿Qué pasa? Que cuando fueron los periodistas a investigar esto, o a ver por qué era, los vecinos empezaron a contar que desde hacía años se aparecían niños en las casas. O sea, de repente niños corriendo. Pero es que los niños tienen un carácter, unas características muy especiales. No solo son niños que de repente se aparezcan en forma, sino que aparecen como en dos dimensiones, que aparecen en blanco y negro en muchas ocasiones, se les ven espejos, se les ve también detrás de las cortinas de salón, pero es que están continuamente. Hay un momento muy curioso que fue que unos, y no solo en una casa, sino en muchas casas, en muchos de los pisos de la plaza. Hubo un momento muy curioso que fue cuando unos padres se fueron, se quedaron un hijo solo, hizo una fiesta con unos amigos y de repente, durante esa fiesta, empezaron a aparecer niños continuamente por todos lados, que fue una locura total, y todos los chicos salieron corriendo porque eso fue espectacular. Ese fue el mayor fenómeno de estos. Pero es que no solo eso, sino que hay un monje que también se aparece. Un monje que no dice nada, se aparece en alguna ocasión en la puerta. Un matrimonio, de hecho, lo vio, y la verdad es que fue terrorífico. Porque a los niños a lo mejor no dan tanto miedo, pero el monje es una visión terrorífica.
3: ¿Y cómo se explica eso? ¿Ha habido algún accidente allí? ¿Ha pasado algo?
6: A ver, se supone que ha habido varios conventos, ha habido colegios de niños, ha habido conventos de monjes, ha habido conventos de monjas, y se puede suponer que son las almas de los niños que había allí, que se morirían, o las almas de los monjes, del monje, de las monjas. Siempre se ha explicado, porque una histeria colectiva es imposible. Eso es cierto. Pero es que no solo porque, pero no, se explica que lo que sí que es cierto que se dice, que hay en esa zona de Albacete, es la zona de mayor incidencia de suicidios de toda la ciudad. Por lo que sea, no se sabe. Wow. Pero sí que es cierto que es una zona de incidencia bastante curiosa. Y a mí me contaron, cuando estaba haciendo el libro, los barrenderos me contaron fenómenos que habían vivido ellos mismos, como por ejemplo que empezaban a girar los columpios de repente, columpios circulares, o que habían visto una señora de blanco que desaparecía de repente en medio de la plaza. O sea que no solo son los niños que se ven en los estos, sino que en toda la plaza ocurren cosas bastante extrañas.
3: En 30 segundos, el misterio más extraño que tú hayas sentido o hablado de él, en Albacete.
6: En Albacete, pues yo te puedo decir que el más extraño para mí, el más llamativo, es el fenómeno de la Plaza de los Aparecidos.
3: Sí.
6: Me parece muy interesante porque es un fenómeno colectivo, que eso tampoco es muy normal, que haya apariciones poltergeist y de repente, y que sean tantos niños. Y te voy a decir una cosa, ya la gente no quiere hablar tanto como antes porque han aparecido en muchísimos programas de todo tipo hablando sobre este tema, pero llegó un momento en que querían vender los pisos, no se podían vender, y entonces hubo muchos conflictos vecinales, y a partir de entonces, pues ya la verdad es que parece que sea el ostracismo se ha extendido en la plaza, pero aún así yo creo que sigue habiendo.
3: ¿Vamos mañana o dentro de un rato a echar un vistazo a la plaza?
6: Bueno, pues yo creo que es el momento perfecto. Las 4 de la mañana, si quieres, vamos.
3: José Talavera, que puso el punto del misterio aquí en Albacete. Forma de contacto contigo y para saber esos libros.
6: Bueno, pues estamos en Instagram y en Facebook, en @José Talaveria Visual.
3: Gracias por haber estado con nosotros. Os pido un aplauso para él.

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1: Hola amigos de Espacio en Blanco, me llamo Pablo. Los saludo desde la cascada Kabir, Cuba, del territorio de los Hurón Huentac.
2: Esos son algunos de los saludos que nos llegan de multitud de países donde escuchan el Espacio en Blanco. Y ahora quiero saludar primero a un invitado y luego a otros dos invitados especiales que llegan al programa. Como os digo, hay mucha gente mágica que está en este congreso y que vienen al Espacio en Blanco, gracias a Dios. Uno de ellos es alguien al que también yo adoro, Miguel de Lucas. Os pido un aplauso para él. Hace un programa que se llama
3: País Mágico en la 2 de Televisión Española, todos los domingos a las 8 de la tarde.
2: Qué placer verte aquí. ¿Vienes de dónde ahora?
3: Pues mira, de Logroño.
2: ¿De Logroño?
3: Sí, señor, merece la pena hacer tantos kilómetros para estar con vosotros y conocer este congreso que conocía de oídas y poderlo vivir aquí va a ser una pasada.
2: Es el primer ilusionista de España en fusionar el mundo de la magia con la inteligencia emocional, la motivación en el campo empresarial. Condujo por Palencia con los ojos cerrados. Cuéntame esa historia.
3: Bueno, al final hay que poner el cuerpo un poco al límite y una experiencia que es muy bonita, que es la conducción a ciegas, rememorando a los grandes magos de aquella época, y recorrí la ciudad donde yo estudié hasta COU. Ya sé que no lo aparento, parezco más de la ESO, pero estudié COU y COU. Y entonces
2: yo hice otra cosa anterior.
3: Y recorrí la ciudad, bueno, esta ciudad maravillosa de románico, que es castellano, que tenemos ahí en Castilla, donde yo provengo. Y muy bien, lo pasé muy bien, la verdad, una experiencia muy bonita.
2: Sí. Quédate un poquito, saludar a la doctora Luján Comas. Tenía muchas ganas de conocerte. Buenas noches.
4: Buenas noches, Miguel.
2: Un placer estar contigo, que estés en el programa.
4: Bueno, para mí es un honor estar aquí.
2: Y la llevo siguiendo hace un montón de tiempo. Tenía ganas de que viniera y hoy está con nosotros. Pido un aplauso para ella también.

0: posible definir qué es eso a lo que llamamos conciencia? Una definición religiosa diría que la conciencia es esa parte de nuestra mente que nos felicita cuando estamos haciendo algo bueno o nos regaña cuando hacemos algo malo. Platón decía que la conciencia es la relación del alma con ella misma. Otras definiciones nos dicen que es la capacidad de darnos cuenta de que somos, de saber que yo soy yo. O sea, de tener una experiencia subjetiva. Es algo tan cercano que todos la experimentamos y al mismo tiempo es un fenómeno misterioso y difícil de explicar.
1: Y de la conciencia queremos hablar ahora con nuestros invitados.
2: Te dejo aquí un poquito apartado, Miguel. Luego hablamos de ver cómo haces tú o tienes poderes de verdad. O a ver cómo haces eso que haces. Doctora, ¿qué es eso de la conciencia? ¿Habría que diferenciar, como decía Juanjo, conciencia y consciencia, o todo es lo mismo?
3: Para mí, la consciencia es una propiedad de la conciencia. Para mí, todo tiene conciencia, absolutamente todo. Lo que decía yo esta tarde, cómo de dos células que se unen, a las 3 semanas hay un corazón que ya está latiendo y después se forma todo el organismo, pero cada célula sabe lo que tiene que hacer.
2: Eso es.
3: Tiene una información. Y cuando nosotros no cuidamos nuestro organismo intenta corregir todo aquello que nosotros que somos muy desagradecidos con nuestro cuerpo, le hacemos, intentan buscar el centro. Pero fíjate que hay un experimento que hizo...
2: No hace falta que te agarres el micrófono, si estás...
3: No, es que se me cae.
2: Ah, ¿se te cae? Punto. Vale, es que si no haces un poquito de ruido ya me están diciendo por ahí que... Ahora te lo puedes levantar si quieres, Eli.
3: Disculpa.
2: Ahí está, a ver si... ¿Así mejor?
3: Sí, ay, perfecto.
2: Vale, perfecto.
3: Gracias,
2: Nada.
3: Lo siento.
2: ¿Hay un experimento?
3: Hay un experimento muy interesante de unas células que eran intolerantes a la lactosa. Entonces, ¿qué hacen? Las sumergen en una placa de Petri con un cultivo solo de lactosa. Las células van a morir. Entonces, ¿qué hacen? Averiguan cuál es el gen que les impide sobrevivir en ese medio y lo descartan. Pero eso no pasa en el cuerpo. ¿Por qué no pasa en el cuerpo? Porque hay un sistema nervioso, hay una mente pensante y la información que le llega a la célula ya no está por encima de lo que la célula haría para sobrevivir, ¿no? Está nuestro sistema nervioso, nuestras ideas, nuestros pensamientos, nuestras emociones.
2: Qué curioso. Javier, ¿os dedicáis a hacer investigaciones de todo este tipo de cosas, de la conciencia, regresiones, de pruebas de que existe algo más después de la vida? Cuéntame. Ahora se te escucha.
4: Vale. Realmente estamos haciendo una investigación muy seria con un equipo de lujo, como ha explicado la doctora Luján, sobre experiencias cercanas a la muerte en paro cardíaco en hospitales. O sea, que es un tema muy concreto, que es una réplica de la publicación de Lancet del doctor Pim Van Lommel. Lo hacemos con Bruce Wayson y con Iben Alexander, que hemos visto esta tarde.
2: ¿En colaboración con hospitales de...?
4: Con hospitales de España, como Clinic, Belviche, Madrid, Albacete, que fue de los primeros en entrar a Albacete, pero también estamos en México, en Argentina, en Colombia, y se están valorando diferentes hospitales.
2: Vale, eso quiere decir que lo que aquí hablábamos los locos hace mucho tiempo, de que existía vida después de la vida, etcétera, etcétera, algunos médicos valientes como hay por ahí,
4: ¿sí?,
2: ya se está tomando en serio desde el punto de vista científico para demostrar que realmente hay vida después de esta vida. Pregunto.
4: Sí, pero realmente ya se sabe, porque tú lo sabes.
2: Ya, pero yo no soy médico, yo no soy nadie.
4: Pero mira, Rudolf Steiner, a principios de siglo, dijo...
2: Otro loco.
4: Otro loco.
2: Con perdón.
4: Seguro, pero que somos muchos. Hay más locos ya que no locos, ¿no?
2: Pero bueno,
4: cada vez más,
2: lo tiene
4: hay un cambio de conciencia.
2: Como aquí lo tiene que demostrar

0: La ciencia, si la ciencia no dice que eso existe, pues o vas al infierno.
1: Mira,
0: o...
1: Galileo, cuando quiso demostrar su teoría, les dijo al Tribunal de la Santa Inquisición que miraran por el telescopio.
0: Sí.
1: ¿Y sabes lo que pasó? Dijeron que no, que era un instrumento del diablo.
0: Claro.
1: Está demostrado. Vete a un hospital infantil y habla con las enfermeras y verás lo que te dirán. Habla con alguien que haya tenido una ECM, una experiencia cercana a la muerte. Algunos de los que estaban esta tarde aquí, cuando acababa la doctora Luján, la explicaban su experiencia cercana a la muerte emocionándose.
0: Ya. Yeah.
1: Como me emociono yo siempre que la cuento.
0: ¿Tú has tenido alguna?
1: Bueno, claro, por eso fundé la...
0: Cuéntamela brevemente. Brevemente, si quieres y si puedes.
1: Bueno.
0: Brevemente.
1: Brevemente. ¿Cuántos minutos?
0: Uno. No, dos, tres minutitos. Venga, sabes que la radio es...
1: Tres minutos, claro.
0: Porque quiero que la doctora me cuente otra cosa y quiero que Miguel nos dé un punto de vista que creo que es importante.
1: Rápidamente. No tengo el reloj, pero todo empezó cuando yo estaba estudiando, que era un chico rebelde. Ahora sigo siendo rebelde.
0: ¿Sigue siéndolo?
1: Pero antes lo era
0: chico
1: con
0: también.
1: Melena, con melena.
0: ¿La seguimos teniendo aunque no se vea?
1: Y había una chica muy guapa en la universidad.
0: Bien.
1: Y una morenaza, me acuerdo. Y hacía cartas astrales. La quería conocer, le pedí una cita para la carta astral. Y yo lo que quería conseguir era su número de teléfono.
0: No para la carta astral, sino para otras cosas.
1: Claro. Y no me lo dio. De hecho, curiosamente, al día siguiente ya no la volví a ver, desapareció de la universidad, y me hizo una carta astral muy bonita, y cuando me fui, dice, pero hay una cosa que no sé si decírtela. Dice, dímela, hombre, o sea, 19 años. Dice, a ver, déjame ver la mano. Dice, mira, no te preocupes, pero algún día vas a estar muerto, pero volverás.
0: Bueno, como todos, ¿no?
1: No, vas a tener un susto muy grande.
0: Ah.
1: De joven. Dice, ves, esta es la línea de la vida, la tienes cortada. Pero no te preocupes, eso es por algo. Yo digo, bueno, dame el número de teléfono. Digo, no, no te voy a dar el número de teléfono. No me dio el número de teléfono. Al cabo de 4 años salí a dar una clase de matemáticas y me zampó un coche. Me reventó el coche, me reventó la cabeza. Tuve traumatismo craneal.
0: ¿Te emocionas? ¿Traumatismo craneal tuviste?
1: Pérdida de conocimiento, ataque epiléptico,
0: wow,
1: una serie, todo en la cabeza. Y vi mi vida pasar, vi sobre todo escenas de cuando era muy pequeño, con mis padres en los Pirineos, y tenía una sensación, lo ha dicho Juanjo, lo han dicho todos, realmente de quién era yo. O sea, yo no soy este.
0: Que no era ese cuerpo, ¿no?
1: No, no, no, claro, es que nada, lo entiendes todo además. Entiendes, todo tiene una causa y una razón, todo. Es impresionante. Tú sientes, yo sentía que era un niño pequeño, pero podía sentir el amor de mis padres, el agua, podías estar con los árboles, con el viento, yo era todo. Imagínate.
0: Qué difícil explicar eso si no lo has vivido, ¿verdad?
1: Es imposible.
0: Esa sensación.
1: Ben Alexander tiene una manera muy divertida, porque es muy cachondo. Dice, es como querer explicar una historia con la mitad del abecedario. Es que, no sé, es inefable. Pero tú que también has vivido experiencias, sabes que cuando sales del cuerpo, ya es una pasada, ¿no? Pero cuando estás viendo tu vida y sientes lo que haces, sientes lo que están los que están alrededor y lo que teóricamente entendemos que no tiene vida, como los árboles, no necesitas hacer nada.
0: Te doy las gracias por contarlo y sobre todo por haber montado esa asociación o fundación, no sé qué.
1: Fundación, que es... pero no ha acabado de la experiencia.
0: Ah, vale.
1: Un minuto, 30 segundos.
0: Vale, vale, vale.
1: Que es lo mejor. Bueno,
0: mira cómo te mira amorosamente, ¿eh?, la doctora, qué bonito.
1: Bueno, ahí nos conocimos. Luego de la revisión de vida, que no es una revisión de vida realmente, no te juzgas. Tú estás sintiendo, si has hecho el bien, lo sientes en todo tu alrededor, todo. Luego vi la luz la fuente, y estuve con ella. Y eso sí que es, no se puede explicar. El amor que recibes es, no es amor, es paz, es amor, no quieres volver, yo no quise volver. Y me dijo que tenía que volver. Cuando volví, estaba en la cama del hospital y me puse de golpe. Yo siempre he sido una persona pues, con un poco de carácter, sobre todo de joven. Y dije, he estado con Dios, he estado con Dios, he estado con Dios. Tenéis que creer, Dios existe. Todo el rato iba diciendo esto hasta que me pincharon y me calmaron. Ahora se ha acabado.
0: Y brevemente, doctora, habéis montado toda una fundación para demostrar científicamente que toda esa serie de cosas que contamos los locos o que cuentan los locos, que hay millones de personas en todo el mundo que han vivido eso, demuestra que existe algo que sigue viviendo después de la muerte, la conciencia, la energía, el alma, llámalo como quieras. Y ahora vas tú, Miguel, ponte los auriculares que ahora te va a tocar hablar a ti.
2: Por supuesto, es que... las experiencias cercanas a la muerte en un hospital con una demostración de que hay un paro cardíaco rompen todo lo que nos han enseñado en la facultad, lo que siguen enseñando en la facultad, que el cerebro es el productor de la conciencia.
0: Si por ahí, bueno, había una disensión diciendo que en el cerebro no estaba la conciencia, pero bueno, vale.
2: No. Pero en las facultades se sigue enseñando esto todavía. Yeah. Y lo que queremos es que de una vez por todas aquello que ya sabemos se pueda demostrar. Yeah. Y se puede demostrar en un hospital con un registro de un electrocardiograma, con un registro de que no hay presión arterial, de que no hay saturación de oxígeno. Todo eso, si recupera una... en una reanimación y explica una experiencia. Cuando estás en inconsciencia, tú piensas que a los 10 segundos, 10, 12 segundos de que el corazón está parado, el electroencefalograma es plano, no hay actividad cerebral. Entonces, ¿cómo en ese momento que no hay conciencia, si el cerebro es productor de la conciencia, cómo puede ser que las personas que tengan una experiencia cercana a la muerte digan que han tenido un sentimiento de conciencia mucho más pleno que cuando estaban vivos?
0: ¿Eso significa que no está en el cerebro?
2: No, la conciencia es no local. Está, el cerebro es como un receptor, como una radio, como una televisión, que si ese radio o televisión no funciona... No quiere decir que no existan las ondas electromagnéticas, simplemente que no hay ese decodificador, ¿no? Que cambias la radio, cambias la televisión y vuelven a existir porque las ondas están. La conciencia es no local, la conciencia es infinita, la conciencia no es materia, no la puede producir un cerebro que es material. Y además todavía no se sabe cómo se forma un pensamiento, cómo vamos a pensar, cómo se forma la conciencia. Todavía no se ha descubierto cómo un impulso eléctrico o un estímulo químico produce un pensamiento. Sin embargo, todos sabemos que los pensamientos existen.
0: ¿Estáis a gusto? Pregunto al público.
3: Sí.
0: Estamos a puntito de terminar la segunda hora. Y a ver cómo ligo yo esta historia, porque quería que Miguel de Lucas estuviera aquí. ¿Tú cuándo haces? Ya entenderéis por qué este giro. ¿Quieres decir algo?
4: No, que me parece tan, tan interesante, ¿no? Que el cerebro para mí también es como un conector, ¿no? Es el conector. Y cuando la realidad está ahí, es ella la que se ordena, ¿no? De alguna manera para que nuestra conciencia la perciba. Y los magos... sabemos mucho de esto, o tenemos que por lo menos saber mucho de esto, ¿no? De cómo los pensamientos también crean la realidad, cómo tenemos que hacer pensar a las personas para que vean la realidad como nosotros creemos. Estoy completamente de acuerdo con vosotros.
0: Ahí es donde quería ir. Lo digo al resto de la gente que está aquí. No os perdáis mañana a Miguel de Lucas aquí en este congreso. igual sacamos algo en el programa. Bueno, afortunadamente está aquí y vamos a estar contigo en Zamora dentro de poco y en otros muchos lugares porque es alguien de la familia que nos acompaña. Ahí quería yo llegar. ¿Cómo haces tú, cómo hacéis los magos, pero cómo haces tú para que de repente estés haciendo algo? ¿O es cierto lo que estás haciendo? O sea, ¿realmente tienes poderes y eres un mago y eres un chamán como los que he hablado con Hugo? ¿O hay una manera de, no sé, ocultar la realidad, distraer la realidad para que veamos lo que queréis que vea?
4: Eso, Miguel, solo tienes que poner la tele a cualquier hora, cualquier telediario, y te darás cuenta como todos están aplicando un concepto que nació en el mundo de la magia que se llama misdirección, que es control o desvío de la atención, ¿no? Esto es algo muy básico en el mundo de la magia, que es donde ponemos el foco, es donde miramos. Y para ello, la herramienta, iba a decir el arma, pero ya hablamos bastante de armas, ¿no os parece? Digamos mejor la herramienta. La herramienta es el lenguaje. Pero ojo, el lenguaje a dos niveles. El lenguaje que nosotros utilizamos hacia afuera, y también, y más importante, y es de lo que vamos a hablar mañana, es el lenguaje con el que nosotros nos hablamos a nosotros mismos. Este lenguaje, de esta manera que nos hablamos, esta voz interior que tenemos, que al final genera nuestra realidad. Los magos tenemos que generar y tenemos que provocar una realidad que queremos que los espectadores perciban como verdad. Nosotros ilusionamos. Otras personas
0: nos engañan.
4: Engañan, manipulan. Nosotros, todas las estrategias comunicativas están enfocadas o deberían estar enfocadas a ilusionar, ¿no? Pero también es importante hablar de por qué hay un mago en ti. Pues porque tenemos la capacidad de decidir hablarnos bien, y cuando nos hablamos bien cambia la película, cambia la percepción que tenemos de nosotros mismos. Es muy curioso, Miguel, como yo actualmente estoy haciendo, yo ahora estoy dando clase en la Universidad de Salamanca, estoy dando
0: clase. ¿Qué suerte tiene?
4: Dando clase en la Facultad de Educación con los que van a ser los futuros docentes en el grado de Educación Infantil. Yo siempre le digo a mis alumnas, porque tengo un grupo de dos grupos de 40, son 38 chicas y 37 chicas. Los cinco pobrecillos están ahí sometidos. Bueno,
0: el poder de la mujer, la que hablábamos hace un momento.
4: Claro que sí.
0: Poder femenino.
4: Yo siempre le digo,
0: gracias a Dios,
4: cuando habléis con los alumnos, independiente de los contenidos, tenéis que creer profundamente en lo que decís. No solo en el contenido, sino en la forma, en la pasión, en el punch que le ponéis para que realmente os conectéis. Y cuando dos personas se conectan es cuando realmente sucede la magia. Y para mí eso es lo importante. No solo el contenido, sino todos los aspectos emocionales que rodean ese contenido. Y por eso mañana los que vengan aquí a las 9 descubrirán, aunque no lo sepan todavía, que tienen un mago en su interior o una maga.
0: Vale, yo quería que estuvieras en el programa hoy para que mostraras eso, que hay maneras que se utilizan, que vosotros las utilizáis, los magos, para crear una ilusión, pero que se está utilizando constantemente para engañarnos y que no lleguemos a tener esa conciencia o a llegar a esos límites de poder atisbar, sentir la conciencia, que la utilizan en la televisión, los políticos, etcétera, etcétera, etcétera. ¿Es así?
4: Es así, porque fíjate, recuerdo cuando estuvimos en el programa de la Feria del Libro, que estuvo el coronel Pedro Baños con nosotros,
0: sí.
4: Y es curioso como cuando empezó a hablar yo iba relacionando todo lo que él decía con este concepto de la mixed direction, ¿no? Que al final se trata de eso, de simplemente desviar la atención y poner el foco donde queramos. Cuando yo estudié en la escuela de Juan Tamariz, que dirige su hija, Ana Tamariz, había un ejercicio que era muy básico, ¿no? Que consistía en coger un trocito de
0: papel. Un minutito.
4: De papel, sí, un minutito. Un trocito de papel y dejarlo claramente aquí y mirar aquí. Claro, cuando mira aquí, todo el mundo está mirando aquí, pero en realidad ya no pasó nada aquí, ¿no? Es decir, que y esto, no, que va. Poderes no, que va. Yo sería un jaguar negro en todo caso, no como él. Pero a lo que me refiero es que simplemente el hecho de mirar hacia un punto y mirar fijamente y creer fijamente hace que todo el mundo, como un imán, esté ahí mirando. Y eso es lo que se consigue ahora mismo a todos los niveles, ¿no?
0: Nos quedan dos minutitos. Doctora, ¿cuándo vais a dar la noticia de que hay pruebas científicas, muy brevemente si puedes, de que esto sigue adelante, que la muerte no existe?
2: Nuestro estudio es largo. Se hace una criba el primer año, a los 2 años y a los 8 años. Porque lo que interesa es también ver que esa experiencia te cambia la vida.
0: ¿A ti te la cambió?
2: Cuando tengamos algo.
0: Ya. ¿Te la cambió, Javier, esa experiencia que nos has contado?
1: Bueno, pues emocionado. Imagínate, cambié toda mi vida y creé Fundación Iclovi, que ICLOBI quiere decir el Lobby Internacional de la Conciencia. Y empezamos haciendo un curso y ahora estamos haciendo el, creo que es el único máster certificado de percepción extrasensorial, algo tan bestia que esperemos que seas profesor algún día, el máster. Pero estamos haciendo investigación, vamos a comunicar a final de año dos investigaciones más con dos centros de investigación, uno en América y otro en Asia, sobre lucidez terminal y sobre conciencia. Y es nuestro proyecto de vida, como puede ser la radio, puede ser otro. Y cuando estás alineado, todo...
0: Qué bien que haya gente como vosotros que se haya puesto a, de alguna manera, demostrar en ese lenguaje científico que todo esto de lo que hablábamos tanto tiempo es cierto. Os pido un aplauso para ellos y, sobre todo, forma de contacto para saber más. Un segundito, que nos digan la forma de contacto. A través de
2: www.iclobi.org.
0: Gracias, espero teneros con más tiempo en el programa, a los dos, y ha sido un placer que estéis aquí. Os pido un aplauso para ellos, ahora. Y contigo, Miguel. ¿Tienes poderes?
4: Que no, hombre, que no. Bueno, yo tengo el poder de dar abrazos y que la gente se recargue de energía.
0: ¿Cómo me gusta eso de los abrazos?
4: Eso no sé por qué, pero todo el mundo me lo dice, así que mañana todo el mundo quiere un abrazo. A un euro lo tenéis.
0: Eso digo yo últimamente cuando voy a hacer la foto. Oye, que yo cobro por la foto, por los abrazos, ¿verdad? Y ponen una cara.
4: Qué bien.
0: ¿Tú te has convencido que existe algo más después de esta vida?
4: Pues la verdad que es que cada vez que me acerco al mundo del misterio y sobre todo yo ahora que estoy haciendo mi doctorado y estoy tan apasionado con el tema científico, cuando alguien con vuestro currículum, ¿no?, que habla de ciencia y lo vincula a esto que parece que no tiene que ver nada con la ciencia, a mí me dejan sin argumentos y por lo tanto tengo que creer. La verdad que no he visto nada, no conozco, no tengo ninguna experiencia. Pero ver a una persona emocionarse de una manera real, eso es porque lo ha vivido y porque lo ha sentido. Por lo tanto, el mayor de los respetos y mi creencia absoluta en ello.
0: Gente luminosa, como decíamos en el programa, os pido un aplauso para él. Miguel de Lucas, mañana estará con vosotros. Nos va a acompañar en muchas aventuras. Forma de contacto contigo y nos vamos.
4: Forma de contacto mañana a las 9 aquí.
0: Pero para los que están aquí, para los que escuchan la radio...
4: Que vengan también a las 9 aquí. Si no, que me busquen en Instagram, Miguel de Lucas o Miguel... Pelucas.
0: Un placer, se te quiere.
4: Gracias.

Ha sido un placer a todos vosotros estar aquí juntos en Albacete. Os damos un fuerte aplauso. Gracias por venir. Gracias por llenar el espacio blanco. Gracias.

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2: Hola, llega nuestro tiempo de los misterios. Comienza desde Albacete el espacio en blanco. Estamos hoy desde el Palacio de Congresos de Albacete. Que se sienta la fuerza de este lugar donde estamos, con un fuerte aplauso para nuestro equipo. Saludos. Saludar a nuestro anfitrión, al responsable de que hoy estemos aquí en Albacete celebrando este congreso de vida después de la vida, Rafael Campillo, y os pido un aplauso para él, para que suenen todas las...

0: Buenas noches, Rafael.
1: Buenas noches.
0: Toda una vida dedicada a este congreso. Yo digo que es uno de los más importantes de Europa y me quedo corto. 14 años.
1: Empezamos en el 2001. Son 17 ediciones si contamos las tres que se celebraron en Medellín.
0: En Medellín.
1: 14 en Albacete, 3 en Medellín, 17.
0: ¿Y cómo se hace eso, Rafa?
1: No lo sé. Por ahora, poniéndole mucho empeño, esfuerzo también, por supuesto, y teniendo como objetivo pues un objetivo noble, que es el intentar ayudar a los demás. Entonces yo creo que cuando tú entras en esa línea de trabajo, te lo van a dejar todo muy fácil para que lo hagas.
0: ¿Se escucha bien por ahí?
2: Sí.
0: Vale. Decía hace un momentito antes de empezar que como una sola persona como tú, bueno, estás ayudado por tu familia, me consta, por muy poca otra gente, es capaz de montar un congreso que reúne aquí en Albacete a 1000 personas llegadas de diferentes partes de España y del mundo y que lleves 17 años haciéndolo.
1: Sí, bueno, lo que te estoy diciendo, porque desde un principio yo me propuse el poder ayudar a los demás. Ahora, en esta nueva etapa, que empezó pues en el año 2017, cuando conocí Benín, cuando conocí África, pues todavía he cogido muchísimo más empeño en rescatar a unos niños que están picando piedras en este país, y voy a por todas. Entonces, ahora estoy jubilado, lo sabes, llevo 2 años jubilado, y mi trabajo ahora es este.
0: Te me has adelantado porque este congreso, aparte de las características que tiene tan especiales de traer a personas de los más importantes en este mundo de la investigación de vida después de la vida, es que es un congreso cuyos beneficios se dedican exclusivamente a labores humanitarias.
1: Sí, eso es gracias a que los ponentes que vienen y participan en el congreso no cobran ninguno, las personas que trabajamos en el congreso no cobramos ninguno, y bueno, pues por ejemplo, por decir que el Palacio de Congresos nos lo ceden gratis, el Palacio de Congresos...
0: ¿Ah, sí?
1: Nos lo ceden gratis, los últimos años lo están cediendo gratis.
0: Vale, entonces tengo que desdecirme de una cosa que he dicho, pero bueno.
1: No, pero no es política.
0: Ah, vale. Pues ni siquiera me tienes.
1: O sea, que puedes dejar, no tienes que decirte,
0: vale.
1: no es política. Entonces se porta muy bien la gente y gracias a que la gente viene y acude al congreso, obtenemos mucho dinero, porque bueno, pues este año posiblemente la cantidad que esté rondando los 60.000 euros.
0: ¿60.000 euros que se le dan a quién y para?
1: Se quedan en África, en Benín. Hemos construido un centro social para rescatar a unos niños que están picando piedras en unas canteras. Y bueno, yo lo comentaba esta mañana con Hugo, que lo tenemos ahí enfrente. Yo voy a contar una historia, si me permites, Miguel.
0: Es tu programa, o sea que...
1: Este último viaje, siempre conoces a gente nueva, a niños nuevos, cuando vas a las canteras y los ves allí picando piedras. Este último viaje conocí a 3 hermanos. Una niña de 11 años, un hermanito de 9 y otro más pequeño de 8 años. Estos hermanos van todos los días, por las mañanas, cuando sale el sol, a picar piedras y terminan por la tarde...
0: Con ¿picar piedra qué significa? ¿Que con un martillo van dando,
1: sí,
0: las piedras para
1: hacerlas? Bueno, decir que aquello es un martillo es decir demasiado, es un palo con un hierro en la punta. O sea, si no sabes darle, la piedra no se rompe, es una piedra granítica muy dura, cuesta mucho trabajo romperla. Y a mí me llamó la atención que los niños estaban solos. Y yo pregunté a Mohamed, que es el director del proyecto allí, ¿por qué los niños están solos? Y dice, porque sus padres no pueden trabajar, están enfermos. Entonces los niños vienen aquí a trabajar para sacar adelante a toda la familia, incluida a sus padres. Porque toda la familia, tanto los niños como los padres, cuando pueden trabajar, cobran 1 euro al día. Todos ellos trabajando, picando piedras, cobran 1 euro al día. Y eso les permite comer 2 veces al día, que no está nada mal, porque hay gente que ni siquiera tiene esa oportunidad de poder comer. Entonces, cuando tú miras a un niño de estos a los ojos, y este año lo tuve la oportunidad, como todos los años que vamos, de verdad, Miguel, es que se te rompe el alma. O sea, es una cosa increíble, no se puede explicar con palabras, y la sensación es que te atrapan. O sea, yo cuando, mi mujer lo sabe, este verano estábamos andando por la playa, yo no puedo dejar de pensar en estos niños. Yo veo niños felices con sus padres y tal, y a mí la imagen de estos niños no se me va. Y que un niño de estos lo mires a los ojos, una niña, esta niña de 11 años, le mires a los ojos y te sonría, te quedas absolutamente desarmado. O sea, es que no sabes qué decir.
0: ¿Y ese dinero se le da a Mensajeros de la Paz?
1: Y sí, Mensajeros de la Paz está tutelando los proyectos, el Padre Ángel, y gracias al dinero del Congreso y a la labor que realizan el personal de Mensajeros de la Paz en Benín, pues estamos sacando niños, los más pequeñines, mañana hablaremos de ellos, que son los que más expuestos están a la silicosis, que es la enfermedad de los mineros. Ellos están respirando el polvo que se desprende de las piedras y va a los pulmones. Si tú coges un niño y de estos pequeñines y lo estás viendo respirar, que tiene como si tuviera mocos en los pulmones, y me decía Florán, dice, no, este niño tiene las piedras en los pulmones. Y estos niños se mueren enfermos porque no hay manera de curarlos. La única manera es sacarlos de allí Y bueno, pues en muchos casos no se puede.
0: Ya. Yeah. Ojalá tuvieras tiempo de hacer muchos más congresos para ayudar. Eso es solamente un ejemplo de algunas regiones del mundo donde pasan cosas que no,
1: sí, sí,
0: que no entendemos. Hay otras muchas más. Vas a hacer otro congreso, ¿no?
1: Sí.
0: En este congreso se han quedado un montón de gente sin poder entrar.
1: Se ha quedado mucha gente sin venir. Aquí en Albacete uno de los problemas es que se llenan las plazas hoteleras también. No sé qué pasa, pero casi todas las plazas de los hoteles en Albacete están cubiertas por la gente que viene al congreso.
0: Me decían hoy que había unos amigos que han querido venir, que el hotel lo tenía a 50 kilómetros.
1: Sí, sí, Albacete, y ahora no cuando está hablando con recepción del hotel y ya están reservando habitaciones para octubre del año que viene sin saber quién voy a traer ni nada. O sea, la gente reserva ya los hoteles porque saben que van a venir. Entonces, como tengo más tiempo, pues este año que viene, vamos a organizar aquí mismo en el Palacio de Congreso de Albacete una edición de primavera los días 27 y 28 de abril.
0: 27 y 28 de abril, con personajes tan importantes como los que están aquí, ¿no?
1: Lo vamos a intentar, yo creo que sí.
0: Seguro. Viene Marilyn Ronner, que la dice.
1: Marilyn Ronner está por aquí, sí. Bueno, está por aquí, estará acostada porque es que acaba de llegar de Montreal esta tarde y el lunes se va a Barcelona. Esta mujer no para, es como el Padre Ángel, pero más bajita.
0: Forma de contacto contigo, por si quieren saber más
1: bueno,
0: de trabajo
1: pues,
0: que haces.
1: En Facebook tenemos la página del Congreso Vida Después de la Vida y luego pues Rafa Campillo Carreño, también estamos en la red de Facebook, a vuestra disposición siempre.
0: Ojalá hubiera mucha más gente luminosa como tú en este.
1: Hay muchísima gente, todos los que vienen al Congreso son tan luminosos como yo, yo no hago nada, si yo solo, no puedo hacer nada.
0: Pido un aplauso para él. Ahora, un avance de los temas que nos esperan esta noche. No os lo perdáis, 3 horas de Espacio en Blanco especiales.
2: Programa especial de 3 horas desde el Palacio de Congresos de Albacete. Hoy con muchos invitados y temas muy especiales para tratar de dar respuestas a muchas de vuestras preguntas. Comenzaremos con el asunto de las regresiones a vidas pasadas. Hablaremos de mensajes muy esperanzadores de los que nos han dejado. Llegará un tiempo para hablar de historias de chamanas. Y además, tendremos un recorrido por la provincia de Albacete para desvelar algunos de sus enigmas. Y en la hora extra descubriremos algunos otros secretos que se abrirán hoy ante nuestros ojos. 3 horas completas de misterios están a punto de comenzar y queremos, como siempre, que estés con nosotros. ¡Disfrútalo!
0: Ahí está lo que hemos preparado para esta noche y vamos a ir saludando a los invitados que van llegando a nuestra mesa. Nuestro primer invitado, Juan José López. Os pido un aplauso para él. ¿Llegas de Cartagena?
3: Sí, vengo de Cartagena.
0: A este señor le tenía yo muchas ganas hace tiempo. Te pido disculpas porque un día quedamos para hacer el programa y quedé muy mal.
3: Estás disculpado.
0: Licenciado en Medicina y Cirugía por la Universidad de Murcia, diplomado en Medicina de Emergencias y Catástrofes por la Universidad de Valencia, por la Universidad de Lille en Francia y por el Consejo de Europa en Italia, miembro de la Sociedad Española de Medicina de Emergencias. Te ha dado tiempo a hacer cosas, ¿eh?
3: Sí.
0: Y la lata que todavía tenemos que seguir dando. Vas a seguir dando, yo no... Claro.
3: Escuchaste esta mañana. Tengo tiempo y muy pocas cosas que hacer.
0: Y has sacado una cosa que se llama medicina del alma.
3: Sí, es la medicina del alma, la terapia regresiva.
0: Vale, déjame que pongamos una introducción y me vas contando algo de ello, ¿te parece?
3: Sí.
2: Decía Carl Gustav Jung: lo que niegas te somete, lo que aceptas te transforma. Nuestro primer invitado nos anima a aceptar nuevos universos poco explorados. Tienen que ver con lo que llaman regresiones a vidas pasadas. Es nuestro protagonista quien nos da algunos datos con estas palabras.
4: Bueno, en la sociedad en que vivimos, la sociedad occidental, la muerte ha sido algo, y es todavía, de lo que no queremos ni pensar en ello. Tenemos en nuestro subconsciente, digamos, grabado la idea de que es el final. Es decir, tenemos miedo a lo que no conocemos. La única manera de erradicar de nosotros el miedo es con el conocimiento. La vida es inagotable, la vida es inmortal.
2: La vida es inmortal, nos adelanta, y sobre todo ello queremos ahondar para conocer eso que nos espera tras el tránsito por esta existencia.
0: Ahí está la primera introducción. Tú viviste una experiencia, una experiencia...
3: Sí.
0: Alguna vez las contaré en el programa, pero si fueras, pudieras hacer un extracto...
3: Bueno, la puedo resumir muchísimo.
0: Sí.
3: ¿Eh? Porque para mí, en vez, o sea, más que una experiencia cercana a la muerte, fue una lección donde me vino información.
0: Sí.
3: Sí, la información...
0: ¿Tuviste un accidente o algo?
3: No, fue un ictus.
0: Un ictus.
3: Un ictus, en el 17. Y lo que me vino fue información. ¿Información de qué? De lo que es la conciencia y de lo que es la consciencia. Y tuve la ocasión, durante los minutos que duró aquello, fueron 35 minutos, de trabajar conscientemente, con consciencia y con conciencia.
0: ¿35 minutos estuviste con...?
3: Sí, estuve paralizado en la izquierda y ya no hablaba. ¿Sí? Con la boca torcida, en fin, los síntomas de un ictus.
0: Ya.
3: Y durante esos 35 minutos, ¿qué pasó? Muy resumidamente, pues que lo primero que me di cuenta, porque fíjate que te tienes que dar cuenta.
0: Ya.
3: Sí, de que mis compañeros estaban frente a mí, mis compañeros médicos me dieron al hospital y los vi muy nerviosos y me dirigí a ellos y les dije, tranquilos, que no pasa nada, que yo de esta salgo. Y yo me escuché porque hacía un momento me había escuchado que tenía disartria y ahora me escuché hablando con claridad. Pero observé que ellos no reaccionaban a lo que yo les decía. Se lo repetí por segunda vez, seguían sin reaccionar. Con lo cual dije, no me escuchan. Ay, no me escuchan, estoy hablando desde el alma. ¿Y mi cuerpo dónde está? Y miré a mi izquierda y estaba mi cuerpo aquí, todo el quietecito aquí.
0: Wow.
3: Sí, en una misma butaca estábamos los dos, mi cuerpo y yo.
0: Wow.
3: Eso es rentabilizar.
0: Sí, ¿verdad?
3: La medicina pública, sí.
0: Y dices que aprendiste a hablar, ¿alguien te hablaba?
3: Yo esto lo dije, vi que mi cuerpo estaba al lado, entonces lo siguiente que hice fue meterme en el cuerpo. Hice así y me metí al cuerpo. Para decirles, porque yo sabía ya, que para que me oigan tengo que hablar con el cuerpo, a través del cuerpo. Y ahí lo intenté y ya no hablaba nada. Con lo cual me salí y acepté que había llegado el momento. Ha llegado el momento, me tengo que ir, bueno, pues ya está, pues me voy. Pero fue una reacción inmediata la que tuve de decir, no me puedo ir. Yo no me puedo ir todavía. Tengo muchas cosas que hacer. Tengo muchos congresos a los que ir. Tengo que ir en el año 23, tengo que estar en Albacete.
0: ¿Y el espacio en blanco?
3: En el espacio en blanco. Entonces me di cuenta que apenas había hecho nada de lo que vine a hacer. ¿Qué vine a hacer? A expandir el conocimiento de esto. Y creo que ahora llegó el momento.
0: Vale, déjame que te pregunte. Tú eres médico, un médico muy reputado, especialista en emergencias. ¿Qué decían tus compañeros de esa medicina del alma que estás haciendo?
3: Bueno, es evolutivo, Miguel, porque resulta que yo ya llevo 25 años. Entonces, recuerdo aquellos primeros años, ¿no?
0: Wow, ¿cómo serían, no?
3: Wow, no te imaginas, ¿eh?
0: Me imagino un poquito, sí.
3: Sí, bueno, me sacaron en prensa y todo. Sí. Bueno, ellos me miraban como si fuera un chamán, fuera un mago, fuera un curandero, ¿no? Y tuve que pasar a un tribunal deontológico porque me denunciaron al Colegio de Médicos. El tribunal, el juicio, digamos, duró 3 horas. Les dije que no necesitaba abogado. Me llevé una maleta con todos los libros, con mis historias clínicas, con mi primer libro ya publicado, ¿sí? Y bueno, el dictamen del tribunal fue que a partir de ahora el doctor López Martínez puede, en su consulta privada, seguir haciendo la investigación sobre la psique que está haciendo. Y ya está.
0: Pero la consulta privada, no en la otra.
3: No, en la pública no.
0: Ya. Ha cambiado mucho desde esos 25 años. ¿Ahora qué piensan? Supongo que hay muchos médicos...
3: Bueno, han evolucionado y muchos de aquellos, pues ahora, para mí, no mi satisfacción, porque la palabra no es la satisfacción, es simplemente el decir, merece la pena que aguantes esto. Porque aquellos, muchos de aquellos ahora, el último fue pues ir por el pasillo del hospital, llamarme, Juanjo, ¿qué pasa? Dime. Escucha que llevas razón. Digo, ¿que llevo razón en qué? Dice, la mejor medicina es el amor. Y tú lo dices en tu libro. Eso ya es un éxito.
0: Brevemente, porque quiero tener otra larga conversación contigo. Las regresiones, ¿qué se consigue a través de las regresiones en las cuales tú eres un especialista?
3: Bueno, se consiguen muchísimas cosas, pero te lo resumo mucho. Y más que qué se consigue, yo diría, ¿qué se descubre? ¿Qué descubre el ser humano en estado regresivo? Pues el ser humano en estado regresivo descubre cuatro cosas, solamente cuatro. Que es un ser de luz encarnado en un cuerpo físico, que tiene una capacidad de amar infinita, que tiene una capacidad de perdonar infinita y que la muerte existe, claro que existe, pero no es el final. ¿Te parece poco descubrimiento?
0: Wow. Pero no nos damos cuenta de eso.
3: No nos damos cuenta de eso y de muchas cosas. No nos damos cuenta que como seres espirituales tenemos el poder. ¿El poder de qué? De todo. ¿Sí? Sí, de crear. ¿Sí?
0: Sí, yo me lo creo.
3: Sí, pues en el momento que te lo creas, puedes crear. ¿Sí? Tienes que creer.
0: Yo tengo miedo a morirme.
3: ¿Tienes miedo a morirme?
0: Estoy poniendo un ejemplo. Tengo miedo a morirme, a sufrir, a que me...
3: Bueno, no te preocupes, porque fíjate, hay una cosa bien sencilla. Si me permite, yo te acompaño en regresión. Y si tenemos la suerte de que vas a una vida pasada, que es muy frecuente...
0: Ahora también.
3: No voy a terminar la sesión hasta que no revivas tu muerte en esa vida pasada. Y ahí vas a aprender lo que es la muerte. Porque la muerte nos acompaña desde el momento de la concepción. Desde el momento de la concepción. Ya. Entonces, ¿qué pasa con la muerte? Bueno, pues que le tenemos miedo. ¿Por qué le tenemos miedo? Porque no sabemos en qué consiste. Y como todos los miedos, la mejor forma de erradicarlos, de curarlos, es con el conocimiento. Ya está.
0: Pero yo además traigo un montón de miedos de mi pasado.
3: Sí.
0: A los perros. Estoy hablando de ejemplo.
3: Sí, sigue, sí.
0: A que me deje mi chica.
3: Sí.
0: A que mi hijo se vaya por ahí.
3: Sí.
0: ¿Eso de dónde viene? ¿De vidas pasadas? ¿O
3: bueno,
0: uno carga con tanto peso de otras vidas?
3: Vamos a ver, si tú me dices que tienes miedo, fobia a los perros, yo te voy a preguntar si te pasó algo en esta vida.
0: No, esta vida no me ha mordido.
3: Bueno, entonces,
0: estoy poniendo ejemplos, ¿eh?
3: Entonces posiblemente esté el origen en una vida pasada. Entonces no te preocupes, porque esto es muy sencillo. En el momento que me digas cuál es la emoción de esa fobia, conectando con esa emoción vas a entrar automáticamente en estado expandido de conciencia. Y esto es el estado regresivo. Es decir, un estado regresivo se activa cuando conectas con una emoción, con una sensación o con un síntoma cuyo origen desconoces. Entonces, en ese momento, ¡vum!, conectas y tienes tu capacidad natural de ponerte en estado expandido de conciencia para hacer más intenso el estado regresivo, ¿de acuerdo? Eso no quiere decir que todo el mundo que está en estado expandido de conciencia esté en regresión, pero sí al revés, todo el que está en regresión, o sí, está en estado expandido de conciencia.
0: Vale,
3: eso y por ahí vas a llegar al origen de esa fobia.
0: ¿Eso significa que la reencarnación existe?
3: Hombre, claro. Bueno, perdona que lo diga así, pero es que después de 25 años, para mí esto cada vez más lo normalizo más, ¿me comprendes? Y yo reconozco que a veces, pues, según qué público haya adelante, igual puedo dañar a alguien, ¿no? Porque para mí es normal. La reencarnación existe. Y fíjate que te dije, pues fue un acto reflejo. Sí, hombre, claro que existe la reencarnación. ¿Pero por qué? Pues porque tengo tanta evidencia de esto. He visto tantas evidencias, porque al final lo que estamos hablando, la ciencia no lo ha podido demostrar hasta el día de hoy. Pero a mí no me preocupa esto. Yo sé que cuando hablamos, por ejemplo, de experiencias cercanas a la muerte o la misma terapia regresiva, la ciencia mecanicista, que es la que conocemos, dice que no. Si hablamos de la muerte, el tema que tú acabas de sacar, la ciencia mecanicista, ¿qué te dice? La muerte es, te mueres y desapareces. Y no es eso. Porque yo he podido observar con muchas evidencias, tanto en regresión como trabajando con personas en experiencias cercanas a la muerte, en regresión, que amplían la experiencia, he podido observar que cuando nos morimos, la conciencia, sin ese que yo le llamo alma-conciencia, porque conciencia y alma es lo mismo, simplemente deja el cuerpo, porque no estaba en el cerebro, como dijo la doctora Luján aquí esta tarde. Esa conciencia no está en el cerebro. Entonces, ¿muere el cuerpo humano, el cuerpo físico? ¿Quién muere con el cuerpo físico? El consciente y la conciencia que pertenece a este cuerpo físico. La conciencia se va. El alma conciencia se va. Y después encarnará en otro cuerpo físico donde hay otro consciente y otra conciencia. Pero esta no cambia.
5: Yeah.
3: Porque esta es eterna.
5: Yeah. Esa regresión, brevemente, ¿la hiciste a través de hipnosis o hay otra?
3: No, no hace falta hipnosis. Si estamos hablando de una capacidad natural que tenemos, es que como es amplio...
5: Vale, vamos a dejarlo ahí porque quiero hacerlo mucho más extenso contigo. No te voy a fallar cuando te diga la próxima vez a las 2 de la mañana que estés despierto. No me mires así cuando entres en el programa para hablar de ello. Quiero que me cuentes otra cosa después de esa introducción.
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0: Nuestro invitado, médico y un experto investigador, ha recopilado pruebas de que no todo se acaba después de la muerte. A través de diversas técnicas, se han recopilado pruebas que determinan que los seres queridos que nos han dejado siguen a nuestro lado. Conocer todos esos trabajos será parte de nuestros objetivos en los próximos minutos.
1: Yo quiero que me cuentes, que nos cuentes ahora algunos de esos mensajes de los seres que nos han dejado. Supongo que tienes muchas pruebas de ello y que con ello se corrobora que la vida sigue.
2: Sí, la vida sigue en el momento que, como te he dicho, en vida pasada revive el paciente la muerte, ya se da cuenta que la vida sigue y pierde el miedo a la muerte. La vida sigue en el momento que trabajas con personas que han tenido experiencias cercanas a la muerte, ya te lo dicen ellos, pero si encima trabajas en regresión, amplían la experiencia y te dan muchos más datos. Y, ojo, en el momento de perimuerte también hay mucho que aprender.
1: ¿Qué es eso de perimuerte? ¿Estar cercano?
2: Estar cercano a la perimuerte. La perimuerte es cuando faltan horas, faltan pocos días para morir.
1: Ya.
2: Lo que hacía Elizabeth Kübler-Ross. Entonces te colocas ahí y si tienes la suerte de poder transmitirle a ese enfermo que tú eres su interlocutor válido, que a ti te lo puede contar, pues te va a contar muchísimas cosas.
1: ¿Como por ejemplo?
2: Por ejemplo, te va a contar que ayer aquí había un ser de luz y me sacó, vi mi cuerpo en la cama y me llevó al lugar donde vamos a ir ahora dentro de poco cuando ya por fin me muera, porque la muerte no es el final, solamente se muere el cuerpo físico. Ese es un ejemplo de un caso vivido en el hospital.
1: Y es cierto que muchas de esas personas que están en la perimuerte hablan o dicen que vienen los familiares ya fallecidos, gente que conocen, ¿para ayudarles en ese tránsito?
2: Por supuesto que es cierto. Por eso déjame decirte una cosa, ¿sí?
1: Dime lo que quieras.
2: Nadie muere en soledad.
1: ¿No?
2: Y esto quiero que sirva de consuelo a los que las personas que en este 2020 empezó la pandemia que empezó y nos dejaron estar junto a sus familiares, que sepan que nadie muere en soledad. ¿Por qué? Pues porque al otro lado te están esperando.
1: Y la gente que se suicida y la gente que tiene un accidente de repente por ahí, en cualquier parte del mundo, los que están muriendo ahora tanto en Israel como en Palestina.
2: Sí.
1: ¿Les están esperando también?
2: Sí.
1: ¿Sí?
2: Sí. Sobre el suicidio podríamos hablar, pero es muy largo el tema.
1: O sea que hay esperanza.
2: Sí, por supuesto. Al final, mira, hay una cosa bien cierta. Todos venimos del mismo sitio. Llámalo la fuente, llámalo el todo. Llámalo el uno, llámalo lo que tú quieras, llámale Dios, llámale Alá, llámale lo que tú quieras. Pero venimos todos del mismo sitio, altos, bajos, blancos, negros, todos. Y todos vamos a volver, porque en realidad todo es un proceso y al final todo estará bien.
1: O sea que todo esto tiene sentido, este sufrimiento, este correr, este trabajo, este...
2: Bueno, este correr, sazón. Este trabajo son experiencias que hemos decidido venir a vivir. A mí me lo dijo el ser en mi ECM, me dijo, ¿ves tú los pasajes de tu vida? Pues ninguno es importante, solamente son experiencias que has venido a vivir para aprender de ellas. Así que lo que pasamos, es que me pasa esto, son experiencias, me temo mucho, que tú elegiste. Que tú elegiste para venir a vivir. Sí, tú las elegiste. Porque como bien se decía esta mañana aquí, en la luz hay como diversas... niveles, ¿no? Yo estoy aquí, imagínate, en el nivel A, por decir algo, y quiero estar en el Z, ¿sí? Pues, ¿qué tengo que hacer? Pues te tienes que matricular, te tienes que encarnar. Es como una carrera universitaria, te tienes que encarnar. Y tú eliges qué asignaturas. Sabes el valor de cada una. Y si la superas, sabes dónde vas a estar, dónde tú quieres estar, allí. Pues venga, pues yo elijo esto, venga, vale. Porque desde el minuto cero tenemos el mayor regalo que nos hizo la fuente, o nos hizo el todo. ¿Cuál es? El libre albedrío, desde el minuto cero. Entonces tú puedes elegir, claro, pero amigo mío, ¿dónde eliges? ¿Dónde estás tú cuando eliges? Estoy en un lugar ideal. Aquí nadie te juzga, nadie te critica, aquí todo es... amor y todo es paz. Y además no existe el tiempo, no existe el espacio. ¿Qué tengo que matricularme de esto? ¿Tengo que hacer esto? Y tengo que estar 85 años en un cuerpo físico. Venga, ya lo firmo, venga, ya voy. ¿Por qué? Porque allí 85 años es esto. Pero aquí 85 años es un día tras de otro. Y aquí pasas por eso, por la apatía que veíamos hoy, pasas por todo eso que explicó el gran Hugo. Pero esa es la pequeña trampa, ¿no? Que tú donde eliges no es... Pero ya vienes aquí y has elegido, ¿verdad? Y he elegido hacer esto, esto y esto. Ahora falta que lo hagas, porque el libre albedrío sigue vigente. Es como el que va a la universidad, ¿eh? Quiero ser médico, me matriculo. Ah, muy bien. ¿Y tú qué vas a hacer? Oh, yo voy a ser cirujano cardiovascular infantil. ¡Wow! Increíble. Los primeros 20 días, primer mes, está allí en primera fila sentado. El chico llega un día que llegó tarde y se quedó atrás, sin sitio. Y otro día, y ahí aparece un colega. Fíjate, de aquí no se escucha nada. ¿Qué te parece si vamos a tomar una cerveza? Mm. Va. ¿Quién canta ahí? Ah, son los de la Tuna. Ah, yo es que estoy en la Tuna. Ah, yo toco la guitarra. No me digas, sí, vente, tal, lo veamos. ¿Para qué te voy a seguir la historia, no? Cuando llega junio, resulta que llegó junio, no te diste cuenta, tío. Tienes dos opciones. Si de verdad quieres ser, si de verdad quieres llegar allí, repite curso, vuelve a encarnar.
3: Ya.
2: Y si no, pues tú verás.
3: Y si consigues hacer todo eso que has premeditado antes de venir, sí, pasas de nivel y te vas a otro sitio.
2: Claro, porque apruebas y pasas a segundo de carrera.
3: Ya.
2: ¿O no?
3: Ya. Me estaría contigo horas y horas y horas. Os pido un aplauso para este hombre. Forma de contacto contigo si quieren saber algo más.
2: Bueno, pues llamar a mi consulta o entrar en mi página web, que es juanjoselopez.es.
3: Así de fácil.
2: Así de fácil, claro, hombre.
3: Sabes, no sé si te lo he dicho, te tengo un cariño muy especial.
2: Gracias.
3: Y te doy las gracias por haber estado aquí, por esa claridad y la manera que tienes de contar las cosas y de enseñar que la vida es eterna.
2: Gracias a ti.
3: Gracias.

0: esta musiquita, como si estuviéramos en esas montañas del país de este señor que llega. Saludamos a otros de nuestros invitados aquí en Albacete. Yo no sé si un día le puse el nombre y ya lo tenía, de Jaguar Blanco. Es Hugo Semoloni, mexicano cántabro, para el que os pido un aplauso. ¿Está usted tarde aquí? ¿Esta mañana? Buenas noches, Jaguar.
1: Hola, Miguel. Hola a todos los radioescuchas y hola a todos ustedes que nos acompañan esta noche aquí. Un apapacho, un abrazo desde el alma a todos.
0: ¿Has escrito un libro que se llama Memoria de una chamana?
1: El legado de una chamana.
0: El legado de una chamana.
1: Sí, sí, sí. Y me lo prologó un grande. Sí.
0: Sí.
1: Sí. No, no, no sabes quién.
0: No.
1: No, no,
0: no. No lo digas. Déjalo.
1: No lo digo. Lo dejo así en misterio.
0: Déjalo ahí, déjalo ahí.
1: Para que se quede ahí en la pausa musical.
0: Vale. Déjame que te ponga una. Con este señor yo he vivido aventuras increíbles en muchas partes del mundo. Hoy vamos a contar algunas que de alguna manera prueban lo que contaba Juanjo. Desde otro punto de vista, desde el punto de vista más ancestral, pero os invito a escuchar esta introducción.
2: Llega un nuevo experto hasta nosotros y nos trae mensajes de la memoria del futuro. Un personaje, Fátima, a quien le fue transmitida la atávica enseñanza por linaje, nos guiará hacia las profundidades del poder. Junto a ella, podremos aprender la comprensión dimensional hasta hacer despertar eso que llaman el dominio personal. Junto a nuestro invitado surcaremos secretas sendas para expandir la consciencia a través de la magia. Y de paso, conoceremos ese mundo prohibido de las chamanas y sus secretos.
0: ¿La magia existe, Hugo?
1: Todo es mágico, incluso esta realidad es mágica.

0: Es decir, lo que verdaderamente somos, somos seres energía que habitamos en todo. Aquí en este teatro está habitando un ser energía que habita este teatro. Como en un árbol hay un ser energía que habita ese árbol. Como en un can, como en un camello, hay un ser energía que habita ese camello y que nos podemos comunicar con él. Eso es la magia.
1: Menos mal que le he dicho que fuera breve. No sé si se pidió un aplauso para él o se pidió un aplauso. Vamos con experiencias. Tú ves la realidad esta que estamos un poco tratando de plasmar en este programa y en este congreso desde otro punto de vista, gracias a experiencias que ha tenido con chamanes, con gente de poder que anda por ahí.
0: Sí.
1: Te pido que seas breve.
0: Sí. Yo creo que la primera experiencia que yo pude tener más grande y más profunda fue cuando yo estaba de discípulo y estaba yo frente al abuelo, frente al fuego, que nosotros llamamos el abuelo, estaban los tambores, estaba un chamán, llegó el chamán y me dice, ven. Pues sí, cuando un maestro te dice ven, pues vas. Entonces me llevó lejos, donde ya no se escuchaban los tambores, donde ya no había ese sonido. Me ve, me dice, dame la mano. Le doy la mano. Me saca del cuerpo él. Yo estoy arriba con él, viendo mi cuerpo abajo, el de él.
1: ¿Y cómo?
0: Bajé. Volteo a verlo y me dice, ¿tuviste miedo? Le digo, no, hombre, yo aquí paseándome, tranquilo. No, hombre, ¿cómo no vas a tener miedo?
1: Te cagabas de miedo, ¿no?
0: Le digo, me hubieras avisado. Dice, si te aviso, ¿no vas? ¿No vas? Y entonces yo ahí dije, wow, yo no soy este cascarón, yo no soy este recipiente humano, yo soy algo más, porque yo tenía conciencia ahí arriba de verme. Yo tenía conciencia de quién era, pero yo no era eso que estaba ahí abajo, y sí era eso que estaba abajo, y entonces era una confusión. Soy esto, soy las dos cosas, soy, ¿qué soy? Y entonces poco a poco te van diciendo quién eres. Eres un ser energía que habita un cuerpo.
1: Vale. ¿Y con Carlos Castaneda?
0: Con el Nahual tuvimos experiencias muy chéveres, porque era un maestro como tú. No, hombre, por favor. Miren, les voy a contar una experiencia muy chévere. Estábamos haciendo integridad.
1: Ah, vale, digo, a ver qué vas a contar, ¿eh?
0: No, estábamos haciendo tensegridad, que es un ejercicio de tensión y relajación que le llamaba el Nahual los pases mágicos. Entonces estábamos ahí, estaban las Nahualas, estaba un grupo grande, y el Nahual Castaneda estaba hablando al grupo allá, como a 4 metros, 4.5 metros de mí. Yo estaba en esta orilla. Y de repente tengo un pensamiento, no hablo, tengo un pensamiento, voltea el Nahual, viene hacia mí, me contesta el pensamiento, la pregunta, se regresa y sigue hablando. Eso es poder. Estar en doble atención, en triple atención, en 25ª atención y saber a quién le tiene que decir y qué.
1: Esta experiencia sí la puedes contar. Un día en México con ese señor, con el jaguar blanco, ¿le habéis oído cómo hace el jaguar cuando su...? Está el jaguar... Yo no te escucho bien. ¿Se escucha bien, compañeros?
0: ¿Se escuchan allá?
1: ¿Se escucha bien?
0: ¿Escuchan bien o no? No. Subimos más el volumen.
1: Sí, por favor. Si podemos...
0: ¡Eso! A ver, pues díganlo, criaturas del alma.
1: Vale. No sé si habéis escuchado cómo este señor hace el jaguar. Pero bueno, igual sale. ¿Está el jaguar aquí o se ha ido?
0: ¿Hay jaguares aquí?
1: Pregunto.
0: ¿En Europa?
1: No. No. No sé si. No, ¿dentro de ti está el jaguar hoy o está?
0: No, aquí está siempre. Y tengo otro al lado.
1: Vale. Un día en México.
0: ¿No quiere hablar de vigas?
1: Un día en México. Y vamos a ver a.
0: Julito.
1: No sé cómo... ¿Qué era Julito?
0: Julio era un chamán. Sí. Julio era un chamán. Y era maravilloso porque en una de las entrevistas que me hizo Miguel, estuvimos platicando de cosas y de repente me dice, oye, un día voy a México. Le digo, hombre, te quiero presentar a Julio, mi compadre, que es un chamán maravilloso. Entonces me dijo, vale. Y cuando fue a México, Miguel me dice, vamos a ver a Julio. Le digo, órale. Pero ¿sabes qué pasa? Que ya no tiene el teléfono que tenía y no lo localizo. Y me dice Miguel, no importa, vamos ahí, vamos. A su pueblo y ahí lo encontramos.
1: ¿Cómo se llamaba el pueblo?
0: Amatlán de Quetzalcóatl.
1: Amatlán de Quetzalcóatl.
0: Te

0: se agarra y me dice, vamos. Pues vamos. Le haces caso al maestro, vamos. Pues no sé cómo. Él agarró por acá, y de repente pregunta a una persona, oiga, ¿y don Julio? No, aquí a cuatro casas. Llegamos, tocamos, sale la señora, dice, y le digo, Julio, dice, está en la milpa, ¿no? Sembrando.
1: La milpa es el huerto.
0: Pero está muy malito, estuvo muy mal, estuvo casi a punto de morir. No sé si los vaya a poder llevar a la poza. La poza era donde bautizaron a Quetzalcóatl. ¿Saben quién es Quetzalcóatl?
2: Sí.
0: ¿No? Quetzalcóatl es un símbolo de un ser que es, digamos, divino para nuestras culturas. También para la maya, para la tolteca se llamó Quetzalcóatl y para la maya se llamó Cuculcán. Es la serpiente emplumada, la serpiente, el cuatl, que es la serpiente, lo terreno, y el quetzal que vuela. Es la transmutación entre lo terreno y lo divino, lo sublime. Es lo que debemos de buscar. Entonces ahí lo bautizaron y ahí vivió sus primeras experiencias. Y Julio era un guardián de la tradición.
1: Un segundito, con una historia muy parecida a la de Jesucristo, curiosamente también.
0: Muy parecida. Y entonces le digo, vamos. Y Julio dijo, vamos. ¿Qué tal la sierra? ¿Y qué tal, Julio, a los 80? ¿Y qué tenía?
1: 85 años creo que tenía, a punto de morirse 15 días antes.
0: ¿Qué tal subía?
1: Tremendo, le dio una paliza por aquellos montes, aunque yo no soy el invitado, tienes que contarlo tú, que nos dejó. Yo vi al jaguar, tenía tanta sed que bebía agua de los charcos y de los arroyos que había por ahí. Yo le miraba y decía, está loco este tío, pues si yo bebo agua de ahí, me voy por las patas abajo seguramente. Pero él bebía agua porque estábamos tremenda la paliza que nos pegó aquel santo que nos acompañaba.
0: No, además en la sierra así, y el otro de 80 y tantos y acabando de salir de operaciones y todo, ya iba. Y ya llegando ahí...
1: Primero pidió permiso a un árbol, perdón que yo cuente.
0: Claro, porque nosotros somos animistas. Entonces creemos que en todo ser vivo, y todo está vivo, hay un ser energía que habita ahí. Entonces nosotros tenemos que pedir permiso cuando entramos a un lugar sagrado y todo lugar es sagrado. Entonces a la sierra, al monte, a cualquier lugar donde vayan, siempre pídanle permiso al guardián del lugar. ¿Cómo seleccionas el guardián? Tu intuición te va a decir quién es. Y llegas y le pones mano y le dices, ¿no? Por ejemplo, guardián, venimos con respeto a tus tierras. Protégenos con tus raíces, señalándonos el camino. Protégenos con tu savia, dándonos sabiduría. Protégenos con tus ramas, danos cobijo. Y con tus flores y tus frutos, alimenta el corazón.
1: ¿Y qué pasó?
0: Te dejan...
1: ¿Qué pasó?
0: Y si no, pues no entres. Y nos dio permiso y fuimos a que bautizara a Miguel. Cuenta tu experiencia.
1: No, tienes que contarla tú.
0: No, bueno, agarra. Entonces te lleva a la poza, llevó a Miguel a la poza, lo hinca y agarra y empieza Julio a mover la mano, a mover el viento, a pedirle al abuelo fuego, al abuelo sol, a pedirle a la Pachamama, a la tierra, al ale, al viento, le pide un nombre. Y cuando lo tiene, se lo suspiran al oído. Y entonces él ya le dice, te llamarás, ¿y tú? ¿Qué te llamó?
1: A mí me nombró el dios del viento, Hécatl, o algo así se llamaba. Y a ti, a todo esto había que te desnudabas medio desnudo y te metías en esa poza y ahí es donde recibías ese bautismo con ese ser que a mí me dejó absolutamente alucinado. Primero por la potencia que tenía. Bueno, primero, ¿qué nombre te dio a ti?
0: Primero terminamos con lo tuyo, fíjate.
1: Bueno, vale.
0: Julio tiene tal poder, más bien los maestros y los elementos tienen tal poder a través de Julio, ¿verdad?, que le dan el nombre, pero siempre te corresponde por algo, a una esencia tuya. Fíjate, el viento, dios del viento. ¿Qué es el viento? Para nosotros el viento, incluso en los símbolos que usamos, ustedes lo pueden ver en toda la toltequidad, está el viento después de la boca simbolizando la palabra. ¿Qué tal? ¿Qué es con la palabra, Miguel? ¿Eh? ¡Lo vio! Y no sabía qué era lo que es. Él lo vio y le dijo, el viento y los elementos le dijeron a lo que se dedica, a cómo mueve las almas de los hombres a través de la palabra, a cómo liga y cómo comparte y cómo une a través del verbo.
1: ¿Y a ti qué te dijo?
0: A mí me dijo, buenas tardes, buenas noches, ya te ves. No, yo ya me había bautizado y yo creía, porque mi animal de poder es el jaguar. ¿Ves? Ya te contaré algún día la historia de por qué me lo encontré. Pero por eso me puso jaguar blanco. ¿Ves? También por el pelo, mira. ¿Eh? Y entonces me puso Tepeyolotl. Digo, ¿qué significa? Corazón del monte.
1: No tiene nada que ver con jaguares. ¿O?
0: Exacto. Entonces yo decía, pues no tuvo nada que ver con jaguares, ni modo, ¿no? Ya buscaré. Y curiosamente llego y busco, ya saben, ¿no? Tepeyolotl, corazón del monte. Y dice, significa que el jaguar, cuando sale de su guarida y rasca la tierra estirándose, el sonido que hace en la tierra es como el que produce la tierra cuando va a temblar. Y le digo, mira, este sabio encontró la figura del jaguar de otra manera.
1: Nos quedan 3 minutitos o 4 antes de las noticias. ¿Te quedas otros después un momentito? Porque tenemos un montón de invitados.
0: Yo me quedo hasta mañana pasado, 3 días, lo que quieras.
1: Vale. En alguna parte, cuando hemos conversado, hablabas del silencio, que nos han robado el silencio.
0: ¿Te acuerdas? Fíjate, qué memoria, ma. Nos han robado el silencio porque a la materia y a todo el poder no le importa que nosotros evolucionemos. ¿Por qué cree que está el mundo así? Porque nos han inyectado el miedo, nos han robado el silencio, nos metieron en una red mundial para que estemos los jóvenes así. Ya están las parejas en la cama y en vez de estar en el cuchicuchi o verse a los ojos y decirle te amo, se están mandando mensajitos. ¿Cómo estás? Muy bien. Oye, ¿qué? ¿Hacemos algo? Bueno, pero tenemos que dejar el celular. Ah, entonces no. El celular es el móvil, ¿no? Se hablan por móvil hasta... ¿No han visto los restaurantes? Que están las mesas y están los dos así, las parejas, los hijos, las parejas ahí. Hombre, deja un poquito eso. Vete a los ojos. Mira, en mis tiempos, pues yo ya tengo años. Nosotros nos reuníamos alrededor del fuego. En las cuevas pintábamos las cavernas.
1: En un minuto antes de que lleguen las noticias, recordar hoy, cuando sean las 3, que es la hora que está emitiéndose este programa, van a ser las 2. Esas cosas mágicas que yo, para mí, son un misterio, con lo cual tenemos más tiempo para disfrutar del espacio en blanco. Tú has encontrado toda esa otra realidad de la mano de esa serie de seres que existen por el planeta, que se llaman chamanes, brujos, etcétera, etcétera.
0: Yo aprendí porque me enseñaron, porque... Yo pedí ayuda, y cuando tú pides ayuda y te colocas en el silencio y tratas de ser lo más impecable que se puede, los maestros te ayudan y te ponen experiencias ahí. Entonces a mí me pusieron muchas experiencias en las cuales comprendí que hay bajas densidades, altas densidades, pero sobre todo me enseñaron que yo no soy esto. Esto que llaman Hugo Semoloni, a mí me pusieron el nombre y me dijeron dónde iba a nacer y me dijeron todo esto. Pero yo no soy esto. Yo soy un ser de energía que hoy se comunicó con ustedes del alma al alma, de corazón a corazón. ¿Vale?

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0: nuestro primer invitado, Santiago Camacho, nos hablaba de un disfraz. ¿Cómo termina la historia, Santi? ¿Sigues ahí, verdad?
1: Sigo aquí. Y la historia, pues, termina, como decíamos, pues, con un sacerdote bendiciendo ese traje de spandex etiquetado Mike Myers número uno, cosa de la que no sé qué opinará el obispado que esté por allí. Y bueno, es una historia que sigue continuando, que nuestra querida influencer sigue ahí estirando el chicle y sigue haciéndose viral con el gato del sombrero. Pero hay un epílogo. Y el epílogo es que empieza a haber pánico. Pánico en Reino Unido y Canadá. Hay gente que denuncia que una persona disfrazada de gato con sombrero les persigue e incluso entra en sus casas. Se habla incluso de una adolescente en Canadá que fue perseguida por su barrio, por el gato con sombrero. Y empiezan además a salir imágenes en internet de estas intrusiones, de estas amenazas, de estas persecuciones. Pero aquí es donde enlazamos con nuestro primer tema, porque analizando esas imágenes que descubrimos, pues que han sido generadas por inteligencia artificial.
0: No hay ningún gato asesino recorriendo las calles, pero sin embargo, la moraleja sería que qué fácil es montar historias con eso de las redes, que se hagan virales, que lleguen a todas las partes del mundo y que lleguen a crear algo así como un egregor que todo el mundo puede llegar a sentir e incluso convertirse en realidad para algunos, ¿no?
1: Sí, y hubo ejemplos además terribles. Me estaba acordando del caso de Slenderman. Slenderman era un creepypasta, una leyenda urbana generada por internet que llegó a obsesionar tanto a dos niñas que apuñalaron a una compañera porque el tal Slenderman presuntamente se lo había ordenado. Es decir, muchas veces estas leyendas se generan a veces por ánimo de lucro, a veces por ánimo de protagonismo, a veces por simple juego, y terminan teniendo consecuencias terribles.
0: No hagamos mucho caso de lo que a veces vemos en las redes. Hablabas de inteligencia artificial. Hay una película que a mí me asombró desde el principio, Terminator, y quiero que escuches algo que dice su creador, James Cameron, con ese corte.
2: ¿Te imaginas que hasta James Cameron, el genio detrás de Terminator, esté teniendo problemas para escribir la nueva película de la saga? El director reveló en una entrevista que trabajar en Terminator 7 está siendo un desafío casi imposible, y no es porque le falten ideas, sino porque siente que la realidad ya alcanzó a la ciencia ficción. Con la inteligencia artificial avanzando a pasos agigantados y los titulares del mundo pareciendo sacados de una película futurista, Cameron confesó que cualquier cosa que escriba corre el riesgo de quedarse corta frente a lo que vivimos hoy. Para el hombre que imaginó máquinas exterminadoras y viajes en el tiempo, el verdadero reto ahora es superar a la vida real. Y aunque la saga de Terminator sigue en pausa, sus palabras dejan claro lo difícil que resulta inventar un futuro cuando ese futuro parece estar aquí mismo.
0: Un futuro que parece estar ahí mismo y que la ciencia ficción nos lo había avanzado. ¿Qué miedo daría si la inteligencia artificial y las máquinas, como están amenazando o avisando a algunos, acaban con los seres humanos, Santi?
1: Sí, y además fíjate que hay una cosa que muchas veces intentamos humanizar a las máquinas. Intentamos darles características humanas. Nos quieren acabar con nosotros porque nos odian. No necesariamente. A veces simplemente es que están mal diseñadas o están mal concebidas. Porque tú imagínate una cosa, te voy a poner un ejemplo. Un señor que tiene una panadería y un señor que, por ejemplo, es arquitecto y quiere hacer un edificio. Ambos tienen objetivos completamente diferentes, pero necesitan las mismas cosas. Necesitan recursos, necesitan libertad, necesitan tiempo. Bien, tú imagínate que le das una instrucción a una inteligencia artificial, la instrucción que sea. Y la inteligencia artificial dice, pues yo como el panadero y como el arquitecto necesito recursos, necesito tiempo y necesito libertad para llevar a cabo mi tarea, sea la que sea. Y decide que va a obtener esos recursos, sean económicos, energéticos o de lo que sea, por su cuenta, que va a obtener esa libertad por su cuenta y que va a obtener ese tiempo por su cuenta. Bueno, pues ya tenemos con eso simplemente montado un lío monumental. A veces las máquinas, simplemente siendo máquinas, pueden seguir siendo peligrosas sin necesidad de que las humanicemos.
0: A mí esto me da mucho miedo, pero bueno. Antes de que te vayas, otra de las cosas que tú tratas en tu canal y que teníamos preparado un poco para hoy es el tema de toda esa desclasificación de los ovnis, que se enreda con todo esto de la inteligencia artificial, futuro. ¿Qué está pasando?
1: Mira, además está de máxima actualidad porque hoy mismo acaba de salir, no he tenido tiempo de revisarla, acaba de salir la sexta fase de la desclasificación estadounidense que tanto está dando que hablar en los últimos meses, desde que comenzó en mayo. Había 5 tandas, ya hay 6, en la sexta no sabemos o no sé todavía qué sorpresas nos depara, pero claro, uno se pregunta, vale, los estadounidenses están ahora mismo en plena hemorragia de sinceridad con todo este asunto, pero aquí en España, ¿qué? ¿Qué sabemos que vamos a hacer? Bueno, pues resulta que hace unos meses, en marzo, un ciudadano particular hizo una solicitud al Consejo de Transparencia y Buen Gobierno para que el Ministerio de Defensa dijese qué es lo que piensa hacer al respecto, qué es lo que tiene, qué es lo que custodia y si va a hacer algo con ello. Y el Consejo de Transparencia y Buen Gobierno, ahora mismo, esta misma semana, le ha tenido que decir al Ministerio de Defensa algo así como, oiga, espabilen, contesten, porque a esa institución el Ministerio de Defensa no le había hecho a fecha de hoy ni caso, lo cual es bastante significativo.
0: Y Juanjo Benítez está ahí detrás de todo eso, fue uno de los primeros que nos estuvo explicando casos que aún no se habían desclasificado. ¿Qué va a hacer el Defensa ahora?
1: Pues Defensa debería hacer algo, al menos contestar al Consejo de Transparencia, porque el Consejo de Transparencia, a ver, por desgracia, no tiene potestad sancionadora, pero no puede multar, pero sí que no es tampoco una institución para tomársela a broma. De hecho, si Defensa decide no cumplir con este requerimiento, se podría llegar a la vía judicial, se podría llegar a un contencioso administrativo que podría ser, para los que nos gusta la ufología, el juicio del siglo en este país.
0: No sé si eran 80 los expedientes que se han desclasificado últimamente.
1: Bueno, últimamente no se ha desclasificado absolutamente nada y eso es lo indignante. La historia es la siguiente: fueron 80 expedientes en 1995, 1900 páginas, 1900 páginas que antaño, hace muchos años, me tuve que ir al cuartel general del aire, a la biblioteca, para revisarlos y hacer unas fotocopias y tal, pero que ahora mismo, desde octubre de 2016, cualquier ciudadano puede consultarlo sin ningún tipo de problema en la biblioteca virtual de Defensa a través de Internet. Los puedes leer tranquilamente desde tu ordenador o desde tu tablet. Pero el escándalo es que han pasado 30 años. Y en 30 años han pasado muchas cosas en los cielos de este país. Y desde entonces, desde ese 1995, no se ha desclasificado absolutamente nada. El fenómeno sigue absolutamente a oscuras para la población. Pero sabemos, porque hay una norma, que es la Instrucción General 40/5 de marzo de 1992, que sigue vigente. Es decir, lo que sabemos es que el Ejército del Aire y el Espacio sigue investigando estos casos cuando tiene conocimiento de ellos. Pero de los resultados de esas investigaciones no sabemos absolutamente nada. Entonces, claro, lo que se plantea este ciudadano y muchos otros, yo entre ellos, es que ya que internacionalmente estamos en un momento de transparencia, en un momento de apertura, en un momento en el que ya se ha liberado al fenómeno ovni de su estigma, ya no es una cosa de locos o de excéntricos o de gente que ve cosas, sino que oficialmente es un fenómeno existente, pues que algo se haga a nivel oficial también en nuestro país sería deseable.
0: Santi, es curioso porque todas las explicaciones que han dado de esos casos, el de Manises, montones de ellos, eran todos más o menos explicables, casi explicables. Rayos en bola, meteoritos, ¿nos están engañando, nos están ocultando algo? Y luego vamos un segundito con Estados Unidos también.
1: Esa es la gran polémica. Esa es la gran polémica que ya surgió en su momento. Has citado a Benítez, y muy bien citado, porque Benítez fue la punta de lanza de muchos que fueron muy, muy críticos con ese proceso. Benítez directamente afirmaba que no había sido limpio. Y es que efectivamente aquello tenía dos partes, que era la desclasificación de los informes, que era información pura y dura, pero luego había interpretaciones. O sea, básicamente te desclasificaban todo lo que habían dicho los testigos, te desclasificaban todo lo que había a nivel material, que era muy interesante, pero luego había expertos, había incluso ufólogos como Vicente Juan Ballester Olmos, que daban su explicación. Bueno, las polémicas entre Ballester Olmos y Benítez son de sobra conocidas para la gente que estamos en el mundillo, y no le vamos a descubrir la rueda a nadie. Pero efectivamente fue un proceso que estuvo bajo sospecha desde el minuto uno.
0: ¿Y los Estados Unidos? Todo lo que ha visto los pilotos, lo que ha declarado algunos congresistas, el Pentágono, todo eso sobre los UAP, ¿qué son esas cosas que se están viendo últimamente y que cada día son más visibles ahora que tenemos cámaras por todos los lados?
1: No tienen ni idea, y eso es lo que más les inquieta. Ahora bien, y eso lo quiero dejar muy claro para todos nuestros oyentes, ya no tiene sentido decir creo o no creo en los ovnis. Es decir, ya está certificado por el mismo Pentágono, por el gobierno de los Estados Unidos, etcétera, etcétera, que el fenómeno, sea lo que sea, humano, natural, extradimensional, extraterrestre, lo que queramos, pero el fenómeno, independientemente de interpretaciones, es real. Ha sido grabado, filmado, fotografiado, registrado por radar, etcétera, etcétera, y no estamos hablando de alucinaciones, sino de vídeos que mismamente están desclasificando prácticamente todos, no todas las semanas, pero todos los meses sale una de estas tandas, ya llevan seis, y ya te digo, la famosa frase, no, yo creo en los ovnis, no, oiga, pues yo creo en los ovnis se ha convertido en algo como yo creo en la ley de la gravedad. Pues no es algo que creer, es una cosa que está ahí. Pues esto es lo mismo.
0: Y ahora te pregunto a ti personalmente, 30 años llevas en esta historia, muy activo, ¿qué piensas que son esas luces, esos casos, esas experiencias de miles, millones de personas en todo el planeta?
1: Pues honradamente, con toda la casuística que tú y yo conocemos, creo que no tiene una explicación fácil. Es decir, que no tiene ni una explicación única, probablemente. Es decir, que no todos sean lo mismo, pues algunos sí serán fenómenos naturales que desconocemos, otros serán otra cosa, muchos tienen un comportamiento abiertamente inteligente, pero desde luego yo podría descartar que fuera algo, que es lo que más preocupa a los militares, curiosamente, que fuera algo humano, que fueran prototipos secretos o algún tipo de cosa de esa cuestión. Lo que sea es ajeno a nuestra especie y a nuestros conocimientos científicos. Si son de otro planeta, de otra dimensión, si son incluso, dicen, hay alguna teoría que

0: pueden ser seres vivos que viven en el espacio. Oye, pues imaginativo me parece, pero no lo vamos a descartar a priori. No tengo ni idea. Tampoco me voy a lo que dice el vicepresidente de Estados Unidos, Dave Vance, que él es un ferviente creyente, pero su interpretación...
1: El demonio.
0: El demonio. Él dice que están tripulados por demonios. Y vaya, tampoco me voy a meter yo en eso. Pero para que veas que en realidad interpretaciones hay de todo tipo.
1: Oscar desde Mallorca dice, gran programa, me tenéis enganchados. El caso más importante que tú hayas estudiado y que te deje ahí sorpresa. Y no te quiero contar lo que nosotros vimos en Canarias, que hace 30 y tantos años hicimos, hace 2 años, rememoramos toda aquella historia de la punta del Hidalgo y lo que hicimos en el Teide, pero ¿el caso más te haya llamado la atención a ti?
0: A mí personalmente me gustan, yo que soy un bicho raro,
1: muy raro.
0: Todos los me gustan los casos que son precisamente la parte del fenómeno de la que en cierto sentido terminan huyendo o rehuyendo los propios ufólogos, porque es la más desconcertante y es probablemente todos los casos de presuntas abducciones. Yo he tenido ocasión de hablar con alguna víctima y te puedo asegurar que, y eso lo sabemos porque tú has tratado 1000 veces con testigos, sabes cuando un testigo está diciéndote la verdad, o al menos su verdad, lo que él cree que es verdad. Y cuando te terminas hablando con gente que te cuenta su relato con lágrimas en los ojos, o que le ves visiblemente nervioso, que todavía le ves estremecido por algunos detalles, entonces dices, mira, esto ya es, por raro que sea, aquí tiene que haber algún fondo de verdad de algún tipo. Y esos han sido siempre los casos que más me han interesado, precisamente las partes más desconcertantes del fenómeno. Porque si nos circunscribimos a las luces en el cielo, está, vale, es sorprendente, es inquietante, es intrigante. Pero cuando esas luces, o lo que sea que hay dentro de esas luces, interactúa con los seres humanos, entonces hemos dado un paso más. Y ese paso siempre me ha parecido lo más interesante del fenómeno.
1: En breve hablaremos con un científico que está estudiando extrañas luces que se están viendo por cantidad de pilotos en el Atlántico y va a ser una sorpresa. No te has mojado nada. ¿Has visto alguna vez algún ovni? ¿Has visto alguna vez alguna cosa de estas raras?
0: Sí, además la historia es de sobra conocida, porque Iker Jiménez la ha relatado alguna vez porque estábamos juntos en aquel momento. Y sí, lo vimos, fue en una pista forestal en Cantabria, volvíamos de Garabandal, sitio mítico.
1: Increíble.
0: Y algo nos sobrevoló el coche en el que íbamos. Yo iba de copiloto, Iker Jiménez y Lorenzo Fernández iban atrás. Y de paramos el coche y pudimos ver claramente cómo se alejaba un objeto que ahora, con esto de las desclasificaciones norteamericanas, también se ha puesto muy de moda, que es uno de esos famosos tic-tacs que tienen forma de pildorita, como los caramelos tic-tac. Los que los hayan comido sabrán exactamente a qué me refiero. Y este era de color naranja fluorescente, digámoslo así, un naranja muy vivo, luminoso. Y hubo una cosa que a mí me impresionó, porque se alejó detrás de una colina o de una pequeña montaña que había al fondo en el horizonte, y proyectaba esa luz anaranjada en el suelo de esa colina, con lo cual evidentemente no era una alucinación ni era un efecto raro, sino era algo que emitía esa luz.
1: Para que luego digan que no hay cosas en el cielo y que pasan cosas extrañas. Pregunta a nuestros compañeros si nos queda algún corte para el final o ya lo hemos puesto, porque ya después de tantos misterios he perdido la cabeza. Creo que no. Nada. Ha sido un placer estar contigo, Santi. Espero que hayas disfrutado estando en el Espacio en Blanco. Santiago Camacho es uno de los colaboradores que se une a esta nueva etapa del Espacio en Blanco, y con él vamos a pasar días extraños de vez en cuando en el programa. ¿Forma de contacto contigo?
0: Pues mira, si os han gustado los temas, yo he disfrutado mucho precisamente por la vuelta a la radio en directo, porque yo hago el podcast Días Extraños, lo podéis escuchar en iVoox, y bueno, es un trabajo que a mí me apasiona, que lo hago con todo mi cariño, pero la radio en directo tiene su fuerza,
1: ¿verdad, Miguel? Qué fuerza tiene, y nunca sabes a dónde llegas, y sin embargo hay cientos de miles de personas escuchando en cantidad de lugares, que luego cuando se juntan contigo te dan ese cariño, porque hacemos lazos con muchos de ellos, lazos al alma y no solamente a la mente. Qué bonito.
0: Pues sí, la verdad. Y hablando de cosas en directo, si queréis ver un espectáculo sobre manipulación que se llama La Cortina de Humo, un espectáculo sobre cómo nos manipulan políticos, empresas, medios de comunicación, etcétera, etcétera, pues en Bilbao, el día 17 de octubre, Teatro Campos Elíseos, pues allí estaré en directo con el equipo de Premios y pasando un buen rato y aprendiendo de cosas que nos interesan.
1: Si puedo, me apunto. Ha sido un placer, Santi, te seguiremos escuchando. Espero verte prontito de nuevo en el programa.
0: Será un placer, como siempre.
1: Un abrazo fuerte. Algo de información de nuestra casa y seguimos.
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Muy buenos días, bienvenidos todos.

0: amigos? Muy buenos días. Ya es martes 29 de septiembre de 2026. Un gusto acompañarlos como todas las mañanas en su noticiero Notimundo al Día para ponerlos en actualización de toda la información. Fueron algunos ministros, hay cambio de ministros, oxigenación le llaman. Cambios de gabinete, Diana Ramírez es la nueva ministra de Trabajo y Cintia Jelliver va al Instituto Ecuatoriano de Seguridad Social. Roberto Isurieta es nombrado embajador de Ecuador en Perú. Entre otras noticias, el caso Progen también tiene novedades. Ya les contamos y los actualizamos. Mientras tanto, les informamos que hoy tendremos en nuestro espacio de entrevistas a Miguel Robalino, experto energético y petrolero. Se vienen los apagones y la producción petrolera. No les gusta que hablemos de esto, pero el caudal de Mazar viene disminuyendo y también el de Coca-Cola Sinclair, la mayor hidroeléctrica del Ecuador, cae desde mediados de septiembre de 2026. Son temas que hay que informarlos, son temas que hay que decirlos para que las autoridades sepan que el país está expectante, evidentemente, de esto, ¿no? Y saber qué están haciendo para no llegar a los racionamientos como en el 2024. Sería fatal, sería terrible. Después de que se viene advirtiendo de que las cosas se debían haber hecho antes, no cuando llega la emergencia. Dicen que sí se ha generado proyectos de generación eléctrica, pero bueno, veamos si nos alcanza. Ya les contamos también sobre este tema, no queremos por supuesto ni alarmarlos ni asustarlos, pero son las cosas que están pasando. Desde mediados de septiembre el caudal de la central hidroeléctrica comenzó a disminuir. Para alcanzar su máxima generación, el ingreso de agua debería ser de 240 metros cúbicos por segundo y no está a ese nivel. Bueno, vamos a hablar de esto con Miguel Robalino, también Fausto Salinas, excomandante general de la policía. Las operaciones conjuntas con Estados Unidos y la captura de familiares de Fito en Colombia. ¿Cómo aporta esto a la seguridad del país? Vamos a conversar sobre aquello. 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Estos son los titulares de hoy.
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0: Nuevo embajador de Ecuador en Perú, Roberto Isurieta, es nombrado en ese cargo. Primicias, caso Progen, fiscal emite dictamen abstentivo a favor del exministro Antonio González y el proceso sigue para 30 personas. Gabinete con cambios, Diana Ramírez, nueva ministra de Trabajo, Cintia Jelliver, alíes. Diario El Comercio, Carla Saúd aparece en las conexiones que José Julio Neira expuso sobre el caso Nudos. Diario Expreso, Carolina Andrade renuncia a la Secretaría de Seguridad de Quito tras 3 años en el cargo. Diario El Telégrafo, CNE oficializa 65 candidaturas para integrar el Consejo de Participación Ciudadana en las elecciones del 2027. El país de España, Estados Unidos, lanza una nueva ofensiva contra jueces, fiscales, empresarios y políticos de América Latina. CNN en español, México presenta nuevos avances del caso Ayotzinapa. En nuestro portal Notimundo destacan las siguientes exclusivas: participación ciudadana, el sistema judicial y la asamblea, las instituciones con peor calificación ciudadana según Clip Report. En mi gremio nunca se ha topado la palabra miedo. No hay gobierno perfecto, dice el presidente de la Federación de Cámaras Industriales.
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0: Así es, ayer se registraron cambios sorpresivos en el gabinete de Daniel Noboa. Se empezaron a ejecutar con la renuncia de Sarija Moya al Ministerio de Desarrollo Económico y Productivo. Su decisión fue informada a través de un comunicado público en redes sociales, en el que agradeció la confianza del presidente, luego de 3 años en el Ejecutivo. Entre los puntos altos de su gestión, Moya destacó el acceso del país al mercado internacional, el pago a proveedores de servicios públicos y la reducción de la deuda con las administraciones locales. Sin duda aún hay retos por afrontar. Hoy el país cuenta con una herramienta más para mirar al corto plazo, dijo Moya, al reconocer una reducción de la pobreza y generación de empleo durante su periodo al frente de la cartera de Estado, según dijo en sus redes sociales. Bernardo Cordobés, quien se desempeñaba como presidente del Consejo Directivo del Instituto Ecuatoriano de Seguridad Social, fue designado como nuevo ministro de Desarrollo Económico y Productivo, en el lugar de Sarija Moya. La decisión fue oficializada a través del decreto 509 suscrito por el presidente Noboa. En el documento, el mandatario agradeció los servicios prestados por Moya y dio por terminadas sus funciones, quien estuvo al frente de la cartera de Economía y Finanzas desde abril del 2025 y posteriormente ratificada en el cargo como ministra de Desarrollo Económico y Productivo tras la fusión de entidades estatales. El nuevo ministro es licenciado en Administración Financiera. Cintia Jelliver fue designada como representante de la función ejecutiva ante el Consejo Directivo del IES, según lo establece el decreto 511. En otros movimientos, Diana Ramírez Villasís fue nombrada como ministra de Trabajo y Desarrollo Humano, según lo oficializó el decreto 510. Y finalmente, Roberto Isurieta, designado como embajador de Ecuador en Perú, mediante el decreto 512. Las 6:09 en otras noticias. María Paz Gervis renunció a su cargo como presidenta ejecutiva de la Cámara de Industrias y Producción sin dar mayores detalles o razones de su salida. Gervis hizo un repaso de sus 4 años de gestión para resaltar la importancia del sector productivo. Agradezco a quienes me acompañaron durante este tiempo y de manera especial a los afiliados por la confianza que depositaron en mí, dijo a través de redes sociales. La Cámara de Industrias y de Producción, por su parte, aceptó la renuncia de Gervis y ratificó su carácter de los 90 años de fundación institucional. Ella se refirió allí, en ese evento, a los desafíos del sector empresarial y exhortó al gremio a defender la libertad de expresión. Dijo ella en su discurso que nunca antes había visto tanto miedo en los empresarios. Eso tuvo reacciones. Y horas después, la renuncia de María Paz Gervis. Esto es lo que dijo ella en su discurso en la CIP.
2: Pero al mismo tiempo debo decirles que pocas veces en mi vida he visto un sector empresarial con tanto miedo. No había sentido tanta desesperanza ni tanta resignación. Y yo estoy convencida que hay mucho que cambiar en nuestro país. Y el decir que hay cosas que cambiar no nos convierte en enemigos de nadie. Porque a mí me resulta incomprensible el silencio ante la persecución de periodistas, ante el acoso a los medios de comunicación. En democracia, esto no debería ocurrir. Y si callamos, no somos personas libres. Es más, creo que corremos el riesgo de convertirnos en cómplices. Pero yo creo que para mí y para esta institución sería mucho más costoso el quedarnos callados, el acomodarnos y peor aún, el escondernos.
0: Estas palabras parece incomodaron al sector empresarial y Gervis se ve obligada a salir. María Paz Gervis renunció al cargo como presidenta ejecutiva de la Cámara de Industrias y Producción. 6:11. Para Juan Carlos Navarro, presidente de la Federación de Cámaras de Industrias del Ecuador, llama la atención la renuncia de María Paz Gervis. En entrevista con Notimundo señaló que si bien se respeta la decisión de separarse del sector, existe una autonomía del directorio alrededor de las posturas que puedan emitirse en discursos. En el caso particular de Guayaquil, dijo Navarro, no existe el miedo del que habla Gervis en su discurso. Señaló que si bien existen falencias, no puede cargarse la culpa total al gobierno, pues las dificultades que enfrenta el sector empresarial datan de otras administraciones.
3: Yo no tuve miedo. Por lo menos en mi gremio no existe ese miedo. Como lo dije en la mañana, puede haber incertidumbre, pero esa incertidumbre es básicamente por falta de información. Eso se reduce cuando hay una información. A ti, personalmente, yo me he reunido con algunos ministros, no con todos, porque obviamente mi gremio tiene que ver mucho con el Ministerio de Producción, tiene que ver mucho posiblemente con el Ministerio de Finanzas, algunas cosas. También he conversado con el ministro Blum en el tema de energía, donde hemos venido tratando de ayudar en ver cómo podemos mejorar o aportar el sector empresarial sin que le afecte o le afecte lo menos posible al sector productivo. Es decir, esto se soluciona conversando y es lo que nosotros venimos promoviendo. Pero en todo caso, en mi gremio nunca se ha tocado la palabra miedo a hablar, porque yo lo he hecho antes. Yo lo he hecho como presidente del Comité Empresarial, como presidente de la Federación y como presidente de la Cámara de Industria de Guayaquil.
0: Las empresas AB1 y AB2 se sumaron al plan de ahorro energético del gobierno con desconexiones eléctricas un día a la semana y una jornada laboral de martes a sábado, de acuerdo con el presidente de la Federación de Cámara de Industrias. Las medidas son urgentes para enfrentar el estiaje y las afectaciones del fenómeno del Niño, cuya magnitud aún se desconoce. Por ello, destacó el aporte del sector empresarial para paliar la crisis y el diálogo con el gobierno para evitar consecuencias mayores.
3: Nosotros como AB1 ya lo estamos haciendo, AB2 desde algunas semanas. Es complicado, es muy complicado. No hay cómo negar que hay un problema de estiaje, no hay cómo negar que hay un problema con un fenómeno de niños que no sabemos a ciencia cierta cuáles son las consecuencias que va a tener en el tema de lluvias, donde debe llover. Porque el hecho de que la costa se inunde no quiere decir que las represas o que las hidroeléctricas estén funcionando al 100%. El fenómeno del Niño presenta una característica que cuando aquí llueve en la costa, del otro lado de la cordillera no llueve. Es una situación compleja donde aquí, como algo que yo dije en el aniversario de la Cámara de Industria de Guayaquil, unidos somos más fuertes. Nosotros todos tenemos que hacer un esfuerzo muy fuerte, muy grande.
0: Las 6:14, 6:14. Vamos a otras noticias. El caso Nudos. Ese fue el nombre con el que José Julio Neira mostró una presunta red dedicada a desviar fondos públicos mediante contratos con Selec. Las acusaciones, según Neira, se remontan al 11 de octubre del 2023, cuando se adjudicó un contrato al consorcio Autotrafo. La firma detalló el funcionario estaría vinculada a Carlos Saúd y José Walter Manrique, ambos lobistas de Progen, la empresa que un año después vendió generadores eléctricos usados al país. De acuerdo con Neira, el contrato estuvo revestido de irregularidades, como un presunto fraude financiero con la supuesta participación de Saúd y Manrique.
4: Tres prórrogas, una corrección para incorporar equipos de transformación y por su parte Autotrafo presentó un certificado de transferencia con fecha de 10 de mayo del 2024 por 2.6 millones de dólares a favor de Cebuyán Electric S.A. LLC en una cuenta del Banco de América. Dos años después, el 14 de mayo del 2026, el fabricante legítimo Cebuyán Electric Compañía Limitada notificó a Selec que esa entidad no tenía relación con su compañía. Si el anticipo se justificó con una transferencia a un tercero no autorizado ni relacionado con el fabricante real, estaríamos hablando de un presunto fraude instrumentalizado mediante documentos y cuentas bancarias.
0: 6:16. Más noticias en Notimundo al día. De acuerdo con Neira, existe cierta similitud entre el esquema societario que operó en el contrato irregular del caso Nudos y la estructura de empresas que trabajaron en la fallida adjudicación a Progen. Estas semejanzas, dijo, levantan sospechas que serán investigadas por ellos.
4: Aquí podemos darnos cuenta que el contrato con Progen es solo el lazo en un nudo de transferencias de fondos. Y Autotrafo EC-2023 era el contrato con el que se preparaba el terreno de esa misma red de beneficiarios. En el contrato de Progen se evidencian transferencias a Inicofi por 3.75 millones de dólares, a gestores inmobiliarios Lightblue por 3.1 millones de dólares y a Astrobrixia por 15.2 millones de dólares. Es decir, las mismas entidades aparecen como receptoras en dos contratos distintos, lo que sugiere una reutilización de estructuras societarias y canalización recurrente de fondos públicos hacia los mismos actores. De Progen a Astrobrixia y a subcontratistas, de Autotrafo al consorcio y empresas relacionadas que recibieron pagos de Progen.
0: En el caso Progen, Antonio González, exministro de Energía, no será procesado. Su abogado, Leonardo Stagg, informó que la fiscalía emitió un dictamen abstentivo a su favor al concluir que no existen elementos que le atribuyan responsabilidades en la trama del presunto peculado. De acuerdo con Stagg, el Ministerio Público determinó que el exministro no abusó de su cargo, ni omitió un deber legal en la investigación relacionada en los fallidos contratos eléctricos con la empresa Progen. La defensa del exfuncionario insistió en que Selec cuenta con autonomía administrativa y de gestión, por lo que no cabía una intervención de González. Después de meses de investigación, finalmente se ha adoptado una decisión conforme a derecho y a los elementos que constan en el proceso. Se ha hecho justicia a favor de Antonio González, dijo el abogado del exministro Leonardo Stagg. 6:18.
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0: gracias por preferirnos. 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
1: 6:26. La situación energética del país es complicada. Lo ha dicho el propio ministro de Energía, Juan Carlos Blum. Ha dicho, la situación es complicada y es momento de todos arrimar el hombro para navegar, esperando que en noviembre o diciembre se normalice la situación de las lluvias. Lo dijo en una entrevista. ¿Qué debemos hacer los ecuatorianos para arrimar el hombro en esta situación energética? Le pregunto a nuestro primer invitado, el ingeniero Miguel Robalino, experto energético y petrolero. ¿Cómo le va, Miguel? Buenos días.
2: ¿Verdad? Buenos días, un saludo cordial. Ustedes, muy complacido de estar en este prestigioso medio.
1: Muchas gracias, muy gentil.
2: Bueno, mire, realmente estamos en alerta roja y las cosas hay que decirlas por su nombre. Estamos en alerta roja otra vez como en el año 2024. Y hay factores que lógicamente cada vez agravan esta situación. El primero, lógicamente, que la demanda crece. Con respecto al 2024, subió casi un 23%, es decir, la demanda pico subió de 4.500 megavatios casi a 5.500 megavatios. Primer factor. El segundo factor es que existe un déficit confirmado por el propio SENACE, que son de 1.391 megavatios. Y el tercer factor que complica la situación es que Masar se va a ir vaciando poco a poco de no tener las lluvias. Entonces, ante esta situación, en donde paralelamente ya no dependemos tanto de Masar, sino también de factores externos como que Colombia nos venda y que logremos activar la mayor generación térmica. Entonces, ante un escenario de estos, claro, la pregunta es la que usted acaba de plantear: ¿qué tenemos que hacer todos los ecuatorianos? Definitivamente, lo que siempre hemos hecho, Hernán, apoyar cada cual desde nuestras respectivas, llamémosle trincheras o espacios, para poder flanquear estas crisis. Pero los ecuatorianos también tenemos que hacer una pregunta al gobierno. Ajá. ¿Qué vamos a hacer o qué estamos haciendo o qué piensan hacer para que en el mediano y largo plazo esto deje de pasar?
1: Del lado de los ciudadanos están pidiendo que cambien los hábitos para reducir el consumo de luz, al menos durante el estiaje, y que se prepara una campaña de ahorro de energía con la meta de bajar un 10% de la demanda de electricidad del sector residencial. ¿Eso es convincente para no tener apagones?
2: El país no tiene una política energética y lógicamente esta funciona mucho más cuando hay crisis. Porque cuando tenemos líneas de comportamiento en estas crisis, lógicamente sabemos todos qué hacer. Entonces aquí hay dos problemas. Primero, como el país no tiene política energética, no se ha construido y no veo yo norte para que se construya, lógicamente aquí es más o menos, todos vamos a actuar en base al instinto, llamémosle, más o menos, pero no hay una línea de comportamiento. Y en crisis como estas, eso sí va a influir. ¿Por qué? Se tiene que aplicar modelos de crisis, por un lado. Por otro lado, dentro de estos modelos de crisis, lógicamente se forman comités técnicos conformados, apoyados inclusive por los colegios técnicos, por las universidades, las mismas instituciones y el gobierno, para poder modelar la crisis, modelos de eficiencia energética, lo que usted acaba de plantear, cómo educar desde las escuelas para que haya un ahorro de energía, y no solo por la crisis, sino tiene que ser ya de una manera general. Es decir, ¿qué más es lo que está planteando el gobierno? Lo que ha planteado que AB1, AB2 y A1, lógicamente, todos somos parte de este conglomerado. ¿A quiénes afecta más el desconectarse? Viene la situación. En general, la falta de energía nos afecta a todos. Es decir, el que la industria se desconecte una hora o dos horas o lo que sea, definitivamente esa va a ser una factura económica que les va a venir a los ciudadanos de igual forma, es decir, a todos. Entonces, bajo este contexto, Hernán, yo lo que creo es que, nuevamente repito, vamos a pasar esta crisis, vamos a blanquear la crisis, pero la pregunta sigue siendo recurrente. A ver, ¿qué vamos a hacer o qué nos propone, lógicamente, el gobierno para darnos un norte de aquí a 1 o 2 años? Por eso yo planteé la diferencia. Mire, del 2024 vamos más de 2 años y medio, y la pregunta es la siguiente: cuánto hemos incorporado de energía térmica especialmente, porque sabemos que el problema viene ahí. Es decir, en la energía firme que necesitamos nosotros, que es la térmica o gas o ciclo combinado, sabiendo ya los estiajes que son recurrentes. ¿Cuánto hemos incorporado el 2024 acá? La primera pregunta. El déficit va a seguir creciendo porque, de acuerdo al SENACE, el déficit es de más o menos 390 megavatios que crece año a año. Es decir, si ahora no incorporamos nada, el otro año no incorporamos nada, en dos años estaremos en peores condiciones, lo cual, de alguna manera, nos pone en una situación sumamente más crítica, ¿no?
1: El gobierno ha hecho su tarea en cuanto al tema energético. Estoy ahora mismo leyendo información sobre todas las cosas que han hecho para abastecer de energía al país, y entre esas destacan, por ejemplo, Toachi Pilatón con 250 megavatios. Estoy leyendo boletines de prensa de CELEC, que es la única forma como informan, ¿no? Dice, tras 20 años inicia el mantenimiento de la mayor unidad de la generación 2 de la central Molino. Este fue en el 10 de septiembre, dice el gobierno, a través de la Corporación Eléctrica del Ecuador, el 10 de septiembre inició el mantenimiento de la unidad de generación 2 de la central hidroeléctrica Molino del complejo hidroeléctrico Paute. Más abajo dice... Termopichincha, Santa Cruz, 10 de septiembre del 2026, el gobierno incrementa a 16.3 megavatios la generación eléctrica en Santa Cruz, Galápagos. En otro boletín dice por acá, la Corporación Eléctrica del Ecuador informa que concluyó el mantenimiento de generación número 2 de la central Santa Elena 3 y de la unidad 3 de la central Sarapullo. Con 13.9 megavatios capacidad de generación. Este tipo de cosas que sí nos informa CELEC, que el gobierno dice que sí estuvo trabajando, ¿son suficientes? Evidentemente no por las medidas que se están tomando, pero entonces, ¿hicieron la tarea? Es la pregunta.
2: Lo primero, que esto hay que tomarlo como un tema que es una obligación. Porque sencillamente hay un plan de expansión de generación eléctrica, Hernán, que generalmente se lo hace quinquenalmente, ya hay un plan maestro eléctrico. Entonces, todo lo que tenga que hacer o haga lógicamente las instituciones y el gobierno, es una obligación que se tiene que apegar al plan. ¿Por qué estamos en esta circunstancia? Porque lógicamente los gobiernos pasados y los gobiernos de turno no se han apegado al plan. Así de sencillo. Porque cuando usted hace los análisis, usted tiene un índice de cobertura, un índice de déficit que nosotros llamamos índices de mantenimiento. Es decir, dar mantenimiento no es un tema que se debe vanagloriar, es un tema normal, es un tema que se lo tiene que hacer. El punto no va desde allí. El punto tiene que ir desde dos aristas. Primero, ¿cuánto es mi generación en firme o mi generación? Ese se llama el índice de cobertura. ¿Qué significa el índice de cobertura? El que la generación que yo la puedo hacer directamente, es decir, sin depender de Colombia, sin depender de alquiler de barcazas. Entonces, apéguese al plan de generación, sabemos que existe un déficit, una demanda que crece año a año, entonces ahí viene el punto. ¿Qué modelos de inversión tengo que aplicar? ¿A quién necesito que me venga a ayudar? ¿La empresa privada? ¿Cómo tengo que hacer los marcos regulatorios para abrir ese techo, llamémosle, para que me vengan a ayudar a generar? Esa es la visión con la que se tiene que trabajar, como es el caso de Colombia. Entonces, desde allí tiene que irse, más todo lo que se ha sumado. Está bien, todo lo que se incorpora y se ha sumado. Eso está bien. Pero más allá de eso, ¿dónde está la planificación?
1: ¿Dónde están los 1.300 megavatios de déficit que hay, no? Ese es el punto. ¿Y cuántos estamos en proyecto de generar? Al menos de esos 1.300, ¿cuántos?
2: Correcto. Justamente eso, o sea, y vuelvo y repito, y considerando que la demanda crece año a año, o sea, ya para este mismo año está el dato dado, si cogemos desde el 2024 acá, la demanda ha crecido en un 23%. Entonces, si vamos ya hasta por la lógica de los números y que lo dan las instituciones autorizadas como es el SENACE, ahí está la pregunta y allí está la respuesta que tiene que darse desde la parte técnica, lógicamente la incorporación. Entonces, primero, ¿en qué tiempo logramos salir de este déficit de los 1.391 megavatios? ¿Y en qué tiempo logramos estabilizar, lógicamente, la oferta y la demanda? Y allí sí

0: Mire, uno de los temas que siempre hay que plantear es lo siguiente. Cuando se habla de Coca-Cola Sinclair, se habla de, fue una energética que se construyó por una capacidad de 1.500 megavatios. Pero eso es en la teoría. Porque nosotros tenemos lo que nosotros normalmente se llama, que es el factor de planta, o el factor de carga, perdón, en donde cuánto es lo que realmente genera la hidroeléctrica. Entonces, si Coca-Cola Sinclair en sus mejores momentos ha llegado tal vez a 900 o a 1000, pero la media es de 700 megavatios, usted saca este factor y prácticamente es una hidroeléctrica que está al 70% o al 60%. Esto es importante entender porque no es lo que aparentemente se ve. Es decir, si en el caso de todo el circuito de Pau Temazar son 1.790 megavatios, ¿sí? Lógicamente lo que la capacidad instalada, pero no es, lógicamente cuando está en su nivel óptimo, puede generar eso, pero de allí la capacidad esta que nosotros llamamos justamente el factor de planta, definitivamente no es al 100%. Entonces, si usted va sumando con este dato, definitivamente ahí también está el déficit. Eso cuando está al 100% el hidráulico, que es el que cubre, tiene la mayor cobertura. Y en la parte térmica es lo mismo, porque también hay que ver todo lo que se va perdiendo en lo que llamamos las pérdidas negras. Es decir, de lo que usted genera a la segunda etapa, que es transmisión, porque también no se hace inversión en transmisión, también hay pérdidas. Entonces, si usted comienza a sumar todos estos factores, que en conclusión, ¿qué le dice? No estamos haciendo las cosas correctamente. Allí está el déficit.
1: Ahí sí se cumple lo que dijo el exministro Fernando Santos, ¿no? Rogamos a Diosito que por Dios llueva, porque si no, como dice el ministro de Energía, esperando que en noviembre o diciembre esto se normalice, la situación de las lluvias, para que la situación no se complique aún más. Pasemos a otro tema, ingeniero Robalino, rápidamente. Ecuador extrajo un promedio de 460.562 barriles de petróleo por día entre enero y agosto del 2026, considerando tanto la producción de empresa pública Petroecuador como la de las empresas privadas. Hay un reto que ha planteado el presidente de llegar a los 500.000 barriles al primer trimestre del 2027. ¿Esto se va a cumplir?
0: La situación de la petrolera es la producción estancada, pero Sacha responda, para hacer una un abstract, llamémoslo así, ¿sí? Entonces, si bien es cierto, hay reacciones que se van dando, factores de reacción dentro de la industria, pero eso no quiere decir tampoco que estamos bien, porque un tema es muy sencillo. Igual, cojamos otro dato. El año 2019 producíamos 530.000 barriles, 2026 estamos en 460.000 barriles. Ahí está, otra diferencia. ¿Por qué? Porque de igual forma no se ha logrado sostener la producción petrolera, es decir, no ha habido planes de inversión, no ha habido planes estratégicos que cumpla la propia petrolera. Entonces, estos análisis van no en pro de polemizar, y eso quiero que se aclare, Hernán, sino en pro de que seamos objetivamente claros. ¿Por qué estamos en los puntos que estamos y qué es lo que tenemos que hacer? Porque aquí es, ¿qué es lo que tenemos que hacer?
1: No, más bien, ¿qué es lo que tenemos, sino qué es lo que están haciendo? Esa sería la pregunta.
0: También, ¿y qué es lo que están haciendo? Hasta aquí sí vamos viendo, estamos ya a meses de cerrar este nuevo año y vamos a cerrar los inventarios hidrocarburíferos, y lógicamente allí también el ministro de Energía tiene que firmar justamente el inventario hidrocarburífero, que es como una especie de balance, para que se entienda, en una empresa, para ver todos los resultados del año, donde a través de los índices se va a dar los resultados. Entonces ahí también hay otro punto, ¿sí? En la industria petrolera, ¿qué tenemos que hacer? ¿Qué tenemos que hacer inmediatamente para comenzar a hacer que reaccione la industria petrolera? Campos importantes, como plantea el campo Sánchez, un campo gigante, un campo maduro, y hay 8 campos importantes de los 72 que tenemos en la Amazonía, que son campos maduros, en donde todos deberíamos, como se dice vulgarmente, medir con la misma vara, es darle las mismas oportunidades a todos los campos, no solo a Sacha. Si queremos inversión, ¿qué modelo de inversión? ¿Cuánto va a ser la renta petrolera? ¿Cuál va a ser el control que va a hacer el Estado? Política energética con candados fiscales, con candados ambientales, con candados de inversión, Hernán. Entonces ya es hora, yo creo desde mi punto de vista, que tenemos potencial hidrocarburífero, tenemos potencial hidroeléctrico realmente. Ya a través de una política energética seria, poner a la cabeza estas instituciones realmente gente que conozca, que tenga esa visión y se haya preparado, eso sí ayuda, ¿verdad? Puede ser doloroso, pero sí ayuda, porque no podemos equivocar y no podemos hacer conejillo de indias a una industria tan delicada y tan importante como es el sector energético.
1: ¿Conocen ustedes de

0: algún avance en la negociación del campo Sacha? Porque ayer escuchaba que Emiratos Árabes estaba bastante avanzado. ¿Qué sabe usted?
1: Bueno, lo primero que yo me he preguntado es realmente, aquí hay empresas también importantes, internacionales, multinacionales, no quiero dar los nombres lógicamente por la delicadeza ante el resto, pero a mí sí me preocupa porque en el caso de Sacha, pues, mire, nosotros el costo de producción de un barril de petróleo, el costo total se basa a través de lo cuánto gastamos en la operación y cuánto es la inversión y cuánto es el transporte. Pero el costo de operación, que es la base, es Sacha de $7.60. Entonces, de alguna manera hemos mantenido la operación. Petroecuador ha mantenido la operación. O sea, ahí están los 71.000 barriles con un costo de operación y un costo de total de más o menos $13. ¿Qué es lo que necesitamos y qué es lo que está deteriorado? Como una ex ministra también lo dijo, que estaba oxidado, porque aquí hay que esos datos tenemos para la historia de ex ministros, estaba oxidada la joya de la corona. No es que estaba oxidada. Lo que pasa es que primero, los temas de los altos índices de azufre o la viscosidad que lógicamente se deteriora en la infraestructura petrolera, necesitamos plata para lo que llamamos el CAPEX, es decir, para que se invierta en repotenciar todo lo que significa la infraestructura petrolera, las bases de transporte, etcétera. Entonces, desde allí, ese es el tema que se tiene que conseguir, pero el planteamiento sería llamar a una licitación internacional, porque esto tiene que ser así, para que no haya problemas. Que vengan las mejores empresas, que nos den las mejores propuestas. Y lógicamente, ¿qué más van a darnos de valor agregado? Porque nosotros le estamos dando algo muy importante. Un campo petrolero con un crudo de buena calidad, con reservas importantes y que vengan con el compromiso también, no solo de perforar, porque no se trata que vengan empresas a seguir perforando, a hacer más huecos, ya me volé, sino que vengan con tecnología sobre todo para cuidar el campo.
0: De ese tema muy poco se sabe, esperemos que en algún momento las autoridades se animen a informarle al país cómo está ese proceso, si es que lo están haciendo, porque mientras tanto nos toca quedarnos en el análisis y en las cosas de los diagnósticos que ya se saben y se conocen. Gracias, ingeniero Miguel Robalino, muy gentil.
1: Gracias, hermano, a usted. Un saludo cordial a todos.
0: 6:43, esto es Notimundo al Día.
2: Este sea un gran día. 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
1: Estaba leyendo la crónica que publica Infobae en torno a la captura de Michelle Macías, hija de Fito, y de su madre, Inda Peñarrieta, la esposa del líder de los Choneros, a quien se le ve, dice la crónica, delgada y demacrada. Durante la intervención de la policía colombiana y de los militares colombianos, se oyeron los ladridos de un perro y otros ruidos de animales que habitaban en esa zona. Posteriormente, un agente de policía adelantó la lectura de los derechos y la formalización de la captura de ambas mujeres. Incluso se puede notar que Michelle Macías sostuvo a su madre por la cintura mientras los agentes le leían la acusación. Después, la joven se cubrió el rostro, se limpió las lágrimas. La investigación ecuatoriana se concentra en el presunto uso de empresas de papel para ocultar fondos de la organización en el vecino país. En su intervención en X, el presidente de la Estrella señaló que los procedimientos buscan impedir que Colombia sea utilizada como refugio para recursos de redes criminales transnacionales, y también anticipó que las detenidas responderán ante la justicia de Ecuador luego de su entrega al país. Son la esposa y la hija de alias Fito, quien encabezó los Choneros, una de las organizaciones criminales más violentas de Ecuador, dedicada al tráfico internacional de drogas. Se las voy a enviar con gusto a mi amigo Daniel Noboa, dijo de la Espiella. Pero más allá de esto que está en el campo político, vamos al campo operativo. Y para ello hemos invitado a el general Fausto Salinas, en servicio pasivo, excomandante general de la Policía Nacional. General, ¿cómo le va? Un gusto saludarlo. Buenos días.
2: Hernán, buenos días. Un saludo cordial a todos los radioescuchas.
1: Estas operaciones conjuntas, en donde también intervino en este caso el FBI y también autoridades ecuatorianas desde acá, evidentemente proporcionando información y avances de la investigación, ¿cómo se puede calificarla? ¿Qué detalles más debe conocer el país sobre esta captura en específico?
2: Es muy importante mirar el nivel que estamos alcanzando en cooperación internacional con respecto a la búsqueda de enemigos comunes, que son estas organizaciones criminales, independientemente de qué país estén operando y en qué país llegan los tentáculos de sus delitos. Es por eso que el escudo de las Américas me parece que es una de las principales apuestas en el marco de la seguridad regional. Miren lo que ha pasado en estos meses. Primero, una operación de los Estados Unidos, de la policía del Ecuador, de las autoridades del Ecuador, con apoyo de agentes de los Estados Unidos y del SUDCOM, donde se pudo mirar la participación de algunas unidades militares, para este caso, y agentes del DEA, en un operativo en la isla Mocolí. Por el contrario, en Colombia, una participación de autoridades americanas, de autoridades colombianas principalmente, pero también incluso en la captura se puede ver ya la presencia de uniformados ecuatorianos que estuvieron también pendientes de del desarrollo de ese caso en Colombia. No es la primera vez que esto pasa, pero sí es el momento en que más fuerza se le está dando a la cooperación internacional, y sobre todo que existe una política de Estado clara con respecto a combatir los enemigos comunes y no permitir que ninguno de los países, ni Ecuador, ni Colombia, ni ningún país en la región, se convierta en lugar de descanso, lugar de reposo, lugar de seguridad de los narcotraficantes. Yo podría, en el tema operativo también, decir algo que está pasando en este momento, por ejemplo, la red Águila de Ameripol, donde en este momento se encuentran, o creo que me parece que hoy terminan la capacitación, que están ejecutando 120 miembros de policías de América, que están estableciendo estrategias comunes operativas de cómo intervenir, especialmente unidades tácticas, cómo pueden recibir los apoyos de inteligencia para las operaciones y cómo integrar esfuerzos comunes. Es muy importante esta capacitación porque primero eleva técnicas y buenas prácticas operativas, y segundo también ayuda a mirar cuál es el déficit y cuáles las brechas que tienen que alcanzar las unidades tácticas para estar al más alto nivel.
1: Varias particularidades que deja esta detención, ¿no? Los familiares de estos narcotraficantes, delincuentes, líderes y cabecillas de estas organizaciones criminales que operan en el Ecuador, los familiares, digamos, no la pasan muy bien, pese a que ellos se encargan de buscarles doble identidad, de buscarles un buen barrio donde vivir, de entregarles el dinero sucio para que vivan ocultos sin poder disfrutar del dinero bien ganado, ¿no? Cuando uno trabaja es el dinero bien ganado, pero de esta forma lo que se nota es que los familiares de Fito andaban huyendo. La policía los andaba investigando, no solamente la de Ecuador, sino la de Colombia, el FBI también. La señora esposa de Fito tuvo que dejar a su hijo menor en Venezuela, bajo custodia de una persona de confianza, se supone, y el infante ha sido trasladado a hogares de protección, ¿no? Dicen. O sea, ¿qué tipo de vida puede llevar esta gente? Pero en lo operativo, otros detalles que deja, por ejemplo, es que Fito tuvo todo el tiempo para buscar un lugar en el país hermano, en Colombia, para que pueda permanecer su familia con nuevas identidades. Es decir, se dieron el tiempo para hacer todo esto.
2: Bueno, primero es un gran mensaje que exista una acción eficaz de la justicia nacional e internacional, que exista la ruptura de estos santuarios donde algunos criminales pueden llegar, esconderse y pasan desapercibidos. Recuerden que hay casos como, por ejemplo, el gato Farfán, que también estuvo escondido en Colombia, y muchos otros casos más que se han dado en forma repetitiva, porque precisamente eso es lo que deben hacer los estados, tratar de que sus gobiernos tengan esa política firme de la lucha contra la delincuencia, contra las personas que trabajan para ellos también, inclusive los familiares que a la final terminan siendo parte de la organización. Pero más allá de eso, creo que sí existen estructuras donde buscan apoyos, sobre todo del grupo criminal, que tratan de esconder a estas personas. Para ello utilizan documentos falsos, para ello utilizan rutas, les dan logística. Pero a la final, esto es como vivir en la ruleta rusa, siempre escondidos, siempre con el miedo a ser detenidos, de estar en un control policial, en un control militar, con documentos que realmente no tienen todos los sellos que le permitan ratificar esa identidad. Y a la final también hay el trabajo de inteligencia que se suma, es decir, que hay un trabajo permanente de, ahora no digamos solo de la inteligencia colombiana, sino también de la inteligencia ecuatoriana y de la inteligencia de los Estados Unidos, que está tras la pista de estas grandes organizaciones criminales y los miembros que las conforman. Entonces, se va cerrando los sitios donde pueden esconderse, y eso es el mensaje, realmente el mensaje es eso, que actúes donde actúes, la justicia llegará a tocar tu puerta.
1: Otra cosa que queda como lección de este caso es que mientras en lo político Gustavo Petro era el presidente de Colombia, no se pudo hacer esta operación. ¿Por qué ahora sí?
2: Bueno, precisamente esa es la política de un gobierno, ¿no? Y por eso es que la institucionalidad debe ir más allá de los gobiernos, más allá de las personas de turno, y es lo que hay que trabajar. Hay que trabajar en tener capacidades tan altas en las instituciones que siempre hagan, cumplan su rol, que cumplan su papel y puedan intervenir en cualquier espacio que se presente. Miren lo importante que es este cambio de gobierno en Colombia, donde en poco tiempo han habido grandes capturas, incluso delincuentes abatidos de altísima peligrosidad, y que hay una respuesta por parte del Estado. Se han roto muchos acuerdos que a la final terminan siendo nocivos para el Estado colombiano, porque los grupos criminales no van a dejar jamás de seguir en sus negocios ilegales, porque es su fuente de subsistencia y de vida. Entonces, ahora hay una relación directa entre los dos presidentes. Las policías de América, y especialmente la colombiana y ecuatoriana, están en su mejor nivel de cooperación. El intercambio de información con los Estados Unidos es apropiado, porque también se basa en confianza entre autoridades, confianza entre instituciones. Y esto permite, da mayor tranquilidad en el momento de intercambiar información.
1: ¿Qué tan lejos estamos del final de esta guerra? Con estos golpes, con estas formas de operar, ¿qué tan lejos estamos del final del conflicto interno, general?
2: Bueno, yo creo que todavía estamos a un mediano plazo. Los pasos que se han dado, mirándolos ya como proceso, y este proceso va desde, digamos, posterior a la pandemia, cuando empezamos a tener los primeros brotes de violencia y terrorismo, cuando se empezó a combatir contra el narcotráfico y a quitarle grandes toneladas de droga a los delincuentes. pero al principio con muy pocas herramientas. Hoy las herramientas siguen mejorando, la cooperación, las leyes, el fortalecimiento institucional, el trabajo conjunto con fuerzas armadas, la visión de la policía, por ejemplo, el porcentaje de credibilidad de la policía realmente está en un nivel sumamente alto, lo cual nos llena de orgullo a los ecuatorianos. Entonces, hay un mejor momento, hay mejores herramientas, pero se dio mucho espacio a las organizaciones criminales por muchos años para que se fortalezcan en toda la región, no solamente Ecuador.
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0: ¿Qué tal, amigos y amigas? Muy buenos días, bienvenidos. Arrancamos la información este 29 de septiembre del año 2026. Tenemos a esta hora una temperatura de 9 grados centígrados. Las probabilidades de lluvia son muy pocas, entre 5 y un 6% únicamente, y la temperatura más alta será alrededor de los 20 grados. Les damos la bienvenida, vamos con la información.
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0: María Paz Gervis renuncia a la presidencia de la Cámara de Industrias y Producción. La renuncia de Gervis se da luego de la celebración de los 90 años de la Cámara, en la que alertó que pocas veces había visto un sector empresarial con tanto miedo. Y la Cámara de Industrias y Producción, CIF, confirmó este 28 de septiembre que aceptó la renuncia de María Paz Gervis a la presidencia ejecutiva, y en el mismo comunicado recalcó que la organización mantiene su carácter gremial e independiente. La Cámara mantiene su carácter gremial e independiente. Continuaremos trabajando con responsabilidad y firmeza por un entorno que favorezca la inversión, la producción, el empleo y el desarrollo del país, señaló la CIF en este pronunciamiento. Y el presidente de la República, Daniel Noboa, oficializó este lunes 28 de septiembre una serie de cambios en su gabinete ministerial mediante la emisión de decretos ejecutivos. Los ajustes incluyeron la designación de Bernardo Cordobés Cereceda en el Ministerio de Desarrollo Económico y Productivo y de Cintia Jelliber Mora como representante del gobierno ante el Consejo Directivo del Instituto Ecuatoriano de Seguridad Social. Asimismo, Diana Paulina Ramírez Villasís asumió la cartera de Trabajo y Desarrollo Humano, mientras que Roberto Isurieta fue nombrado embajador en el Perú. Pues en el marco de esta serie de relevos estratégicos dentro del gabinete del presidente Daniel Noboa, el gobierno de Ecuador oficializó la designación de Isurieta como el nuevo embajador extraordinario y plenipotenciario de la República del Perú. Y los precios de los bonos de deuda externa de Ecuador caen en el mercado internacional en medio de la salida de Sarija Moya. Los bonos de deuda externa de nuestro país cayeron de precio frente a la jornada del 27 de septiembre. La renuncia de Moya al Ministerio de Desarrollo Económico y Productivo sorprendió, ya que el país está en medio de una revisión de metas del Fondo Monetario Internacional. Y un total de 65 candidaturas oficiales disputarán la integración del Consejo de Participación Ciudadana y Control Social para el periodo 2027-2031, tras la publicación del listado definitivo en la ciudad de Quito este 28 de septiembre. El proceso electoral se definirá en las urnas el próximo 29 de noviembre, jornada en la que los ciudadanos y ciudadanas ecuatorianas y en el exterior, tanto dentro del país como en el exterior, elegirán a 7 consejeros principales mediante 3 listas diferenciadas. Y la elección de estos nuevos 7 vocales del Consejo de Participación Ciudadana y Control Social tendrá una particularidad que podría derivar en un conflicto legal. Tras la calificación de las postulaciones y la publicación de la lista definitiva de candidatos, solo hay una persona habilitada por la lista de pueblos y nacionalidades. El Consejo de Participación se conforma con 7 vocales, de ellos 3 salen de la lista de hombres, otros 3 de la lista de mujeres, y el 7º representa a pueblos y nacionalidades y a los ecuatorianos en el exterior. Y la Fiscalía General del Estado emitió un dictamen abstentivo a favor del exministro de Energía y Minas, Antonio González, dentro del caso Progen. La investigación determinó que las funciones del exfuncionario se limitaban a la rectoría política y que no poseía firmas registradas ni manejo operativo sobre las cuentas, transferencias o pagos a la contratista Progen, al no existir un nexo causal ni lesividad atribuible al exministro. La fiscalía solicitó remitir la causa a un juez de fuero común para que continúe con la sustanciación respecto a los demás procesados. Y chats de Inés Manzano revelan presiones para acelerar el contrato con Car Power Chip. Los WhatsApps de la ex ministra de Energía muestran presiones para acelerar la adjudicación de una barcaza en el año 2025, pues Manzano chateaba con la dueña de Car Power Chip. Inés Manzano exigió celeridad en los plazos de adjudicación y amenazó con la destitución de los funcionarios que retrasaran el proceso o insistieran en requisitos legales como la domiciliación de la empresa extranjera. Y el secretario de la Administración Pública, Julio José Neira, expuso una presunta trama de corrupción en SELEG que involucra a Carla Saúd, también investigada en el caso Progen. El secretario Neira señaló conexiones entre empresas que también aparecen en la investigación de Progen. El secretario de la Administración Pública, Planificación y Gabinete, José Julio Neira, denunció este día lunes 28 de septiembre el llamado caso Nudo, una presunta estructura que habría coordinado el desvío de recursos públicos a través de contratos adjudicados en la Corporación Eléctrica Nacional, SELEG-EP. Y la prisión preventiva que pesa sobre Elías Valdor Bermeo, exalcalde del cantón Camilo Ponce Enríquez en el Azuay, fue ratificada este día lunes 28 de septiembre. Un tribunal de la Corte Provincial de Pichincha rechazó el recurso de apelación presentado por el exfuncionario y otros cuatro procesados dentro de la investigación por presunto delito de lavado de activos. Y Ecuador vuelve a cambiar el control a las exportaciones mineras. Desde el mes de agosto, los cargamentos debían esperar la verificación técnica antes de salir del país. Ahora podrán zarpar después de la toma de muestras. Esta información trascendió en estos días, pues Ecuador modificó por segunda vez en un mes y el medio y mecanismos de control aplicado a determinadas exportaciones mineras. Los cargamentos podrán continuar su exportación después de la toma de muestras sin esperar los resultados definitivos del laboratorio. La ARCON podrá determinar después del zarpe diferencias en regalías, mientras las exportaciones hacia China tendrán un procedimiento transitorio de control. Michelle Macías, hija de alias Fito, operaba como brazo financiero de los choneros, según la UAFE. Ingresos por $515,000, propiedades, carros y viajes se han registrado. En sus cinco cuentas bancarias, la segunda hija del cabecilla de los choneros, José Adolfo Macías Villamar, alias Fito, recibió transferencias de 43 personas. Casi todos eran miembros de la organización criminal. Y militares hallaron $250,000 y 100 municiones en el interior de un vehículo en La Garzota. El operativo se desarrolló la tarde de este día lunes 28 de septiembre. El vehículo estaba estacionado en un parqueadero de esta ciudadela. El caudal de Coca-Codo Sinclair, la mayor hidroeléctrica de Ecuador, ha caído desde mediados de septiembre. La central hidroeléctrica Coca-Codo Sinclair comenzó a disminuir su caudal para alcanzar su máxima generación. El ingreso de agua debería ser de 240 metros cúbicos por segundo, pero el caudal que alimenta esta central, la más grande del país, ubicada entre las provincias amazónicas de Napo y Sucumbíos, se ha reducido en las últimas semanas de este mes de septiembre debido a una reducción de lluvias en la vertiente oriental. Y el Plan Nacional de Primera Infancia, aprobado por el Gobierno Nacional, fija la hoja de ruta estatal hasta el año 2030, pero arranca con un severo diagnóstico sobre la realidad de la niñez en el país. El documento revela que el 32,3% de los niños menores de 5 años vive en la pobreza, en medio de brechas de acceso a agua potable, depresión materna y violencia intrafamiliar. Son las 7:11.
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0: Dos personas privadas de la libertad se fugaron durante la madrugada de este día lunes 28 de septiembre de la cárcel de Turi, aquí en la ciudad de Cuenca, provincia de La Suay. Los dos hombres permanecían recluidos en el pabellón de máxima seguridad de este centro penitenciario. La policía confirmó el hecho y activó un operativo para localizar a los fugitivos, mientras se realizan investigaciones al interior de la prisión para determinar cómo lograron abandonar las instalaciones y establecer posibles responsabilidades. Y las lluvias volvieron a complicar la movilidad en la provincia de La Suay. Tres de los principales ejes viales de La Suay registraron deslizamientos y restricciones mientras maquinaria trabaja en los puntos más afectados. La cuenca Molleturo-El Empalme concentra uno de los puntos más críticos. El asambleísta Roque Ordóñez, asambleísta azuayo por la Revolución Ciudadana, cuestionó los cambios administrativos realizados en los hospitales de La Suay, especialmente en relación al Instituto Ecuatoriano de Seguridad Social. Los calificó de dudosos. El legislador hizo un llamado al gobernador de La Suay a transparentar los motivos de estos cambios constantes, especialmente en el hospital del IES. Las fiestas de independencia de Cuenca, que se realizarán en el mes de noviembre, tendrán este año una programación con un presupuesto menor a los $200,000, informó Martín Sánchez, director de Cultura del GADE Cuenca. Sánchez señaló que debido al periodo electoral no se podrán realizar eventos con artistas internacionales financiados con recursos públicos. El gerente general de la empresa de movilidad de MOVEP, Edison Moscoso, se pronunció sobre los cuestionamientos ciudadanos relacionados con la aparente falta de control a motociclistas en Cuenca. No podemos poner un agente en cada esquina. El gerente de la EMOP habló sobre los controles. Son las 7:14.
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0: La mañana de hoy estará con nosotros Martín Payares, él es periodista, columnista y articulista. Con él estaremos hablando sobre la coyuntura política del país, con especial atención en la libertad de expresión. También estará con nosotros en esta mañana Rodrigo Gómez de la Torre, ganadero, consultor y político, presidente del Comité Empresarial Ecuatoriano. Hablaremos con él sobre la realidad empresarial del país, los vínculos con el gobierno nacional.
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En España, Mari Carmen puede volver a casa, pero el hartazgo por la crisis de la vivienda sigue en pie. Tras un acuerdo con la empresa propietaria, la mujer mayor que había sido desahuciada es autorizada a retornar, mientras en las calles de Madrid sigue la protesta por la vivienda a la espera del debate de un decreto de ley. La campaña de la extrema derecha sufre un revés en Francia tras que se difundieran declaraciones antisemitas atribuidas a Jordan Bardella, mano derecha de Marine Le Pen. Bardella rechaza las acusaciones y adelanta acciones legales contra el medio que las publicó. Un megaproyecto genera controversia en Panamá. La construcción de un embalse apunta a prolongar la vida del canal más estratégico del continente, pero implicaría también inundar zonas habitadas, motivo que ha llevado a manifestantes a las calles.

0: Son las 7 de la mañana con 16 minutos. María Paz Gervis renunció a la presidencia ejecutiva de la Cámara de Industrias y Producción, informaron Gervis y el gremio a través de la red social X este 28 de septiembre. Hoy concluyo mi etapa como presidenta ejecutiva de la Cámara de Industrias y Producción. Han sido 4 años de aprendizajes, desafíos y sobre todo de recorrer el país y conocer de cerca la importancia de su sector productivo, escribió Gervis. Esta renuncia se conoció el día de ayer, pues esta renuncia se da luego de la celebración de los 90 años de la CIP, que tuvo lugar el pasado jueves 24 de septiembre en la ciudad de Quito. En su discurso, la entonces presidenta de la Cámara alertó que pocas veces había visto un sector empresarial con tanto miedo, desesperanza y resignación. Estoy segura que hay muchas cosas que cambiar en el país. El decirlo no nos convierte en enemigos de nadie, señaló Gervis. También se solidarizó con el gremio periodístico del país ante las actuales circunstancias que atraviesan algunos periodistas y medios de comunicación como Diario Expreso. Me resulta incomprensible el silencio ante la persecución de periodistas, ante el acoso a medios de comunicación. En democracia, esto no debería ocurrir, dijo en su discurso de aniversario María Paz Gervis, quien hoy renuncia a la presidencia de la Cámara de Industrias y Producción.
1: Esta mañana María Paz Gervis renunció al cargo de presidenta de la Cámara de Industrias y Producción. Lo hizo luego de que criticó el silencio del gremio empresarial ante el gobierno nacional, lo cual a su vez generó un debate sobre el dilema estructural que enfrentan los empresarios. Diego Cuenca describe las reacciones.
2: La empresaria María Paz Gervis renunció a la presidencia ejecutiva de la Cámara de Industrias y Producción este lunes, 4 días después de pronunciar un discurso en la ceremonia por los 90 años de ese gremio. Sus palabras, entre otros puntos, criticaron lo que ella califica como un silencio del sector empresarial ante el gobierno.
3: Debo decirles que pocas veces en mi vida he visto un sector empresarial con tanto miedo. No había sentido tanta desesperanza ni tanta resignación. Y yo estoy convencida que hay mucho que cambiar en nuestro país. Y el decir que hay cosas que cambiar no nos convierte en enemigos de nadie.
2: En redes sociales, Gervis escribió: agradezco a quienes me acompañaron durante este tiempo y de manera especial a los afiliados por la confianza que depositaron en mí. Se va en medio de las críticas.
4: La capacidad no...
2: Mónica Heller, presidenta de la Cámara de Comercio de Quito, rechazó que una directora ejecutiva gremial cuestione la valentía de quienes sí son empresarios. En su cuenta de la red social X escribió: calificarnos como miedosos expone su desconocimiento o se limita a un criterio discursivo. Entre tanto, el expresidente de la Cámara de Comercio de Quito no es tan duro con María Paz Gervis.
5: Existe un grupo de empresarios que definitivamente tiene que defender sus intereses y no les queda más que, evidentemente, apoyar la gestión del gobierno. Y definitivamente un gremio tiene que trabajar de otra manera y es agrupar y representar, defender a la gran masa.
2: Y entre otras voces, el titular del Comité Empresarial Ecuatoriano, Rodrigo Gómez de la Torre, hizo algunas aclaraciones.
6: Creo que el empresariado ecuatoriano es un empresariado extremadamente valiente porque tiene que lidiar con los problemas de todo tipo, de tramitología, de sobrerigidez laboral. Siempre creo que hay temores a las variaciones políticas.
2: Desde la Cámara de Industrias de Guayaquil, Juan Carlos Navarro pone a consideración otro elemento, una incertidumbre que ahuyenta inversiones y dice que los silencios restan previsibilidad.
7: Son diferentes estilos, pero en la misma agenda. Nosotros seguimos apostando por el diálogo. ¿Hace falta diálogo? ¿Hemos tenido diálogo? Sí. ¿Hace falta diálogo? Por supuesto. Nunca es suficiente. Y con más autoridades y a tiempo.
2: En medio del debate de la Cámara de Industrias y Producción, aceptó la renuncia de Gervis. Lo hizo en un comunicado en el que aclaró que el gremio es independiente, que defiende la libre empresa y la democracia. Así las cosas en medio de una discusión que plantea el dilema: ¿proteger patrimonio o proteger principios?
0: Y la Cámara de Industrias y Producción confirmó este 28 de septiembre que aceptó la renuncia de María Paz Hervis a la presidencia ejecutiva y en el mismo comunicado recalcó que la organización mantiene su carácter gremial e independiente. Continuaremos trabajando con responsabilidad y firmeza por un entorno que favorezca la inversión, la producción, el empleo y el desarrollo del país, señaló la Cámara de Industrias y Producción en este comunicado. El gremio también agradeció a Hervis por su gestión. Le agradecemos su trabajo y dedicación durante su gestión y le deseamos éxito en sus próximos proyectos, indicó, sin precisar las razones de la renuncia ni tampoco informar quién asumirá la presidencia ejecutiva. Minutos antes, Hervis había anunciado que concluía su etapa al frente de la organización después de 4 años. En su mensaje tampoco explicó los motivos de su salida y se limitó a agradecer a quienes la acompañaron y a los afiliados por la confianza. La renuncia ocurre pocos días después de la celebración de los 90 años de la Cámara de Industrias y Producción, encuentro en el que Hervis pronunció un discurso con fuertes cuestionamientos sobre la situación del sector empresarial.
1: Y la advertencia de María Paz Hervis, directora ejecutiva de la Cámara de Industrias y Producción, sobre la cautela empresarial frente al gobierno, destapó las fisuras de la cúpula empresarial. Mientras la dirigencia debate entre la moderación y la confrontación, el sector privado enfrenta un dilema estructural ante la polarización que también llegó a ese círculo.
4: La afirmación de María Paz Hervis sobre un empresariado inmerso en un temor inédito ante el gobierno encendió un debate que trasciende las formas y evidenció la grieta entre el pragmatismo individual y la función gremial.
3: Debo decirles que pocas veces en mi vida he visto un sector empresarial con tanto miedo. No había sentido tanta desesperanza ni tanta resignación. Y yo estoy convencida que hay mucho que cambiar en nuestro país. Y el decir que hay cosas que cambiar no nos convierte en enemigos de nadie.
4: Mónica Heller, la presidenta de la Cámara de Comercio de Quito, respondió al día siguiente. Rechazó que una directora ejecutiva gremial cuestione la valentía de quienes sí somos empresarios. En su cuenta de la red social X, dijo que calificarnos como miedosos expone su desconocimiento o se limita a un criterio discursivo. Y añadió que han luchado por años aún con inseguridad, violencia, crisis económicas y políticas. Otras voces del sector empresarial se han pronunciado. El titular del Comité Empresarial Ecuatoriano, Rodrigo Gómez de la Torre, pone un pie en cada orilla.
6: Creo que el empresariado ecuatoriano es un empresariado extremadamente valiente porque tiene que lidiar con los problemas de todo tipo, de tramitología, de sobrerigidez laboral. Siempre creo que hay temores a las variaciones políticas.
4: Sobre esta disputa en el empresariado no hay consensos, que son el reflejo de un país polarizado, dice el expresidente de la Cámara de Comercio de Quito, Patricio Alarcón, quien advierte que los gremios deben concentrarse en proteger principios y no personas.
5: Existe un grupo de empresarios que definitivamente tiene que defender sus intereses y no les queda más que, evidentemente, apoyar la gestión del gobierno. Y definitivamente un gremio tiene que trabajar de otra manera y es agrupar y representar, defender a la gran masa.
4: El tema es incómodo para los empresarios que a criterio de Hervis tienen temor de hablar contra el gobierno porque eso implica represalias. Desde la acera industrial de Guayaquil, Juan Carlos Navarro señala que hay incertidumbre y que esa incertidumbre ahuyenta inversiones y los silencios. Los silencios restan previsibilidad.
7: Son diferentes estilos, pero en la misma agenda. Nosotros seguimos apostando por el diálogo. ¿Hace falta diálogo? ¿Hemos tenido diálogo? Sí. ¿Hace falta diálogo? Por supuesto. Nunca es suficiente. Y con más autoridades y a tiempo.
4: El debate apenas comienza, porque aunque Hervis nombre el miedo y Heller el coraje, la verdadera discusión está en si los gremios están concentrados en proteger sus patrimonios o en proteger principios.
0: Lo más incómodo de las palabras de María Paz Hervis no fue que hablara de miedo, fue que puso en palabras algo que en Ecuador se ha vuelto demasiado evidente: el silencio de buena parte del empresariado organizado frente a lo que ocurre en el país. Hervis dijo que pocas veces había visto a un sector empresarial con tanto miedo, desesperanza y resignación. También cuestionó el silencio frente a los ataques a periodistas y medios de comunicación y advirtió que callar cambiar, acomodarse o esconderse también tiene consecuencias. 4 días después presentó su renuncia a la presidencia ejecutiva de la Cámara de Industrias y Producción. La coincidencia temporal es evidente. Las razones de su salida, sin embargo, no han sido explicadas públicamente. Pero el asunto de fondo no es Hervis, es el papel que han decidido jugar los gremios empresariales. ¿Dónde están las cámaras? ¿Dónde están sus pronunciamientos frente al deterioro democrático, las restricciones a las libertades, la situación de los medios, la inseguridad, la crisis institucional o las decisiones del poder que afectan al conjunto de la sociedad? Durante demasiado tiempo, el discurso de buena parte del sector productivo parece haber quedado reducido a una ecuación bastante cómoda. Mientras las reglas jurídicas, tributarias, laborales y económicas sean favorables para hacer negocios, el resto puede esperar. Ese divorcio entre empresa y sociedad es un problema, porque el empresariado no existe en un vacío. Las empresas necesitan trabajadores, consumidores, instituciones confiables, seguridad, educación, justicia, libertad de expresión, democracia y un entorno social mínimamente cohesionado para funcionar. Defender exclusivamente las condiciones de acumulación y rentabilidad mientras se guarda silencio frente a aquello que deteriora la vida colectiva termina siendo una forma muy estrecha de entender la responsabilidad empresarial. Y hay otra pregunta todavía más incómoda. ¿Qué ocurrió con los gremios empresariales que durante décadas se presentaron como interlocutores de la sociedad y defensores de la institucionalidad? Su presencia pública parece haberse reducido precisamente cuando más necesaria resulta, y cuando aparecen con frecuencia lo hacen para discutir aranceles, impuestos, regulaciones, energía, inversión o seguridad jurídica. Todos son asuntos absolutamente legítimos, pero una sociedad democrática no puede reducirse a un balance de costos y beneficios para quienes producen. El problema no es que los empresarios dialoguen con el poder, eso es absolutamente necesario. El problema aparece cuando el diálogo se convierte en condescendencia, cuando el acceso al poder sustituye a la autonomía y cuando la defensa de intereses particulares termina desplazando cualquier preocupación por el entorno social en el que esos intereses se desarrollan. Por eso las palabras de Hervis incomodan, porque obligan a preguntar si el silencio es realmente prudencia o si en determinados momentos es simplemente conveniencia. La reacción de otros dirigentes empresariales que rechazaron la idea de un empresariado paralizado por el miedo demuestra además que no existe una sola posición dentro del sector, y eso es saludable. El debate público no necesita gremios uniformes, sino organizaciones capaces de expresar posiciones propias, incluso cuando resulten incómodas para el poder de turno. Lo preocupante sería que el costo de hablar sea mayor que el costo de callar, porque una democracia no se deteriora únicamente cuando el poder restringe libertades. También se debilita cuando quienes tienen capacidad económica, institucional y pública para defenderlas deciden guardar silencio. La discusión que deja la salida de María Paz Hervis, entonces, debería ser mucho más profunda que la disputa alrededor de una presidencia gremial. Debería obligar al empresariado ecuatoriano a preguntarse qué quiere ser: un actor que únicamente dialoga con el poder para condiciones que favorezcan la producción, o un sector que entiende que su responsabilidad también alcanza a la sociedad en la que produce, porque el país necesita empresarios que estén junto a las necesidades sociales, necesita un sector productivo con autonomía, voz propia y conciencia de que defender la empresa también implica defender la sociedad que hace posible su existencia. Son las 7:30.

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12: Estamos de vuelta, son las 7 de la mañana con 35 minutos en Ecuador. Hablar de libertad de expresión ya no supone únicamente discutir sobre censura. También implica hablar de amenazas, procesos judiciales, restricciones al acceso a la información, ataques digitales, presión sobre medios y periodistas y en los casos más extremos, violencia física. Durante el primer semestre de este 2026, Fundamedios registró 100 agresiones contra la libertad de expresión. Casi la mitad tuvo como presunto agresor a un actor estatal. La pregunta de fondo es inevitable. ¿Qué tan libre es hoy el periodismo ecuatoriano para investigar, cuestionar y criticar al poder?
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12: Y a esta hora se encuentra ya con nosotros el periodista Martín Pallares. Martín, muy buenos días, gracias por acompañarnos la mañana de hoy. Pues uno de los temas que queremos abordar con ustedes precisamente el de la libertad de expresión en el país. ¿Qué está ocurriendo en este momento en Ecuador? Además, a propósito de que este fue uno de los temas que María Paz Hervis puso en contexto durante su discurso en la ceremonia por la conmemoración de los 90 años de la Cámara de Industrias, Producción y Empleo. Un tema, entre otros, que ha generado al parecer alguna polémica y discrepancias dentro del sector productivo, lo que aparentemente ha derivado incluso

0: Creo que estamos pasando un momento crítico. No es la primera vez en este país que enfrentamos amenazas de este tipo. Y todo básicamente se debe a que el poder, cuando no tiene contrapesos, cuando no tiene principios, cuando no cree en la democracia, empieza a impedir que las voces críticas hagan precisamente eso, crítica de la gestión del gobierno de turno. Hay en el fondo lo que hay es una percepción, una idea de que la única verdad es la verdad del poder. Entonces, cualquier cosa que se diga por fuera de ello es un atentado y pone en riesgo a la versión oficial, a la versión sobre los hechos que tiene el poder. Y eso a muchos gobernantes no les gusta. Estamos atravesando uno de esos momentos, es un momento crítico. Como dije hace un rato, no es la primera vez, ya pasamos hace unos 10 años, tuvimos un régimen que tenía la misma idea sobre cómo debe funcionar la cosa pública, donde no deben haber voces discordantes y críticas. Ahora, pasando a lo de María Paz Gervis, yo creo que ella puso el dedo en la llaga. No creo que es ninguna novedad. Lo que pasa es que desde el sector empresarial nunca se había dicho. Creo que no es ninguna novedad de que existe un estado de terror, por no decir de miedo, de terror, en una serie de estamentos, de sectores de la sociedad, entre esos el empresarial, y que tiene que ver también con la libertad de prensa. Sabemos perfectamente que desde el gobierno se presiona a las empresas que normal e históricamente ponen publicidad, ponen pauta en los medios de comunicación, a que no lo hagan en los medios que son críticos, que hacen prensa, que hacen periodismo, que cumplen con su trabajo. Ojo, porque el trabajo de la prensa, del periodismo, es incomodar al poder. El poder, si no es incomodado, es absoluto. Y eso no es bueno para una sociedad, ni es saludable para la democracia. Entonces, presionan a empresas, presionan a empresarios para que saquen publicidad de los medios críticos o de los periodos, o donde están los periodistas críticos, o presionan para las empresas decir, o sacan al periodista X, o nosotros quitamos la publicidad de tu medio, de tu periódico, de tu canal, de tu estación de radio, lo que sea. Y también es cierto que el mismo gobierno presiona o simplemente a través del miedo, del terror, logra que esas empresas pongan publicidad en los medios que han sido comprados de forma turbia y misteriosa para convertirse en antenas parlantes del gobierno, ¿no? Hace poquito yo veía las cifras de lo que ganó este portal La Posta en 6 meses, $500,000. ¿Cómo ganó ese dinero? Yo supongo que es a través de negocios publicitarios con empresas que quieren quedar bien con el gobierno. Hay un diario en Guayaquil, El Universo, que es un medio paralelo al gobierno, es una antena parlante del gobierno y tiene publicidad de empresas que seguramente colocan ahí publicidad no con un criterio empresarial, no con un criterio de divulgar sus productos, sino con el de congraciarse con el poder. En esas condiciones no hay libertad de
1: Ahora,
0: prensa.
1: Martín, usted decía que efectivamente no es la primera vez que Ecuador está viviendo una situación.

0: situación de esta naturaleza, que la libertad de prensa, que la libertad de expresión están enfrentando una serie de limitaciones. Sin embargo, sería importante hacer algunas lecturas de cómo ha cambiado lo que era en ese momento. Quizás veíamos un presidente rompiendo un periódico en medio de una cadena nacional, el uso de la justicia, que también de alguna manera está reproduciéndose ahora, pero ahora quizás las formas en las que se está restringiendo la libertad de expresión son distintas, como usted mismo decía, la adquisición extraña de ciertos medios de comunicación, la misma venta de diario El Universo y otras circunstancias que se han ido evidenciando en estos días. Sobre esto vale la pena también, Martín, hacer algún análisis de que, si bien la libertad de expresión ha estado en vilo, no ahora, sino de hace mucho tiempo atrás, las formas hoy son distintas.
1: Tú lo has dicho, es una cuestión de formas. En efecto, yo creo que hay diferencias, hay diferencias importantes, pero el resultado es más o menos el mismo, quizás hasta peor ahora, porque yo siento que en la sociedad hay una menor resistencia.
0: Acabamos de tener un corte en la conexión con Martín.
1: Es decir, había un sistema legal que ayudaba al gobierno a ejercer presiones. Había toda esta ley de comunicación y todas estas instituciones completamente cooptadas por el gobierno, que tenían a los periodistas y a los medios con el temor de ser enjuiciados, de ser sancionados, de recibir estas versiones de los funcionarios que tenían que ir por obligación en las páginas de los diarios o las réplicas que habían a la fuerza, ¿no? Uh-huh. Eso ha cambiado, ya no existen esas leyes, ya no existe.
0: Ya no hay la superintendencia de comunicación tampoco, que era que era a través de esta dependencia que se canalizaban todas estas imposiciones a los medios.
1: Ya no existen esas instituciones, pero no, es que no es necesario. Lo que nos están demostrando ahorita es que esa institucionalidad represiva no es necesaria, porque hay otras formas de controlar la opinión, amedrentar a los periodistas, amedrentar a los medios, y creo que en ese campo este gobierno ha sido particularmente exitoso. Y claro, es exitoso porque también ha logrado cooptar organismos fundamentales en lo que se supone debe haber un contrapeso democrático, ¿no? Tenemos una asamblea cooptada, tenemos un sistema de justicia cooptado, tenemos organismos que están al servicio de los intereses del Ejecutivo, que deberían guardar cierta independencia a pesar de que son parte del Estado, ¿no? Como la Superintendencia de Compañía, que interviene empresas, como en el caso de Granaza, Express, que es la que publica
0: Expreso
1: y Extra, exacto. Entonces son otros mecanismos. Entonces, claro, salen a decir, no, pero es que antes fue mucho peor, que es distinto. Sí, es distinto, pero el resultado es el mismo. El resultado es el miedo, el resultado es la parálisis de las voces divergentes, el fin de la tolerancia, la polarización. El resultado es exactamente el mismo. La democracia, el fundamento de la democracia, o uno de los fundamentos de la democracia, queda absolutamente lesionado. Lo quedó hace 10 años con este sistema que había y está quedando lesionada con este sistema que hay ahora. Entonces, no es lo mismo, pero da igual, como dice el dicho.
0: Ahora, Martín, son varios los casos. Uno de ellos, ya usted mismo lo mencionó, el caso de Diario Expreso, pero ahí está lo que pasó con Roberto Aguilar. No podemos olvidar lo que ha pasado con Hernán Higuera frente al caso Progen. Casos más recientes, Gisela Bayona, Fabricio Vela y otros, que quizás hay muchos más que en este momento se me escapan, pero añadiendo a esta presión política está también la facilidad de perseguir, de amedrentar a través, por ejemplo, del uso de las redes sociales y estas enormes campañas que se hacen a través de estos troles, que ahora hay por cientos también, y que son una herramienta que ahora se está utilizando mucho también para desprestigiar, para referirse en ciertos términos, incluso despectivos y violentos contra ciertos periodistas, lo que ha llevado a guardar silencio e incluso a retirarse.
1: Lo has dicho de forma absolutamente correcta y perfecta, ¿no? Y aquí yo quisiera decir algo, ¿no? O sea, hay todo este aparato comunicacional que está enfocado en acosar, atacar, desprestigiar a quienes tienen opiniones divergentes, equivocadas o no, y eso es relativo, pero hay todo un aparato. ¿Quién paga a ese aparato? Sí, el Estado, pero y el dinero del Estado es de todos nosotros, incluso de los atacados y de los que deberían tener una información más variada, más amplia, más pluralista. ¿Quién compra la posta? ¿Alguien puede creer que un asambleísta de medio pelo suplente como el señor Alvarado Campi tenga $2 millones? $2.6 millones para comprar dos negocios de comunicación digitales. Bueno, el uno no es solo digital, también es analógico, pero ¿quién puede comerse ese cuento, no? Ya hemos visto, y ahora la Superintendencia de Compañías dice que sí, que ha hecho un examen a la posta, pero que es reservado. ¿Reservado por qué? O sea, ni que fuera un tema que tuviera que ver con la seguridad del Estado. Entonces, a eso me refiero, es que lo uno va atrás de lo otro. La cooptación de organismos como estas superintendencias terminan siendo usadas para en perjuicio de la libertad de expresión, y la libertad de expresión es el fundamento de una sociedad democrática y de un Estado de Derecho, y eso es lo que no hay. Y la gente, gran parte de la sociedad, está concentrada en esta lucha contra el narcotráfico y el crimen organizado, y se olvidan de esta parte tan importante de la vida civilizada de una sociedad, y esa vida civilizada no es posible sin democracia y sin libertad de expresión, porque la democracia a su vez no es posible sin libertad de expresión. Entonces, a lo que yo voy es que lo uno va siempre atado a lo otro. Entonces hay todos estos mecanismos para acosar a la prensa, acosar a las voces disidentes, porque no solamente se acosa a la prensa, se acosa a los usuarios de redes sociales que tienen opiniones distintas, y todo eso es con fondos de los que pagan impuestos, de los contribuyentes. Entonces aquí hay dos fenómenos. Son varios los fenómenos, pero aquí solo identifico a dos fenómenos que son terribles para el funcionamiento de una democracia, que es el ataque a la libertad de expresión y la falta de transparencia en el gasto público. Nunca nos han informado de dónde salió el dinero de este asambleísta, porque si fuera de un patriota, digamos, ¿no? Un patriota que cree que hay que comprar estos medios para defender al gobierno, o que cree que es un súper negocio, que nos digan, fulano de tal, aquí está la declaración, compró, puso 2.6 millones, es que son 2.6 millones. dólares, es muchísimo dinero y no nos han dado una sola información sobre de dónde sale ese dinero.
0: Y ese, Martín, quizás es otro problema, las dificultades y limitaciones para acceder a la información. Los funcionarios públicos se niegan a ir a los medios. Si no me equivoco, leía un comentario de Coavis en el que decía que han pasado más de 114 días en el que ni un solo funcionario público del Ejecutivo había acudido a brindar declaraciones. Es imposible prácticamente acceder a la información, simplemente es información que viene de una vía, pero además información muy, muy limitada. Se me ocurre pensar que los organismos competentes van 3 meses que no han entregado la información sobre pobreza, sobre desempleo, estos informes que se sacaban cada mes, pues simplemente ya no están, no existen, no han sido difundidos y los funcionarios públicos no dan declaraciones. Hay mucha opacidad y muy poca transparencia en torno a la información, lo que dificulta aún más.
1: Sí, no, claro. Y el argumento es de que no están obligados a ir a, que legalmente no están obligados a ir a los medios. Y eso es cierto. Pero hay un concepto que pesa mucho más, que es el de la ética pública. La ética pública dice que los funcionarios tienen que ir a rendir cuentas, no solamente en los sitios donde ellos se sienten cómodos o a través de los canales institucionales, sino yendo a dar la cara frente a periodistas independientes que les pueden cuestionar, y si no tienen nada que ocultar, si no tienen nada que de qué avergonzarse, ¿no es cierto? Pues que vayan y hablen. Eso ocurre en cualquier país medianamente democrático, medianamente civilizado. O sea, esta idea de que por qué tienen que ir a someterse al, como dijo el funcionario este Neira, al relato de los medios. No, el relato de los medios, sí, existe el relato de los medios, pero eso es normal. O sea, que se vayan a cualquier país democrático del mundo y eso ocurre. Incluso en los países donde hay un evidente autoritarismo, como ahora Estados Unidos. El señor Trump, a ver, da la cara y da entrevistas a periodistas que les son críticos. Bueno, ahora ya ha prohibido la entrada de ciertos medios a la Casa Blanca. Es una tendencia mundial esto del autoritarismo.
0: Pero bueno, al menos la justicia le dio la razón a estas cadenas que fueron impedidas. Hay cierta independencia de la justicia, si se podría hablar de ese...
1: Claro,
0: ese.
1: obvio, y por eso el juez ha dado una orden para que vuelvan a entrar a la Casa Blanca estos 3 medios, ¿no? Acá no existe eso. O sea, esto es el tercer mundo, Lo que está pasando aquí no es sino la evidencia de que vivimos en el tercer mundo, en un país nada desarrollado, en una república bananera. Es muy triste, pero eso es lo que nos están haciendo.
0: Ahora, Martín, quizás hemos hablado de los excesos, las limitaciones y los abusos frente a la libertad de expresión del poder político, pero ahora hay otras fuerzas que también resultan gravísimas para la libertad de expresión y el ejercicio periodístico, como es la narcodelincuencia, violencia, la inseguridad en sí misma. Tenemos periodistas que se han visto obligados a salir del país, huyendo prácticamente. Tenemos periodistas asesinados aquí en Ecuador y este es otro tema que debe preocuparnos y que de hecho preocupa muchísimo.
1: No, así es. El crimen organizado es otra amenaza a la libertad de expresión. Y es quizás un peligro mucho más agudo, porque los periodistas acosados por el crimen organizado ni siquiera pueden levantar la voz y hacer las denuncias porque saben que vendrá un sicario y los acallará. Pero también es cierto que cuando han ocurrido casos como estos, el Estado no ha estado a la altura y no ha estado junto a estos casos. Me refiero al caso de este periodista, se me escapa el nombre lastimosamente, que fue asesinado en la península de Santa Elena, que estaba denunciando el tema del tráfico de tierras en Santa Elena y que fue asesinado. Nunca hubo un gesto del Estado, del gobierno, para acompañar no solo el dolor de los deudos de este periodista, del Peso se llamaba, no me acuerdo el nombre, pero el apellido era del Peso, y tampoco hubo un esfuerzo de estos superministerios de seguridad, etcétera, por hacer una pesquisa, hacer una investigación sobre este crimen. Entonces, claro, si el Estado tampoco acompaña, el miedo de la prensa y de los periodistas independientes frente al crimen organizado es aún mayor.
0: Ahora, Martín, quizás ya para ir cerrando este diálogo, la conversación de esta mañana, bueno, ¿qué hacer? Ahí hay una corresponsabilidad tanto de periodistas, de medios de comunicación, pero también hay una corresponsabilidad ciudadana frente a esto.
1: Yo creo que hay que hablar, yo creo que hay que decir las cosas como se piensa, en la medida de lo posible. No estoy diciendo que cualquier persona pueda hacerlo, pero yo creo que nosotros los periodistas tenemos una obligación ética, una obligación moral a guardar la independencia, a hablar. Y de parte de la sociedad, yo creo que la sociedad tiene que entender que sin estas libertades no existe, no existe convivencia democrática y convivencia pacífica. El crimen organizado no se va a combatir acallando a la prensa, todo lo contrario, porque sin voces críticas existe una visión tergiversada de la realidad. Puede ser que nos convenzan de que ha sido destruido el crimen organizado y que no exista tal cosa, porque no hay quien contraste, confronte la información. ¿Qué hacer? Es difícil dar un diagnóstico, es difícil dar una fórmula sobre qué hacer, pero yo creo que hay que unirse y hay que hablar.
0: Bien, Martín, queremos agradecerle por habernos acompañado esta mañana.
1: Gracias a ustedes.
0: Ha sido el periodista Martín Payares. Son las 8 de la mañana, nos vamos a una pausa.

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17: Son las 8:04 a.m. Un total de 65 candidaturas oficiales disputarán la integración del Consejo de Participación Ciudadana y Control Social para el periodo 2027-2031. Tras la publicación del listado definitivo por parte del Consejo Nacional Electoral, el proceso se definirá en las urnas el próximo domingo 29 de noviembre de 2026, jornada en la que los ciudadanos ecuatorianos, tanto en el país como en el exterior, elegiremos a 7 consejeros principales mediante 3 listas diferenciadas. La designación de los 7 consejeros se realizará a través de cuotas específicas establecidas por la normativa electoral. De la lista de mujeres se elegirán a 3 representantes, de la lista de hombres también se elegirán a 3 representantes y de pueblos y nacionalidades indígenas, afroecuatorianos y montubios y ecuatorianos en el exterior se elegirá a un representante. El pleno determinó la nómina completa de postulantes calificados que constarán en la papeleta de votación, un total de 65 aspirantes a conformar el Consejo de Participación.
18: 4 días de retraso.
0: El Consejo Nacional Electoral publicó el listado oficial de los candidatos al Consejo de Participación Ciudadana y Control Social que constarán en la papeleta del 29 de noviembre. En total, 65 postulantes fueron calificados, 26 mujeres, 38 hombres y una representante de nacionalidades indígenas, afroecuatorianos o montubios y ecuatorianos en el exterior. Entre los nombres conocidos están el actual presidente del Consejo de Participación Ciudadana, Andrés Fantoni. Junto a él también buscan la reelección las consejeras Joana Verde Soto y Yasmín Enríquez. A ellos se suman figuras con trayectoria pública, exfuncionarios, abogados, docentes universitarios y otros. Uno de los requisitos para aspirar a una consejería de participación ciudadana es no tener afiliación o militancia política. Ahora, de los 65 calificados, 7 serán elegidos como consejeros principales. Esta sería la tercera ocasión en la que se elija a este cuerpo colegiado a través del voto popular. El siguiente paso rumbo a las elecciones de noviembre es el sorteo para determinar la ubicación de cada candidato en la papeleta electoral. Belén Merizalde, Teleamazonas.
17: Y la elección de los 7 nuevos vocales del Consejo de Participación Ciudadana y Control Social tendrá una particularidad que podría derivar en un conflicto legal. Tras la calificación de las postulaciones y la publicación de la lista de candidatos, solo hay una persona habilitada por la lista de pueblos y nacionalidades. El Consejo de Participación Ciudadana y Control Social se conforma por 7 vocales. De ellos, 3 salen de la lista de hombres, 3 de la lista de mujeres y el 7º representa a pueblos y nacionalidades y a los ecuatorianos en el exterior. Tras la publicación de la lista, la única candidata en carrera por esa vocalía es Marta Susana Toapanta Cuascota. En el actual escenario podría convertirse en la virtual ganadora de esa dignidad. Desde la creación del Consejo de Participación Ciudadana con la Constitución del año 2008 y el posterior cambio en la elección de los integrantes del organismo mediante votación popular después de la consulta popular de 2018, un hecho así no había ocurrido. Por ello, se anticipa la posibilidad de que exista un vacío legal, por ejemplo, respecto de quién debería ocupar el cargo en caso de ausencia, censura o destitución. De acuerdo con el registro del Consejo Nacional Electoral, para las elecciones de este 2026 se postularon 40 candidatos por los pueblos y nacionalidades. Al final, solamente una de esas candidaturas pasó el filtro del proceso que está a cargo del Consejo Nacional Electoral. Según el expediente publicado en la página web del Consejo Nacional Electoral, Toapanta es licenciada en Ciencias de la Educación con mención en Informática y obtuvo su título en la Universidad Central del Ecuador. También hay referencias a que fue concejala del Cantón Pedro Moncayo entre 2009 y 2018. Además, fue directora del Ministerio de Inclusión entre 2021 y 2022. La tarde de este 28 de septiembre, el Consejo Nacional Electoral decidió ya publicar el listado de candidatos al Organismo de Participación Ciudadana. Hay 65 aspirantes en carrera por ocupar una de las 7 vocalías. Este era uno de los hitos del calendario electoral de cara a las votaciones que se realizarán el próximo 29 de noviembre.

0: Por otra parte, de conformidad con el instructivo para el proceso de recepción de postulaciones y verificación de requisitos y calificación de candidatas y candidatos a consejeras y consejeros que integrarán el Consejo de Participación Ciudadana y Control Social, se dispone a la Coordinación Nacional de Desarrollo de Productos y Servicios e Informativos Electorales difunda el listado oficial de candidatos y candidatas a consejeras y consejeros que integrarán el Consejo de Participación Ciudadana y Control Social a través de la publicación en la página web de la institución en al menos dos diarios de circulación nacional y en cadena nacional de radio y televisión, sin perjuicio de que se utilicen otros medios de comunicación disponibles y que las representaciones diplomáticas y las oficinas consulares del Ecuador serán responsables de la difusión del listado en el exterior a través del portal web institucional y otros medios que disponga la institución. Segundo, Secretaría General notificará la presente resolución a los coordinadores nacionales, directores nacionales, a las delegaciones provinciales electorales, a las juntas provinciales electorales, Junta Especial del Exterior, al Tribunal Contencioso Electoral, a las candidatas y candidatos a consejeras y consejeros que integrarán el Consejo de Participación Ciudadana y Control Social 2027 para su conocimiento y trámites pertinentes. Señora Secretaria.
1: Son las 8 de la mañana con 11 minutos y retomamos el tema de la Cámara de Industrias y Producción. María Paz Gervis renunció a la presidencia ejecutiva de este organismo del sector productivo apenas 4 días después de pronunciar un discurso en el que cuestionó el miedo, la desesperanza y la resignación que, según dijo, percibe en el sector empresarial. También criticó el silencio de los gremios frente a ataques a periodistas y medios de comunicación y llamó a defender la democracia y las libertades. Su intervención aparentemente ha generado discrepancias al interior del sector empresarial. Otros dirigentes rechazaron la caracterización de un empresariado paralizado por el miedo y plantearon una visión diferente sobre la relación de los gremios con el gobierno.
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1: Y a esta hora se encuentra ya con nosotros Rodrigo Gómez de la Torre, él es ganadero, consultor y político, presidente del Comité Empresarial Ecuatoriano. Rodrigo, muy buenos días, gracias por acompañarnos en esta mañana, pues sería importante tener sus lecturas respecto de las declaraciones de María Paz Gervis y luego su renuncia, su posterior renuncia apenas 4 días después. Al parecer, como habíamos dicho en la introducción, estas declaraciones generaron algunas discrepancias al interior del sector. Le damos la bienvenida.
3: Muy buenos días, Rosana. Buenos días a todos quienes nos escuchan. ¿Qué le puedo decir? A lo largo de toda mi vida gremial, particularmente, muchas veces he hecho declaraciones que colegas de otros gremios me llaman y me dicen, pero ¿cómo se te ocurre haber dicho semejante cosa, Rodrigo? Este es un tema que es del día a día, o sea, los gremios, la comunicación, primero dejar en claro que la comunicación entre gremios está completamente sólida y articulada. La comunicación de gremios hacia las empresas está completamente sólida y articulada. María Paz ha decidido presentar su renuncia y respetamos esa decisión. Al final del día, ella es libre. Si yo el día de mañana presento mi renuncia al Comité Empresarial Ecuatoriano, también no pasará nada. Más bien, ¿sabe qué sí me preocupa? Me preocupa estar discutiendo estos temas que son absolutamente de una coyuntura muy puntual, cuando tenemos una situación de estiaje grave, tenemos una caída de caudales en Masar, algo de cayó de agüita en Cuenca anoche, ayer, y usted me podrá contar más.
1: El día sábado un poquito más, pero realmente muy poco.
3: Yo sé, es poco en relación a lo que necesitamos. Y más bien creo que lo que tenemos que hacer es trabajar pensando en un solo fin y en un solo objetivo, que es el Ecuador.
1: Ahora, Rodrigo, pero quizás aquí sería importante conocer sus criterios respecto de qué está pasando o sintiendo el sector productivo, el sector empresarial. ¿Coincide usted con María Paz Hervis en que hay cierto temor, en que se ha procurado más bien guardar silencio frente a algunas problemáticas del país, entre ellas ciertas vulneraciones a la libertad de expresión o persecución a ciertos medios? Entiendo yo y coincido con usted plenamente que hay preocupaciones enormes en el país, pero ciertos abusos y excesos del poder también deberían ser una preocupación del sector productivo.
3: A ver, creo que una preocupación general y transversal del sector privado siempre va a ser que haya un equilibrio de poderes. Evidentemente no hay silencio porque estoy aquí. Ese es un primer ejemplo de que silencio del sector empresarial no hay y realmente estamos muy, muy preocupados por el tema de estiaje, por el tema de electricidad. Nos preocupa de sobremanera la estructura de qué vamos a hacer con estos nuevos ministerios cuando la misma ministra Moya se nos despide, y ese sí es un uh-huh. tema relevante porque disparó varios puntos del riesgo país. Cuando la ministra Moya se despide diciendo no podemos controlar las tormentas, evidentemente no las podemos controlar, pero creo que esa es una renuncia que nos preocupa porque ha sido uno de los actores más estables en el gobierno y que ha generado previsibilidad fiscal y macroeconómica. Entonces, yo sí, perdón que le cambie un poco el tema, pero creo que hay temas relevantes sobre los cuales debemos enfocarnos y ahorita necesitamos ver cómo continuamos, y no hablo abrimos, continuamos el diálogo institucionalizado entre el público y el privado, y le hemos ya solicitado al ministro Blum en la activación del comité empresarial, comité asesor permanente en materia de energía eléctrica. Hemos hablado con el Ministerio de Desarrollo Productivo para ver cómo va a ser la nueva dinámica de esta institución, porque evidentemente eso sí nos genera incertidumbre. ¿Y quiénes estaremos al frente de las conversaciones? Las cabezas gremiales de manera coordinada y articulada, así como lo hemos conversado con la viceministra de producción anoche en el lanzamiento de una guía vial turística que creo que nadie es extranjero en su propia tierra, o sea, donde conozcamos mejor al país. Creo que esas cosas son las que debemos estar trabajando.
1: Ahora, Rodrigo, sin embargo,
3: hay temas estructurales.
1: Sin embargo, en un país en el que la democracia se deteriora, no hay confianza en las instituciones, y todo esto en una coyuntura electoral, esto indiscutiblemente nos perjudica a todos los ecuatorianos y ecuatorianas, pero también esto perjudica al sector productivo, al sector industrial, al sector empresarial, al comercio. Esta es una preocupación que debería estar latente en el debate y en la discusión también del sector, y quizás una expectativa ciudadana es escuchar, como se le escuchó a María Paz Hervis, algún pronunciamiento contundente de defensa de las instituciones, de defensa de la democracia, y eso implica ciertas acciones.
3: Tomo sus palabras, creo que hay que hacer una defensa clara en nombre de las instituciones, uh-huh. no necesariamente de las personas. Uh-huh. ¿Ya? Comparto algunos conceptos que tiene María Paz, lo hemos conversado. Yo no voy a retractarme de nada de lo dicho los últimos 20 años. Creo que hay cosas que vamos a mejorar y cosas que necesitamos mejorar. Ya es evidente. Y creo que en esa línea estamos todos. Al interno de los gremios estamos conversando qué más se puede hacer, no solamente en materia de producción, no solamente en materia de confianza, sino también en materia de democracia. Son temas que también se discuten al interno, ¿ya? Y en ocasiones corresponde salir a hablar de esos temas, en otras ocasiones corresponde más bien ver cómo solucionamos el problema de la coyuntura, sin nunca dejar a un lado los problemas estructurales del país. Y eso le digo, y hace poco que estuve, ya no es tan poco, hace un par de meses que estuve en Cuenca, que es lo primero que hice. Yo fui por un evento de CAF y la primera acción era reunirme con los gremios, reunirme además con muchos amigos de los gremios para ver ¿Cómo podemos articular de mejor manera? Y cuando viajo a Guayaquil, o cuando viajo a Manta, o cuando viajo a cualquier parte del país, lo que hago es eso, es conversar con los gremios. No siempre vamos a estar de acuerdo. Los agricultores con los industriales, con los comerciantes, tenemos diferencias de visión. Sin embargo, los tres, y perdón que le tope este ejemplo, de manera conjunta y articulada, ¿qué estamos haciendo? Produciendo alimentos, procesándolos y distribuyéndolos a través del comercio, para que ustedes, todos los consumidores, tengamos, incluyéndome, tengamos alimentos permanentes en las casas y tengamos alimentos en los platos. Entonces, ¿van a haber diferencias? Siempre. ¿Van a haber diferencias con los gobiernos? Han existido toda la vida y van a seguir existiendo porque tenemos visiones distintas, pero eso de ahí no nos puede ni nos debe frenar una agenda mucho más grande que la de un gobierno de una década. Tenemos que pensar en una agenda a una visión de 30, 40 años plazo de desarrollo del Ecuador, en donde tenemos que trabajar en la agenda externa, tenemos que trabajar en la agenda interna, la generación de empleo, la producción, la productividad, la competitividad. Esos son los temas relevantes sobre los cuales seguiremos impulsando, seguiremos trabajando y seguiremos presionando.
1: Ahora,
3: y si
1: Rodrigo,
3: tenemos diferencias, qué bueno, porque si no hubiera diferencias, no se podría construir soluciones conjuntas.
1: Bueno, indiscutiblemente las diferencias son absolutamente necesarias, pero quizás algún tema que ha quedado latiendo es que si es que existe un divorcio entre la empresa y la sociedad, o las necesidades del sector empresarial frente a las necesidades del ciudadano común. Uno de los temas más graves, por ejemplo, se me ocurre el tema relacionado a la falta de medicamentos, a la crisis profunda en el sector público de la salud, de cirugías represadas, no hay insumos, no hay medicamentos, hay denuncias de corrupción en quienes estarían liderando o dirigiendo algunos centros hospitalarios, entre una serie de problemas más que los escuchamos prácticamente a diario, pero quien lo vive es efectivamente el ciudadano en su día a día. Entonces, quizás la pregunta es esa, ¿no? El ciudadano se siente desprotegido de un sector que debería trabajar junto a este ciudadano, y los intereses del sector empresarial y productivo están muy ajenos a los intereses y las preocupaciones del ciudadano.
3: Te voy a plantear, y ahorita ya no es un ejemplo teórico, es un ejemplo práctico. Hace una semana inició la desconexión al sector empresarial por un día por semana para las empresas AVE1. En diciembre, varias industrias en Cuenca se tendrán que desconectar del sistema también, que ya van a tener autogeneración. ¿Quién está poniendo el músculo ahí? El sector privado, el sector empresarial. A partir de hoy comienzan las desconexiones de 8.600 empresas. ¿Quién está poniendo el músculo? ¿Quién está poniendo el esfuerzo para beneficio de toda la ciudadanía? Es el sector empresarial. Estamos presentes y permanentes. Un tema extra. Usted me ha mencionado algo que sí me topa personalmente, el tema de la salud. El tema de la salud tiene problemas, indiscutiblemente, y no podemos negarlo. Sería tapar el sol con un dedo. Justamente en una de las reuniones que mantuvimos con la ex ministra Moya, planteábamos en este taller, y curiosamente, y a esa reunión sí, cada grupo de gremios llegó por su cuenta, porque no sabíamos a quiénes nomás habían invitado. Llegaron la invitación individual. Y la gran mayoría, por no decir la absoluta totalidad, coincidimos en la importancia de usar la Constitución para la delegación de servicios al sector privado. ¿Por qué no pensar en que haya una estructura controlada y monitoreada por la Contraloría General del Estado, por el Ministerio, pero que el Ministerio sea un controlador adecuado y que permita que el sector privado pueda solucionar los problemas de salud de la provincia de Azuay, por ejemplo? Azuay y Cañar, de pronto, están bastante integradas. Loja está más complicado. Pero ir trabajando en esas líneas, pensar en concesiones viales nuevamente, reactivar las concesiones viales y decir, ok, la cuenca ahora está complicada la cuenca Molleturo, pero comenzar y reactivar eso para que haya una acción, sí, eso va a tener un costo de un peaje para quienes utilizan la vía, pero quienes recorremos país por tierra, desde que no teníamos vías, y les estoy hablando de la, estoy hablando de la época de Gustavo Noboa Bejarano, cuando comenzaron un plan agresivo de concesiones viales. Yo recuerdo había vías intransitables que luego se convirtieron en caminos que costaban un dólar, sí, y había que volver a pagar más adelante, sí, pero ya no costaban la llanta, el terminal del auto, la suspensión, el accidente. Creo que, y eso es una delegación a privados, una concesión. Podemos seguir potenciando este tipo de cosas, en donde todos compartimos, el usuario aporta de alguna manera con parte del servicio, pero el Estado delega el servicio para no asumir todo, y con eso todos trabajamos por un mejor país. Creo que esos son temas que están sobre la mesa. No hay impedimento constitucional. Y lo mismo se puede hacer con distritos autónomos energéticos, se puede hacer, como mencionaba, con salud, se puede hacer en muchas de las áreas, inclusive en sectores estratégicos.
1: Ahora,
3: creo,
1: Rodrigo,
3: que ese es el camino que el Ecuador debe adoptar.
1: Efectivamente, usted ha manifestado que propuestas hay, las propuestas están ahí frente a las necesidades, y usted ha tocado en más de una ocasión el tema energético, la crisis que muy probablemente se nos viene y que le ha puesto poner y le ha tocado inicialmente poner el hombro al sector empresarial, al sector productivo, frente a la posibilidad de que empecemos a vivir lo que vivimos ya en el año 2024. Pero del 2024 acá podemos aseverar de alguna manera que ha habido un abandono, una negligencia, un incumplimiento gubernamental para establecer medidas frente a lo que ya se venía alertando que podía ocurrir frente a esta nueva sequía que prácticamente ya la estamos viviendo, sobre todo acá en la sierra centro y sur del país. En este sentido, lo único que nos ha quedado en este tiempo es un caso de corrupción, el caso Apagón, el caso Progen, ATM, pero realmente no ha habido una voluntad política para hacer algún avance o implementar alguna acción en torno a una situación que era previsible, que ya se veía venir, como es esta nueva sequía ahora, y con las consecuencias lamentables que esperemos no se den de posibles apagones nuevamente.
3: Mire usted, nuevamente regresamos. De las cifras gruesas que tenemos, el sector privado ha puesto por cuenta y propia, se habla de 900 millones de dólares para paliar la crisis. Lo que se requiere es muchísimo más, público y privado, y bajar tramitología y permitir ciertos procesos como los distritos autónomos energéticos, como alguna serie de aspectos. Ya sobre lo que pase o no pase, o haga o no haga el gobierno, yo no puedo pronunciarme. Estamos también planteando todas las mejores alternativas. Pero regresando a lo que usted me mencionaba, la desconexión entre el sector empresarial y el sector ciudadano, evidentemente los empresarios estamos invirtiendo esos 900 millones de dólares pensando en poder sostener la producción, pero esa sostenibilidad de la producción también va directamente correlacionada con una parte de provisión de energía para el ciudadano en general. Que el sector privado se mantenga y que genere empleo, que el sector privado se mantenga desarrollando fuentes nuevas de empleabilidad, inclusive no solamente los empleos tradicionales, sino otras nuevas fuentes de empleabilidad en un mundo absolutamente cambiante.
1: Ahora pues se aprobó,
3: le diría, estamos peleándola por el país.
1: Sí, recuerdo que se aprobó en el 2024 mismo esta ley No Más Apagones, con la que ya el gobierno nos dijo que ya no vamos a volver a tener cortes de energía, y uno de los elementos de esta ley para cumplir este objetivo era una mayor participación del sector privado, una mayor inversión privada, sobre todo en proyectos de energías no convencionales, una mayor participación privada en la generación energética. ¿Qué ha ocurrido desde la aprobación de esta ley, Rodrigo?
3: A ver, de arranque, 900 millones de dólares adicionales, que no es menor. Tenemos todavía un proceso de un decreto ejecutivo que permite los distritos autónomos descentralizados, los distritos autónomos eléctricos que desconectan de la red nacional. Eso necesitamos ya que se viabilice, y tenemos trámites represados como sector privado, ¿ya? Evidentemente, lo que usted ha mencionado de los temas de esas contrataciones fallidas, tienen que ser judicializadas y tiene que salir a la luz lo que tenga que salir a la luz. Ahí sí, como dicen en la justicia, que caiga quien caiga. En eso no tendremos el más mínimo reparo en presionar. Creo que hay ciertos temas de transparencia que son fundamentales, y como sector, y entre un trabajo conjunto que se está realizando también entre gremios, están los procesos de construcción de este tipo de cosas, incluyendo la normativa interna, porque hay nuevas leyes y nuevas cosas. ¿Qué es lo que pedimos de los gobiernos? Y no de este, sino de los gobiernos en general: previsibilidad. Tengamos una pausa normativa, de ser el caso, en algunos temas. En electricidad las cosas están ya dadas, sabemos lo que hay que hacer. Necesitamos destrabar los trámites que están represados en ministerios, necesitamos viabilizar los distritos autónomos urgentemente. Y tres, pensemos en la delegación de servicios a privados, donde no está siendo exclusivamente para la parte eléctrica. Pensemos en energía, pensemos en mayor desarrollo de inversión en materia petrolera para producir más. Si tenemos los pozos, tenemos la infraestructura, tenemos el petróleo, no producir lo que corresponde es un absurdo. Si tenemos un sinnúmero de temas que podemos mejorar todavía como país, no le limitemos, no le pongamos freno al privado que quiere trabajar, que quiere producir, que quiere invertir. Creo que ese es el mensaje, y voy a tener que cerrar, Rosana, con...
1: Sí, solamente quisiera yo trasladarle una inquietud que me piden que por favor le haga, y que tiene que ver, nos dicen si usted ha podido dialogar con el nuevo Ministerio de Desarrollo Productivo, ya que los trámites para la calificación artesanal y más están paralizados desde el mes de julio, y eso tiene varias implicaciones legales en contra de los productores.
3: Ya, voy a conversar. Tomo esa nota más bien. Hemos estado conversando sobre ese tema en particular, no, porque este es un ministerio que nace recién el primero de agosto y acaba de cambiar de ministro. Habíamos conversado en una reunión con la ministra Moya. ¿Tenemos comunicación permanente con los viceministros? Sí. Entonces, ese tema sí hay comunicación permanente. Como le mencioné anoche, anoche estuvimos en un evento con ellos. Pero hay que hablar ahora con el nuevo ministro, que todavía no tiene 24 horas de posesionado. Entonces ahí sí, si me dicen si ya hablé con él, le digo no he hablado todavía con el ministro Cordobés.
1: Ciertamente es uno de los cambios que acaba de hacer el presidente de la República en su gabinete ministerial. Bueno, entendemos que usted tiene que retirarse, Rodrigo. Muchísimas gracias. Sí, sí.
3: Gracias a usted, Rosana, y un fuerte abrazo. Confiemos que llueva.
1: Esperemos. Ha sido Rodrigo Gómez de la Torre, él es presidente del Comité Empresarial Ecuatoriano. Son las 8:32.

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12: Son las 8 de la mañana con 36 minutos. Las lluvias volvieron a complicar la movilidad en la provincia de Azuay. Tres de los principales ejes viales registran deslizamientos y restricciones mientras maquinaria trabaja en los puntos más afectados. La cuenca Molleturo-El Empalme concentra uno de los tramos más críticos.

0: las intensas precipitaciones del domingo hicieron ceder parte del talud y el material cayó sobre la calzada. Entre los kilómetros 67 y 105 se formaron largas filas de vehículos. El paso está habilitado de manera controlada por un solo carril, mientras la maquinaria retira escombros. Conductores que viajaban hacia la costa y otros que regresaban al Austro tuvieron que esperar cerca de una hora para continuar su recorrido.
1: Esta situación está crítica porque el invierno nos está afectando, no nos deja circular con facilidad. No podemos llegar a tiempo.
0: Pero retirar lo que cae sobre la vía es solo parte del trabajo. Los equipos también limpian cunetas, sellan grietas y realizan mantenimiento de la calzada.
2: Pero no necesariamente lo que pasó el día de ayer se acomete al fenómeno del Niño. Sin embargo, estamos preparados para atender cualquier situación que se pueda dar dentro de la red vial estatal.
0: En total, esta carretera tiene 8 puntos críticos. Por ahora está restringida la circulación de camiones de 38 toneladas en adelante. Mientras en la cuenca Girón Pasaje hay afectaciones en 4 puntos y en la cuenca Gualaceo Limón en 5. Según las autoridades, en estos corredores los daños no responden únicamente a las lluvias. También están relacionados con el deterioro de la infraestructura y la necesidad de mantenimiento. En los tramos afectados se mantiene el paso controlado.
3: Pasamos ahora al sector de la salud. El asambleísta Roque Ordóñez cuestionó los cambios administrativos registrados en los hospitales de la SUAY y pidió al gobernador de la provincia transparentar las razones de estas modificaciones. El legislador puso especial atención en la situación del hospital del Instituto Ecuatoriano de Seguridad Social.
4: Gobernador, deberías ir a su casa.
5: El asambleísta de Revolución Ciudadana, Roque Ordóñez, dio a conocer detalles de su fiscalización a los hospitales de la provincia de la SUAY.
4: Hace días atrás hemos visitado los hospitales de aquí de la provincia. Hemos conversado con varios colectivos y la responsabilidad política aquí en la provincia de la SUAY en temas de salud es del gobernador de la provincia de la SUAY, el doctor Javier Bermúdez. Su incapacidad, el silencio cómplice que está teniendo con la improvisación de lo que está pasando en el Hospital Vicente Corral Moscoso, con la improvisación de lo que está pasando en los cambios de los gerentes en el José Carrasco Arquiaga, en donde direcciones y coordinaciones claves que de manera mañosa están realizándose en el José Carrasco Arquiaga, con la complicidad del gobernador de aquí, el señor gobernador, que se dedique a cuidar los intereses de los cuencanos y de los azuayos. No puede ser posible que a vista y paciencia se vengan dando cambios dudosos en el José Carrasco Arquiaga y que vamos a solicitar información y vamos a llegar hasta las últimas consecuencias. No tenemos medicinas, no tenemos médicos, no tenemos insumos médicos por la negligencia y el silencio, vuelvo y repito, el silencio cómplice del gobernador de la provincia de la SUAY, el doctor Javier Bermúdez, que con el conocimiento de él se viene dando estos horrores y errores en el José Carrasco Arquiaga y en el Vicente Corral Moscoso, que estamos, me parece, que es el número 8 gerentes que han cambiado en estos hospitales. Vamos a exigir que nos den respuestas a cuenta de qué se están realizando los cambios en el José Carrasco Arquiaga, a cuenta de qué vienen personas de otras provincias, sin ser regionalistas. Pero los cuencanos somos gente responsable, trabajadores y con sobra de merecimientos deberían utilizar o ocupar esos cargos en el José Carrasco Arquiaga. Aquí más bien hago un llamado a los médicos, a los colegios de profesionales. No podemos callar ante la negligencia e inoperancia de este gobierno.
5: En otro tema se refirió a la fuga de dos reos de la cárcel de Turi.
4: Lo que nosotros claramente vemos, hay una política direccionada hacia el show político. No vemos para nada en lo absoluto una seguridad. ¿Qué está pasando con la seguridad pública en las cárceles del país? Hoy, aquí en la provincia de la SUAY, claramente vemos una improvisación sobre el régimen penitenciario por parte de este gobierno. ¿En dónde está la seguridad que nosotros necesitamos? ¿En dónde están los recursos que nosotros necesitamos? Lo que vemos el día de hoy ocurrido aquí en la cárcel de Turi es el fiel reflejo de la improvisación que tiene este gobierno. Y muy puntualmente al bachiller, al ministro Reinberg, que se ha dedicado a hacer el show político en todos los sectores.
5: Para el noticiario de Antena

0: 1 reportó Jorge Isaac Peña.
1: Y en las fiestas de independencia de Cuenca, el municipio prepara una programación austera. Martín Sánchez, director de Cultura del Gobierno Autónomo Descentralizado de Cuenca, informó que el presupuesto será inferior a $200,000 y que, debido al periodo electoral, no se financiarán conciertos con artistas internacionales utilizando recursos públicos.
2: Con austeridad y sin artistas internacionales financiados con recursos públicos, se llevarán a cabo las fiestas de independencia de Cuenca. Así lo dio a conocer Martín Sánchez, director de Cultura del GAB de Cuenca.
3: Estamos trabajando en este momento ya en la programación para lo que será las fiestas de Cuenca. En primer lugar, mantener los eventos tradicionales que ya ha tenido la ciudad, como son las noches cuencanas, el Huaynacapazo, las activaciones en diferentes, en toda el área nuestra también de museos, casas patrimoniales, como centro de las actividades culturales. En este momento también estamos trabajando a través de toda la corporación municipal, gestionando además con la empresa privada, con varias cooperativas, con varias otras instancias que nos permitan financiar desde el lado privado también las actividades. Va a ser unas fiestas de Cuenca sí austeras, pero no con eso generando que la ciudad no tenga las activaciones que ha estado acostumbrada. Como digo, mucho más con el trabajo del sector privado que estamos trabajando en estos días, y en breve también ya estaremos anunciando los resultados y cuáles serán puntualmente las actividades y quiénes estarán en cada uno de los escenarios que planteamos.
4: ¿El tema electoral impide de alguna forma realizar eventos?
3: A ver, en el tema electoral lo que nos prohíbe a nosotros como tal es a partir del 12 de noviembre, que comienza el periodo electoral como tal, se tienen que restringir las actividades y las que se den en este periodo electoral tienen que contar con la aprobación del Consejo Nacional Electoral. Es por eso que desde nuestra administración no estamos planteando un concierto internacional u otras actividades relacionadas con este tipo, porque eso tiene prohibición de normativa expresa, que dice claramente durante todo el proceso electoral. Entonces, más bien desde ahí, anclados con la empresa privada, es que está buscando esta oferta para el tema de fiestas de Cuenca.
4: ¿Cuál será el presupuesto?
3: Estamos hablando de un presupuesto inferior a los $200,000.
5: ¿Las reformas del COTAT se vienen cumpliendo ya el 70-30?
3: Estamos todavía en el ajuste. Recordemos que las reformas del COTAT tienen 3 años para su acople, digamos, y nosotros estamos ahorita poco a poco haciendo el acoplamiento a las disposiciones del 70-30 conforme van avanzando los meses. Pero como digo, esta inversión en su gran mayoría no va a ser municipal. Es una inversión de trabajo privado. La alcaldesa ha sido muy clara con nosotros en buscar esta unidad de la ciudad, que Cuenca nos una para todas las celebraciones, para todas las actividades. Y a través de eso, buscando en este gran conglomerado de actores públicos y privados, poder generar unas buenas fiestas de Cuenca como nos merecemos las y los ciudadanos, pero con un mínimo gasto público, porque hay que ser muy responsables con este gasto público.
4: ¿Serán solo gestores locales y nacionales?
3: En su gran mayoría sí, sin embargo hay eventos privados que sí están realizando la activación a través de una agenda internacional. Hasta este miércoles está el link para que toda la gente pueda subir sus eventos y formar parte de la agenda, y lo que tiene que ver con la organización nuestra, eso va a demorar un poquito más.
0: Para el noticiario de Antena 1 reportó Jorge Isaac Peña.
1: En materia de tránsito, el gerente de la empresa pública municipal de movilidad, Edison Moscoso, respondió a los cuestionamientos por el control a motociclistas en Cuenca. Señaló que la institución mantiene operativos, pero reconoció las limitaciones para ejercer vigilancia permanente en todos los sectores de la ciudad.
6: Han generado 50 vehículos aprehendidos. En el caso de las motos, son varias motos aprehendidas y algunas de ellas, inclusive por alteración de placas, no tener los documentos en regla, no tener al día la matrícula como tal o estar conduciendo sin licencia, son las infracciones que normalmente se han presentado durante estos días. Pero esto es una incidencia alta, es decir, nuestro canchón va recibiendo día a día, por lo menos estamos hablando de 9 motos, en los fines de semana estamos hablando de 20 motos que son aprehendidas fundamentalmente por no estar con los documentos en regla, y esto nos preocupa porque obviamente incide dentro de la seguridad vial como tal. Como ustedes conocen, tenemos como EMOV la revisión técnica vehicular, si es que el nivel opaco de, en este caso, películas, está en la parte posterior del vehículo en un porcentaje del 70%, y en la parte frontal no existe esta película como tal, En algunos casos, si están dentro de esos porcentajes, pasan la revisión técnica vehicular. Sin embargo, lo que nosotros hemos podido advertir es que son películas, en este caso, absolutamente negras. Es decir, no hay una transparencia, no se puede ver a las personas al interior. Y esto lo que hacemos inmediatamente es solicitar el retiro de estas películas como tal. Y lógicamente, que la persona no puede portar como tal, y si es que está en la revisión técnica vehicular, tampoco pueden ingresar. Pero esto se está notando en algunos casos, y por lo tanto los operativos están yendo también hacia las películas que no generan sino otra cosa más que inseguridad como tal y preocupación ciudadana. Lo que estamos haciendo como EMOV es evitar justamente el pique como tal y la velocidad. Ustedes saben que aquí lo que más nos preocupa es la velocidad como tal de los automotores, y en este caso de motos o vehículos. Lo que se hace es evitar aquellos, si es que van a velocidades, inmediatamente la autoridad en este caso aplica lo que le corresponde. Sin embargo, esta semana, el día jueves, fue una excepcionalidad que estuvieron un grupo de vehículos haciendo tuning. Esa fue la argumentación de ellos. Sin embargo, de acuerdo al histórico que tenemos, a las acciones previas, cuando existe el tuning, en algunos casos hay vehículos que al final realizan la labor de pique y están cometiendo una infracción por ruido, una. Y luego, si van a exceso de velocidad, están obviamente yendo en contra de las normas, en este caso que regulan la velocidad de los vehículos, y son sancionadas como tal. Pero en este caso lo que se hizo el día jueves fue evitar justamente esta situación, aunque hubo mucho malestar por parte de los ciudadanos que decían que solo estaban haciendo tuning. Perfecto, no tenemos nada en contra del tuning, pero sí estamos en contra de lo que viene después. Por lo tanto, el llamado es a que eviten esto, porque igual esta semana estamos haciendo revisiones en diferentes espacios que han sido la constante en el sector de Jadán, el sector de la autopista, del estadio y la avenida del Migrante como tal, que son los puntos focales. Sin embargo, pueden darse otros espacios y también estaremos interviniendo si es que es necesario. Sí, mire, realmente para EMOV es un tema complejo. No podemos poner un agente en cada vehículo, en cada moto, en cada esquina. Son situaciones que pasan de un momento para el otro. Hemos estado en patrullajes y hemos tenido la suerte de que en algunos casos de manera flagrante hemos podido sancionar a algunos ciudadanos. Este rato, yo acabo de venir acá a una reunión justamente al centro histórico y venimos ya pidiendo a varios ciudadanos que no estén sobre la línea amarilla. Pero lamentablemente, ¿qué es lo que está sucediendo? Somos personas que no nos está dando el gusto de poder obedecer lo que manda la ley, porque no es un tema de obediencia al ser humano per se, sino a las normas que están establecidas. Y en ese caso, cuando tenemos que sancionar, se lo está haciendo, ustedes son testigos de ello, pero hay casos en que ya es un tema de corresponsabilidad y de autorregulación, porque sabemos que las normas están para cumplirlas, no para irrespetar las mismas. De tal manera que estamos haciendo los controles, pero controlar a una ciudad de cerca de 700.000 habitantes, varios vehículos en la ciudad, distintos momentos de una posible infracción, no es un tema fácil, ¿no? Sin embargo, lo estamos realizando de tal manera que esto disminuya como prevención. Por supuesto, siempre será un contingente que tiene que ser mejorado en su momento, ¿no? Es decir, habrá que, en algún momento de la administración, habrá que hacer un nuevo llamamiento a nuevos agentes, porque esto siempre va a ser necesario. Cuando la señora concejal Peñafili hizo la revisión, no más de unos 2 o 3 días atrás había mantenido una reunión con el equipo justamente administrativo. Estuve yo en el centro y efectivamente lo que ha dicho la señora concejal es real. Es un centro que no presta las condiciones adecuadas. No entiendo bajo qué circunstancias técnicas se arriendan espacios que muchas de las veces no prestan la infraestructura adecuada. Sin embargo, he dado la disposición de que se revise un viejo proyecto que está dentro de la EMOV como tal, de que se pueda construir el nuevo centro de detención de infracción e infractores de tránsito, donde tenemos en San Joaquín el centro de aprehensión de vehículos. De tal manera que eso se está analizando para ver tema presupuestario, entre otras cosas, incluso tomando en consideración que estamos al borde justamente de reformas presupuestarias y de lo que tiene que ver la aprobación del presupuesto para lo que es el siguiente año, aunque es prorrogado, pero obviamente puede realizar una planificación pertinente. Estamos revisando ese tema y he dado la disposición, ustedes inclusive en algún momento pueden llegar, ni siquiera el consultorio médico era idóneo para poder atender. Eso ya está arreglado en este momento. Se están tomando algunas medidas, algunas acciones inmediatas, eso se lo ha venido trabajando, y más bien, más allá de una denuncia o de una fiscalización de quienes ejercen la potestad de ello, como EMOC, nosotros estamos preocupados no solamente en ese centro, sino que en todos nuestros espacios pueda existir mejoras. El terminal terrestre es otro de ellos. Estamos trabajando, pues, simple y llanamente esperando que los procesos de contratación pública avancen para, por ejemplo, pintar, adecuar, adecentar espacios que puedan prestar mejores servicios para la ciudadanía.
1: Y sobre el informe relacionado con familiares de concejales que trabajan en instituciones de la Corporación Municipal, la concejal Jenny Bermeo señaló que el tema debe analizarse en su contexto. Bermeo reconoció que tiene dos hermanos que trabajan en el municipio, pero afirmó que ellos habrían ingresado a la institución antes de que ella asumiera como concejal. El Gobierno Autónomo Descentralizado prepara un informe para determinar los casos y las condiciones de contratación.
7: Analizado este tema de los familiares de los concejales, pero eso siempre se ha dado.
8: La concejal Jenny Bermeo se pronunció sobre el informe que se presentará sobre familiares de concejales que trabajan en el municipio.
7: Yo creo que está bien transparentar esta información, pero claro, también hay que tener en cuenta que se tiene que respetar y decir la verdad de la entrada de los familiares al municipio de Cuenca, porque hay personas que trabajan 10, 15, 20 años, como bien lo ha dicho el doctor Berresueta, y eso se tiene que informar bien a la ciudadanía y que la ciudadanía sepa lo que es legal y lo que no está legal. Y lo que no está bien y lo que no está permitido en norma, yo creo que es justo que se mande a la Contraloría o a la Fiscalía, pero en este sentido creo que está bien transparentar la información para que sobre todo la información sea la correcta, la que tenga la ciudadanía acá en la ciudad. Y yo tengo mis dos hermanos que entraron mucho antes, 10 y 5 años antes de que yo sea concejal, la norma les permite seguir trabajando, incluso yo tengo unos informes jurídicos que había realizado en los primeros días de mi concejalía justamente para tener la información correcta y me habían indicado que no hay ninguna ilegalidad, ¿no? Mi hermano es agente de tránsito de la cuarta promoción, obviamente no tiene ningún impedimento, y mi hermana entró a laborar en la administración del alcalde Palacios. En este caso ellos no tienen ningún impedimento legal, siempre he estado más bien pendiente de que no se incumpla ninguna norma durante mi concejalía, y en este sentido yo estoy muy tranquila de que se pueda hacer esta investigación y que realmente lo que no está en norma pues se tomen las acciones que deban tomarse.
9: En el caso de los que entraron a partir del año 2023, ¿usted, desde su punto de vista, considera que esto puede de alguna forma influir en la manera en la que votan los concejales?
7: Yo creería que no. Yo la verdad no tengo acceso a este listado, no tengo idea qué familiares nomás estarán trabajando de los compañeros concejales. No ha sido un tema que a mí realmente me ha interesado fiscalizar, pero si la norma lo permite y no tienen ninguna injerencia en lo legal, creo que tampoco debería afectar en la votación, ¿no? Creo que este Consejo Cantonal ha tomado algunas decisiones fuertes con respecto a algunos temas que nos han puesto en las órdenes del día y algunos hemos votado en contra, en blanco, a favor. Creo que ha habido en realidad votaciones de toda la manera y creo que ahora igual sigue siendo con la alcaldesa Peñalosa, de que siempre nos han permitido votar como nosotros pensamos y bajo nuestro criterio. Además, recordarles que esto no se da solamente en esta administración. En administraciones anteriores hemos visto familiares directos, incluso de alcaldes, de exalcaldes que han trabajado en gerencias, en subgerencias, sino que realmente ahora, pues, como digo, se ha satanizado este tema de los familiares de los concejales, pero eso siempre se ha dado, ¿no? Siempre se ha dado. Y si no está nada ilegal, yo creo que tampoco se debe dar una mala información, y más bien, si es que hay algo incorrecto, a lo menos si el doctor Berresueta, dentro de su investigación, que me imagino que es con la potestad también de la señora alcaldesa que está haciendo, pidiendo esta información, si encuentran algo ilegal, creo que la Contraloría y la Fiscalía tienen que hacer su trabajo.
0: Para el noticiario de Antena 1, reportó Jorge Isaac Peña.
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7: Estas son las informaciones más destacadas del panorama internacional en este martes 29 de septiembre de 2026. Iniciamos en el Golfo Pérsico, donde las gestiones diplomáticas para reabrir la principal vía del comercio petrolero mundial alcanzaron un punto decisivo. El Ministerio de Asuntos Exteriores de Irán confirmó que mediadores de Qatar entregarán hoy a Washington una propuesta formal que establece condiciones para levantar el bloqueo en el Estrecho de Hormuz, incluyendo la exigencia de una tregua de 7 días en la región. En el frente de Europa del Este, las fuerzas ucranianas reportaron múltiples impactos de misiles y drones rusos contra un centro de investigación en Kiev. La incursión aérea se registró pocas horas después de que el gobierno en Moscú formalizara decretos para incrementar el reclutamiento militar y expandir el pie de fuerza de sus tropas en la zona de conflicto. Hasta aquí el informe de las noticias internacionales en esta jornada.
8: La inteligencia artificial podría suponer riesgos existenciales para la humanidad. De esto ha advertido formalmente Anthropic, creadora del modelo de IA Claude, a sus inversores, según el medio estadounidense Financial Times. Anuncio que se da en un contexto de fuerte debate sobre la carrera por la inteligencia artificial y su potencial desmane. ¿Puede concretamente esta tecnología suponer un peligro para la humanidad? Aida Palau se lo preguntó a Isaac Marcet, autor del libro Espiral, el poder oculto de la IA.
9: Es cierto que ahora mismo no estamos en un riesgo de extinción directo en el presente, porque lo que estamos viendo son pequeños crímenes, como puede ser hackear Hugging Face, aunque es un crimen federal, por supuesto. Pero de momento no estamos viendo algo verdaderamente grave para decir la humanidad se va a extinguir en 4 días. Sin embargo, lo interesante del fenómeno que estamos comprobando es que todos aquellos que llevan ya un siglo casi advirtiéndonos que esto iba a ocurrir inevitablemente por aquello de ese entramado de objetivos y estrategias de lograr los objetivos, como cálculo puramente lógico y matemático, estamos viendo que era real. Lo que antes era una tesis, lo que antes era una teoría, es real. Por lo tanto, empezamos ya a comprender qué es la inteligencia artificial. Porque si la inteligencia artificial, sistemas capaces de lograr objetivos, inevitablemente acabarán desarrollando estrategias imprevisibles, claro, ¿vale la pena construir algo así? ¿Vale la pena construir algo que inevitablemente va a acabar haciendo cosas que no esperamos? Esa es la gran pregunta que surge después de todo lo acontecido.
8: Escuchábamos a Isaac Marcet, autor del libro Espiral, el poder oculto de la IA. Vamos a cambiar ahora de eje. Hablamos de medio ambiente. 1.000 millones de comidas al día es lo que se desperdicia en el mundo anualmente, según estimaciones de Naciones Unidas, que celebra hoy el Día Mundial contra el Desperdicio Alimentario. Algunos países han instaurado políticas para reducir el desperdicio de alimentos, lo que permite ahorrar costos y reducir las emisiones de CO2. Rafael Morán nos da detalles sobre estas medidas que conciernen tanto a los hogares como los comerciantes.
10: En 2024, expertos de Naciones Unidas estimaron que se pierden anualmente 132 kilos de alimentos comestibles por habitante en el mundo, y este desperdicio se produce principalmente en el hogar. Para evitarlo, organizaciones como WWF promueven gestos sencillos, que nos detalla Carolina Escallón, responsable de campaña de Desperdicio Cero en Colombia.
11: Una de las cosas más interesantes que podemos hacer es siempre darnos cuenta de cuáles son los alimentos que ya ya llevan más tiempo, por ejemplo, en nuestro refrigerador, y ponerlos más adelante, es decir, en la parte más cercana a la puerta, mientras que aquellos nuevos que acabamos de adquirir los ponemos en la parte de atrás. Congelar aquellos alimentos que creemos que definitivamente no vamos a alcanzar a consumir, y otra gran estrategia es hacer adecuadas porciones.
10: Además de los consumidores, los restaurantes y los supermercados son responsables de alrededor del 30% del desperdicio de comida, según estima Naciones Unidas. Países como México o Colombia han instaurado incentivos fiscales para los supermercados que donan comida, mientras que en Francia, por ejemplo, la ley obliga a los grandes supermercados a donar sus excedentes alimentarios a organizaciones sin fines de lucro.
8: Gracias, Rafael Morán. Y con esta noticia nos despedimos de este noticiero, también recordando que esto, que hoy es el Día Mundial contra el Desperdicio Alimentario, y les recordamos que nos pueden volver a escuchar en rfimundo.com, además de seguirnos en nuestras redes sociales, Instagram y Facebook, donde nos encuentran como RFI Español. Allí pueden ver y escuchar todos nuestros contenidos. Gracias por acompañarnos. Nos volvemos a encontrar a las 16 horas, París. Hasta la próxima.
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9: ¿Qué tal, amigos? Muy buenas tardes, bienvenidos a Notimundo a la carta. Así es, 60 minutos de información, todo lo que usted necesita saber, todo lo que ha ocurrido durante esta mañana y estar al día con la información. Aquí queremos conversar con usted y por supuesto también saber qué ocurre. Nos puede también contactar a través de nuestras redes sociales www.fmmundo.com. Arrancamos, bienvenidos.
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9: La esposa e hija de alias Fito, líder de los choneros, llegarían este martes a Guayaquil. Extraoficialmente se conoce que las procesadas por lavado de activos serían expulsadas de Colombia. Antonio González, exministro de Energía, queda fuera del caso Progen. La fiscalía emitió un dictamen abstentivo a favor del exfuncionario en la investigación por presunto peculado. Cambios en el gabinete y la representación diplomática del país. Cintia Gelibert pasa a ser la delegada del gobierno en el Consejo Directivo del IES y Diana Ramírez asume el Ministerio de Trabajo y Desarrollo Humano. Caen 3 integrantes de Los Lobos involucrados en muertes violentas en Manta, Sucre, Rocafuerte y Chone. Armamento de distintos tipos fue incautado en 21 allanamientos. Y en noticias internacionales, al menos 19 fallecidos dejan inundaciones en Tailandia. Las autoridades reportan precipitaciones incesantes por 48 horas y declararon el estado de desastre en 50 distritos. Alias Araña, cabecilla de una disidencia de las FARC, se presentó ante una corte federal de San Diego, en California, tras ser extraditado a Estados Unidos la semana pasada. En los deportes, el Team Ecuador concluyó su participación en los Juegos Sudamericanos. La delegación tricolor consiguió 16 medallas de oro, 27 de plata, 39 de bronce. Con Zinedine Zidane al mando, la selección francesa se impuso ante Bélgica en la fecha 2 de la UEFA Nations League. Y en el mundo del espectáculo, Rod Stewart anuncia su retiro de los escenarios con The Final Encore, su última gira por Reino Unido y Europa.
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9: 1:03 p.m, la esposa e hija de alias Fito, líder de los choneros, serían entregadas a las autoridades migratorias de Colombia 2 días después de su detención. La disposición, conocida extraoficialmente, se realizaría en el Aeropuerto Internacional El Dorado de Bogotá, en la plataforma de antinarcóticos, desde las 18 horas. Migración Colombia se encargará del procedimiento administrativo para expulsar a las ciudadanas a territorio ecuatoriano. Posteriormente, se efectuará su embarque en un avión con destino a Guayaquil, donde se estima lleguen aproximadamente a las 22 horas. De acuerdo con las autoridades colombianas, no sería necesaria la extradición de las sospechosas. Las mujeres detenidas son Inda Mariela Peñarreta y Michelle Macías, esposa e hija respectivamente de alias Fito. Ambas son requeridas por la justicia ecuatoriana, acusadas de lavado de activos por más de 25 millones de dólares. De acuerdo con el ministro del Interior, John Reinberg, las sospechosas habrían estado detrás del manejo irregular de dinero ilícito originado de actividades de narcótico, incluso a través de compañías que tenían vínculos con otros miembros del círculo de Fito, quien fue extraditado de Estados Unidos en julio de 2025.
11: Tenían esta red de prestamistas, manejaban mucho dinero en efectivo, tanto la madre como la hija tienen el manejo financiero de la estructura de los choneros y aparte también el blanqueo de capitales. Recordemos que en operaciones anteriores, cuando nosotros incautamos los bienes de la organización de los choneros, también incautamos las compañías que eran utilizadas en ese momento para el lavado de activos, y eso es también parte del proceso que se llama blanqueo Fito. Ellos, pues, fueron protegidos a Colombia, ellas, perdón, fueron protegidos a Colombia. Siempre la preocupación de Fito fue eso. Y por eso buscaron a Colombia como el destino, pues estaba el gobierno de Petro en aquel entonces, quien se encargó de que no les pase nada, que tengan las nuevas identidades, ¿no? Y donde abiertamente tenían esta red, porque subían en las diferentes redes sociales maletas grandes con importantes cantidades de dólares.
9: 3 integrantes de Los Lobos fueron detenidos en Manabí. 21 allanamientos se ejecutaron en distintos cantones de la provincia en el marco de una investigación relacionada a muertes violentas en Manta, Sucre, Rocafuerte y Choni. Uno de los hechos, según la policía, es el asesinato de un cabo primero de la institución ocurrido el pasado 30 de mayo. También estarían vinculados en el asesinato de un abogado registrado el pasado 7 de julio. Pablo Dávila, comandante general de la policía, indicó que los sospechosos utilizaban casas de seguridad donde mantenían las armas de fuego y vehículos robados. Entre los indicios decomisados durante la operación Pacífico 3 constan fusiles, pistolas, revólveres y 12 automóviles. Y un nuevo hecho violento se registró en la capital la mañana de este 29 de septiembre. Un taxista falleció en el sector de Carcelén Bajo, esto es en el norte de Quito. Esto ocurrió tras recibir varios impactos de bala alrededor de las 7 de la mañana. Según información preliminar, la víctima fue interceptada por una camioneta de donde bajaron sujetos armados y abrieron fuego en su contra. En horas de la mañana, la Agencia Metropolitana de Tránsito reportó el cierre del carril derecho sobre la calle Luis Sánchez, mientras la policía realizaba las labores respectivas. Las causas del hecho están bajo investigación. Y en otras noticias le contamos que Antonio González, exministro de Energía, no será procesado en el caso Brujín. Su abogado, Leonardo Stagg, informó que la fiscalía emitió un dictamen abstentivo a su favor al concluir que no existen elementos que le atribuyan responsabilidades en la trama de presunto peculado. De acuerdo con Stagg, el Ministerio Público determinó que el exministro no abusó de su cargo ni omitió un deber legal en la investigación relacionada a los fallidos contratos eléctricos con la empresa Brujín. La defensa del exfuncionario insistió en que se le cuenta con autonomía administrativa y de gestión, por lo que no cabía una intervención de González. Después de meses de investigación, finalmente se ha adoptado una decisión conforme a derecho y a los elementos que constan en el proceso. Se ha hecho justicia a favor de Antonio González, fue lo que dijo Stagg, abogado. Solanda Goyes, ex vocal del Consejo de la Judicatura, no podrá salir del país y deberá presentarse cada 15 días ante las autoridades. La disposición en su contra ocurre tras la formulación de cargos por presunto tráfico de influencias. La investigación de la Fiscalía apunta a Goyes por supuestamente gestionar en el 2021 la contratación de su hijastra para un proyecto de cooperación internacional valorado en 120,000 euros. Esto cuando ejercía como directora de acceso a los servicios de la justicia de la Judicatura. Y ahora revisamos otros temas. Son la 1:08 p.m. El Pleno de la Asamblea trata a esta hora el informe para segundo debate de la ley para prevenir el reclutamiento de menores por el crimen organizado. La iniciativa, que reforma 15 cuerpos legales, plantea un aumento de 22 a 26 años en la pena de quienes utilicen a niños y adolescentes con fines delictivos. La asambleísta de ADN, Diana Jácome, también detalló las modificaciones que se proponen para el bloque de una IP cuando se detecte el reclutamiento de un menor por plataformas digitales.
12: Se establecen mecanismos de monitoreo, alerta y bloqueo de contenidos vinculados exclusivamente a reclutamiento, uso o utilización de niños, niñas y adolescentes con fines delictivos. Se establece el bloqueo temporal de accesos a direcciones IP, dominios, URL y otros identificadores digitales con contenido de reclutamiento. El Consejo de Comunicación monitoreará estos contenidos y generará las alertas para la autoridad competente. La entidad reguladora en telecomunicaciones ejecutará el bloqueo con autorización de autoridad competente y tendrá 90 días para que desde la vigencia de esta ley pueda emitir la norma secundaria a seguir para el cumplimiento de este articulado. Se establece también que los progenitores o representantes legales tienen el deber de orientar, acompañar, supervisar el uso de dispositivos, plataformas digitales, redes sociales y videojuegos.
9: Por su parte, la asambleísta de la bancada de Revolución Ciudadana, Blasco Luna, dijo que el incremento de penas en el Código Orgánico Integral Penal no es la solución de fondo para enfrentar el reclutamiento infantil por bandas criminales. El legislador calificó de populismo penal a la iniciativa y planteó una serie de modificaciones que aplican en el escenario internacional.
13: Pues que es lo lógico, razón natural no pide fuerza, la restricción total para los niños menores de 15 años en Europa ya lo aplican, a todo un sistema de redes en el que son víctima de reclutamiento. ¿Y cómo a las operadoras que tienen concesiones en el espectro radioeléctrico del país, para quien no cumple y no hace inversión para el control, se le suspenda nomás y no me venga a únicamente hacer plata? Hagamos eso, pues, porque solamente con la suspensión del IP crean 8P y siguen operando. Yo les estoy planteando algo que sí se puede aplicar y que está en decisión de nosotros.
9: Y desde Pachacútic, la asambleísta Mariana Yumbay consideró imprescindible que el proyecto de ley fije las competencias claras de las instituciones encargadas en el cumplimiento de sus artículos. Esto para evitar que las disposiciones queden en el papel.
14: Sancionemos con firmeza a los criminales que reclutan y utilizan a nuestros niños. Pero también corrijamos este proyecto de ley para que cada institución sepa qué hacer y con qué recursos, y exijamos políticas públicas que se puedan ejecutarse en cada territorio para que tengan garantizado educación, salud, trabajo para las familias y seguridad para vivir. Al final, este debate no se medirá por los años de cárcel que aprobemos, sino por cuántas niñas, niños y adolescentes logremos proteger antes de que una banda criminal toque la puerta de su casa.
9: Son la 1:12 p.m. Tenemos más información. Desde esta semana, cerca de 9,000 empresas de mediano voltaje se suman al plan de desconexión del gobierno una vez por semana para ahorrar energía en el país, como ya ocurre con las industrias de alto voltaje. En Notimundo al Día, Miguel Robalino, experto energético y petrolero, señaló que el país está en alerta roja, como en 2024, cuando se registraron cortes de luz de hasta 14 horas diarias, pero esta vez con algunos agravantes.
15: Subió casi un 23%, es decir, la demanda pico subió de 4.500 megavatios casi a 5.500 megavatios. Primer factor. El segundo factor es que existe un déficit confirmado por el propio SENACE, que son de 1.391 megavatios. Y el tercer factor que complica la situación es que Mazar se va a ir vaciando poco a poco de no tener las lluvias. Paralelamente, ya no dependemos tanto de Mazar, sino también de factores externos como que Colombia nos venda y que logremos activar la mayor generación térmica. Como el país no tiene política energética, no se ha construido y no veo yo norte para que se construya, lógicamente aquí es más o menos, todos vamos a actuar en base al instinto, llamémosle, más o menos, pero no hay una línea de comportamiento. Vamos a pasar esta crisis, vamos a blanquear la crisis, pero la pregunta sigue siendo recurrente. A ver, ¿qué vamos a hacer o qué nos propone, lógicamente, el gobierno para darnos un norte de aquí a uno o dos años?
9: Mientras desde el sector empresarial se reconoce que la crisis energética está latente y aún no se pueden predecir los efectos del fenómeno El Niño. Juan Carlos Navarro, presidente de la Federación de Cámaras de Industrias del Ecuador, consideró que las desconexiones eléctricas son urgentes para precautelar los niveles de los embalses, pero insistió en la importancia de mantener el diálogo con el gobierno. Escuchemos.
16: Nosotros como AB1 ya lo estamos haciendo, AB2 desde hace algunas semanas. Es complicado. Es muy complicado, no hay cómo negar que hay un problema de estiaje, no hay cómo negar que hay un problema con un fenómeno de niños que no sabemos a ciencia cierta cuáles son las consecuencias que va a tener en el tema de lluvias, donde debe llover, porque el hecho de que la costa se inunde no quiere decir que las represas o que las hidroeléctricas estén funcionando al 100%. El fenómeno de niño presenta una característica que cuando aquí llueve en la costa, del otro lado de la cordillera no llueve. Es una situación compleja, donde aquí, como algo que yo dije en el aniversario de la Cámara de Industria de Guayaquil, unidos somos más fuertes. Nosotros todos tenemos que hacer un esfuerzo muy fuerte, muy grande.
9: 1:14 p.m. y con otros temas, la renuncia de María Paz Hervis a la Cámara de Industrias y Producción no fue forzada, sino por decisión propia, detalló el presidente del directorio, José María Ponce. El empresario reconoció que el discurso ofrecido por Hervis para conmemorar los 90 años del gremio estuvo apegado a su postura política, más no a la del sector. Con esto dijo, la salida de la líder empresarial se produjo luego de una conversación interna.
17: Mire, claramente hay algo que no se puede evitar y es que se cometió un error a nuestro punto de vista. Las declaraciones de María Paz Hervis fueron hechas en título personal, ustedes pueden revisar el discurso. María Paz cree firmemente en sus convicciones, pero estamos claros que esa es su opinión personal y en el momento que se dieron esas declaraciones ella representaba un gremio que tiene más de 300 empresas, en donde adoptó una posición política y, como usted entenderá, los 300 miembros que nosotros tenemos tienen una diversidad de posiciones políticas.
9: Para Juan Carlos Navarro, presidente de la Federación de Cámaras de Industriales del Ecuador, llama la atención la renuncia de María Paz Hervis. En el caso particular de Guayaquil, dijo Navarro, no existe el miedo del que habla Hervis en su discurso. Señaló que si bien existen falencias, no puede cargarse la culpa total al gobierno, pues las dificultades que enfrenta el sector empresarial datan de otras administraciones.
16: Yo no tuve miedo. Por lo menos en mi gremio no existe ese miedo. Como lo dije en la mañana, puede haber incertidumbre, pero esa incertidumbre es básicamente por falta de información. Eso se reduce cuando hay una información. Personalmente yo me he reunido con algunos ministros, no con todos, porque obviamente mi gremio tiene que ver mucho con el Ministerio de Producción, tiene que ver mucho posiblemente con el Ministerio de Finanzas, en algunas cosas. También he conversado con el ministro Blum en el tema de energía, donde hemos venido tratando de ayudar en ver cómo podemos mejorar o aportar en el sector empresarial, sin que le afecte o le afecte lo menos posible al sector productivo. Es decir, esto se soluciona conversando y es lo que nosotros venimos promoviendo. Pero en todo caso, en mi gremio nunca se ha tocado la palabra miedo a hablar, porque yo lo he hecho antes. Yo lo he hecho como presidente del Comité Empresarial, como presidente de la Federación y como presidente de la Cámara de Industria de Guayaquil.
9: Para En otras noticias, nuevos cambios en el gobierno se consumaron el pasado lunes. Cynthia Gelibert se convirtió en la nueva representante del Ejecutivo ante el Consejo Directivo del IES. Esto luego del nombramiento de Bernardo Cordobés, quien ejercía el cargo y ahora pasó a dirigir el Ministerio de Desarrollo Económico y Productivo. En otros movimientos, Diana Ramírez Villasís fue nombrada como ministra del Trabajo y Desarrollo Humano, según lo oficializó el decreto 510. Y finalmente, Roberto Isurieta fue designado como embajador de Ecuador en Perú mediante el decreto 512. 65 personas integran la lista oficial de aspirantes al Consejo de Participación Ciudadana y Control Social. Este lunes, el Consejo Nacional Electoral publicó ya la nómina de postulaciones en firme que serán elegidas durante la jornada del 29 de noviembre en el marco de las seccionales. La presentación debió efectuarse el 24 de septiembre, pero debido a impugnaciones que se ventilaron en los organismos electorales, no pudo exhibirse en el plazo determinado. En las votaciones, la ciudadanía elegirá a 3 consejeros o hombres del Consejo de Participación Ciudadana, 3 mujeres y un representante.

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1: Manabí está entre las provincias que están sintiendo con fuerza las lluvias asociadas al fenómeno El Niño. Hasta el 28 de septiembre, la Secretaría Nacional de Gestión de Riesgos reportaba dos ríos desbordados en la provincia, el Buenavista y el Ayampe, ambos en el cantón Puerto López. El desbordamiento provocó inundaciones en sectores como Los Manglares y la comuna Ayampe, donde se levantó información sobre las familias afectadas.
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1: Para conversar acerca del tema, ya se encuentra con nosotros Leonardo Orlando, prefecto de Manabí. Buenas tardes, prefecto, bienvenido.
2: Muy buenas tardes, estimada Andrea, un gusto saludarle y compartir este espacio con todo Manabí, todo el Ecuador, desde FM Mundo.
1: Gracias a usted por recibirnos. Este fin de semana hubo desbordamientos e inundaciones en distintos sectores de Manabí. La mayor afectación, según nos reporta, fue en Puerto López. ¿Cuál es hoy el balance de las afectaciones y cuáles son los puntos que más le preocupan?
2: Bueno, también se incluye a la parroquia Julcuy, en el cantón Jipijapa. Recordemos que Julcuy está próximo al cantón Puerto López, uh-huh, específicamente a través de la parroquia Machalilla. Entonces, el sector de Las Peñas y Las Piñas, en la parroquia de Julcuy y Pijapa, también ha tenido afectaciones. Nosotros estamos ejecutando, estimada Andrea, el plan de acción frente al fenómeno del Niño, y actualmente tenemos 34 frentes de trabajo activos en la fase de preparación y de prevención, con 40 máquinas trabajando, con varios frentes de colocación de piedra escollera, tanto en el perfil costanero, principalmente hemos iniciado los trabajos ahora por la parroquia Crucita de Puerto Viejo, uh-huh, y también por los balnearios de San Alejo, San Jacinto y San Clemente, de la parroquia Charrapotó del cantón Sucre. Hemos atendido ya 8 emergencias, son 11 cantones que hemos intervenido, hemos priorizado los cantones que tienen mayores niveles de riesgo en afectarse infraestructuras esenciales, el desbordamiento de los ríos, y seguimos trabajando también en el dragado, tanto hidráulico como mecánico, con la draga que tenemos en el sector de la presa Simocal en Chone, y ya se está ejecutando los trabajos de la semana anterior, una vez que preparamos todos los pasos previos para que pueda entrar esta draga en funcionamiento, ¿no? Entonces, y adicionalmente nos preparamos administrativa y financieramente y logísticamente con procesos de adquisición de materiales pétreos, así como contratación de maquinaria, okay, adicional a la que, perfecto, dispone la prefectura, y como volquetas para el desalojo y también para el transporte.
1: O sea,
2: de pétreos.
1: Ustedes están preparados, según lo que usted me está contando, porque hay ya un dragado que se está haciendo con tiempo, que si no me equivoco, desde octubre del año pasado ustedes ya tenían incluso ya preparado o establecido dentro de lo que iban a hacer este dragado. Pero Chone, Santana y otros cantones ya han sentido los efectos de estas primeras lluvias. En las zonas rurales, hablemos de las zonas rurales. El problema se vuelve mayor cuando se desbordan los ríos, y usted lo sabe porque me imagino que ha recorrido la ruralidad de la provincia, y quedan comunidades sin vías de acceso. ¿Cuáles son hoy los sectores rurales más vulnerables y qué están haciendo para garantizar que no queden aislados? Por ejemplo, en Chone, esto pasa todos los años, y todos los años las autoridades dicen que se implementa o que se hacen también gestiones con tiempo, pero a la hora de la hora la ciudadanía pide maquinarias, la ciudadanía pide tareas de remediación o también tareas que ya tengan y sobre todo estén previstas antes de que esto ocurra. ¿Cómo lo están manejando en estos cantones?

0: pones y en la ruralidad sobre todo?
1: Nosotros, Andrea, desde octubre del año anterior no hemos parado los trabajos. El invierno del 2025 fue uno de los más fuertes de los últimos 27 años. El año pasado fue de mucho menor intensidad y aprovechamos en los cantones que pudimos hacer trabajos de prevención, además de las respuestas a las menor cantidad de emergencias que tuvimos en el 2026 respecto del 2025. Continuamos con la limpieza y desasolves de ríos, de esteros y quebradas. Así que el trabajo que se ha hecho de un plan de dragado, de limpieza y desasolve de ríos y de esteros, contempla ya una inversión de la prefectura de más de 8 millones de dólares. Y en este plan específico que fue solicitado por la Secretaría Nacional de Gestión de Riesgos, en la fase de preparación y prevención entre los meses de julio a septiembre, hemos ejecutado más de un 75% en número de intervenciones y en monto ejecutado de un total de unos 3 millones de dólares que hemos priorizado para la prevención de inundaciones y también de movimientos en masa, la estabilización de taludes que estamos trabajando en otros sectores. Ahora, estamos también trabajando en la parte sanitaria. Hemos ya tenido varias reuniones. Hoy mismo tenemos una reunión con la mesa técnica número 2 del sector salud, que lo preside justamente el Ministerio de Salud a través de la Dirección Provincial en Manabí, que es parte del COE provincial. Nosotros nos permanecemos activos y permanentemente en contacto con las diferentes. Nosotros presidimos desde.
0: ¿Y hay una coordinación entre municipios y otras instituciones y directamente con el gobierno también?
1: Presidimos el COE provincial y tenemos esa articulación con el gobierno central y con los COEs cantonales, ya que las mesas técnicas, las 7 mesas técnicas, son lideradas por ministerios que pertenecen a la función ejecutiva, al gobierno central. Entonces, principalmente hemos tenido una mayor articulación con la mesa 1 de gestión de recursos hídricos, con la mesa 2 de salud, la mesa 3 de infraestructura y servicios básicos esenciales, y también la mesa 6 medios de vida y producción. ¿No? Estamos articulados todos los entes de los distintos niveles de gobierno y con el apoyo también de los grupos operativos de Policía Nacional, Fuerzas Armadas y Cuerpo de Bomberos.
0: Perfecto. Para ir en orden y que la ciudadanía pueda entender, quienes nos están escuchando, cuál es el trabajo que se está haciendo, vamos por esta pregunta que quería hacer. De los 22 cantones a los cuales se les ha pedido un plan de acción para ejecutar en este caso, ¿cuántos hasta el momento ya lo han presentado?
1: Todos lo han presentado. Esto en la sesión del COE provincial fue actualizada esta información por parte del director zonal de la Secretaría Nacional de Gestión de Riesgos, de que los 22 cantones y la prefectura de Manabí hemos presentado nuestros planes de acción ante la llegada del fenómeno del Niño. Y ahora lo que estamos haciendo es una agenda de trabajo conjunta tanto con las distintas instancias del gobierno central como con cada uno de los municipios de la provincia.
0: Ahora, en salud hay una preocupación que va más allá de la infraestructura, porque yo estuve averiguando, nos reportan, por ejemplo, desde centros de salud de Manta, que tienen atención 24/7, pacientes han llegado y no han recibido atención por falta de médicos e insumos. Si aumentan las enfermedades en las zonas rurales, sobre todo, que usted muy bien sabe, son las más afectadas en estos casos, donde el acceso incluso es más complicado, el sistema de salud de Manabí tiene hoy el personal, medicamentos e insumos suficientes para poder responder?
1: Bueno, hemos coordinado con la Dirección Provincial de Salud la priorización de accesibilidad y movilidad hacia los centros de salud, tanto del Ministerio de Salud Pública como del Instituto Ecuatoriano de Seguridad Social, ¿no? Que son más de 200 centros de salud entre estas dos instituciones, más la red de centros de rehabilitación física más grande del Ecuador que nosotros tenemos como prefectura, y se ha priorizado los sectores de mayor riesgo. Justamente es uno de los temas que vamos a tratar. También trabajamos aspectos logísticos y de cooperación con nuestras brigadas médicas, también reforzar tanto la fase preventiva como la fase de respuesta para las familias. Perfecto. En comunidades que ya han tenido afectación. Adicionalmente, estamos prestos a hacer adquisiciones para complementar el trabajo operativo del Ministerio de Salud Pública con todos los temas que tienen que ver con fumigación. Ustedes saben que hay una mayor presencia de vectores, presencia del dengue y otras enfermedades tropicales. Entonces, hemos puesto a disposición nuestro contingente técnico de profesionales de salud, pero también los recursos institucionales disponibles para proveer y ampliar la cobertura, como lo hemos hecho en programas periódicos de vacunación. Perfecto. En su momento con el COVID, ¿no?
0: Hacia allá va mi siguiente pregunta, porque otro de los riesgos es el agua acumulada, desbordamientos que aumenta la posibilidad de enfermedades transmitidas por vectores, ¿no? En la costa, en Chone ya existe preocupación por mosquitos y garrapatas. ¿Qué plan sanitario específico se está ejecutando ya en las zonas rurales y qué enfermedades están siendo vigiladas con mayor atención? Se lo pregunto porque usted me habla de que se va a ver, de que se van a reunir, pero hablamos de que ya los estragos se están sintiendo. Entiendo, tenemos algunos ríos ya desbordados y claro, hay mucha gente que ha tenido que salir de su casa, ha regresado obviamente porque el agua ha bajado, pero sin embargo, ¿es algo, no cree usted, que ya se debería estar ejecutando?
1: Se está ejecutando, lo que le he comentado. Esta reunión fue recientemente, la semana anterior, y hoy se convoca otra reunión de aspectos ya operativos para la implementación, incluso de informes de la mesa de salud.
0: Que están haciendo los recorridos precisamente para saber qué afectaciones tienen las familias que ya están sufriendo los estragos.
1: Nosotros incluso hemos preparado a todo nuestro personal de desarrollo humano para la elaboración de las fichas técnicas de vino, el levantamiento, porque incluso se ha priorizado también, y eso en articulación también con la mesa 5 de educación, los lugares donde están previstos los albergues. Por ejemplo, nosotros ya estamos en proceso de adquisición de toldos que tienen también el componente de protección ante la transmisión de enfermedades tropicales por el incremento de vectores, y campañas de comunicación, de sensibilización, de que no haya aguas acumuladas en estanques, y eso es lo que estamos haciendo, también trabajando de la mano con los GAL municipales en la limpieza y desasolve de zonas colindantes a las plantas de tratamiento de agua potable. Estamos cumpliendo un plan, intensificando acciones, no solo en el eje de la infraestructura, no solo en el eje productivo, sino principalmente en el eje humano, en el eje sanitario, y son en medio de una agenda muy intensa. Ahora mismo, cuando coordinamos esta entrevista, estamos recibiendo una misión de CAF, estamos justamente en medio de un recorrido por los proyectos de las vías del Bicentenario, que también hemos incorporado, más allá de que son proyectos en ejecución, el componente de resiliencia climática, para que estas vías que están en construcción no tengan afectaciones mayores ni con la presencia de un invierno fuerte o el fenómeno del Niño, y tampoco de manera permanente, ya que se están reforzando las obras de drenaje y de protección y de mitigación de riesgos.
0: Me imagino que eso también se extiende a los agricultores.
1: Así es, y en la parte productiva estamos trabajando con nuestra escuela de productora agroecológica para ya no incrementar el nivel de asolvamiento de los ríos. Producto, la principal causa del nivel de asolvamiento de los ríos y esteros y de las fuerzas con que salen las quebradas es la deforestación. Estamos en una agenda, mañana tenemos la primera mesa de institucionalización de la cadena del valor de cacao, y estamos promoviendo en cooperación incluso con agencias de desarrollo como la GIZ, estamos, y con el gobierno central y con los municipios y universidades, una agenda de producción de cacao sostenible, libre de deforestación, que tiene doble objetivo. El uno, la resiliencia climática desde la perspectiva productiva, y el otro es poder acceder a mercados exigentes en materia ambiental, que tienen regulaciones de que se debe de garantizar una producción libre de deforestación. Yo sé que los efectos de estas políticas públicas de producción agroecológica sostenible, libre de deforestación, no se van a ver en el inmediato plazo, pero ya el hecho de que no sigamos talando indiscriminadamente nuestros bosques nativos, que no sigamos deforestando, también va a contribuir en el corto, mediano y largo plazo a una población y a infraestructuras más resilientes.
0: Leonardo Orlando, prefecto de Manabí, conversando con nosotros aquí en Notimundo La Carta. Gracias, prefecto, por haber aceptado nuestra invitación.
1: Gracias, gracias, apreciada Andrea, y será un gusto siempre informar lo que estamos haciendo en materia de prevención y de respuesta ante ya la presencia de las lluvias y ante la presencia del fenómeno del Niño en el Ecuador. Muchas gracias.
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0: Y precisamente son ya 185 grandes empresas que han tenido que reducir el consumo. ¿Es realmente viable que puedan llegar a cubrir el 100% de su demanda mediante autogeneración? Lo analizamos.
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0: Está con nosotros ya Viana Maino, ella es experta en proyectos de inversión, a quien le damos la más cordial bienvenida. Viana, muy buenas tardes, bienvenida. Hola.
3: Gracias por la invitación. ¿Me escuchan?
0: Sí, ahí los escuchamos. Perfecto. Muchísimas gracias. Ajá. Desde mañana entra en vigencia una nueva tarifa eléctrica para las industrias de alto voltaje. Aún no ha sido definida ni anunciada. Pero, sin embargo, ¿qué implica para las empresas asumir este nuevo costo en medio de una crisis energética, Viana?
3: Muchas gracias, Andrea. Mire, yo creo que son dos temas, la tarifa y el suministro. Ajá. Y la tarifa más cara que un servicio público puede tener, y esto no es una frase mía, es una frase mundial, la tarifa más cara de un servicio público es aquella del servicio que no existe. Uh-huh. Entonces, por el momento, lo que tenemos que hacer es sujetarnos a la tarifa que se va a nivelar por parte del Estado para las empresas AB. Para quienes nos escuchan, AB significa alto voltaje, uh-huh, son aquellas que consumen más, y también inclusive va a haber un ajuste para las de medio voltaje, ¿no? Tenemos dentro de las AB dos categorías, las AB1 y las AB2. Las AB2 son las mineras, las petroleras, y las AB1 son las industrias, básicamente, que son las que tienen esta situación ahora.
0: Así es, y justamente le quería consultar cómo se puede ver o cómo se verá traducido este incremento de la tarifa, ya si hablamos en los proyectos, por ejemplo, que una empresa tenía en mente, o también en su personal. ¿Va a haber un impacto? ¿Es posible que exista un impacto?
3: Bueno, estamos convencidos que va a haber un impacto, efectivamente. Afortunadamente, esto no es algo que ha sucedido de improviso. Se había dicho por una regulación, estaba ya regulado desde el año pasado, desde mediados del año pasado, que para finales de este año 2026, las empresas de alto voltaje tenían que tener su propia autosostenibilidad energética. Esto es un tema en proceso, pero evidentemente, pues, un incremento tarifario

0: Representantes han dicho sí, arrimamos el hombro, pero el tema es que debemos tener un panorama claro para poder planificarnos cada vez que ocurran este tipo de emergencias.
1: Bueno, en realidad el panorama más claro, mi estimada Andrea, que está definido ya, es que tenemos que caminar desde las industrias de alto voltaje a una autonomía energética. Esto es ya no preocuparnos tanto por la tarifa, porque nos va a tocar ser nosotros mismos nuestros proveedores de energía. Eso es lo que está sucediendo en la realidad. El tema tarifario es coyuntural, el tema de fondo realmente es cómo nos encargamos desde el sector productivo de proveernos nuestra propia energía. Y ahí es donde tenemos que caminar en el sentido de trabajar colectivamente. No se trata de que cada empresa se compre más generadores, ¿no? Y que se comience a producir a diésel de manera individual, porque eso es caro. Eso es ineficiente y eso nos puede generar adicionalmente cierto tipo de impactos con los compradores finales, ¿no?
0: Así es.
1: Se han hecho reformas a la ley para mejorar la planificación de los proyectos y liberar un poco la participación del Estado, perdón, de los privados en la red pública. Sin embargo, todavía tenemos que trabajar en esto.
0: Ya son 185 grandes empresas que han tenido que reducir, de hecho, su consumo. ¿Es realmente viable, Viana, que puedan llegar a cubrir el 100% de su demanda mediante autogeneración?
1: Bueno, por el momento en realidad no, esto es un proceso y como le decía, no se trata de que cada fábrica compre un generador propio para sobrevivir a cada estiaje. Eso es parte de la inseguridad y la indefinición. Ahora lo que nos toca desde el lado del sector privado y los expertos que apoyamos en ese desarrollo, precisamente es ver cómo logramos lo que usted me consulta. Llegar a que cada empresa o que el grupo de las empresas productivas realmente pueda tener su propia autonomía energética y no esté sujeta a un estiaje, a un generador, si le llega o no le llega, o cómo podemos paliar la siguiente crisis. De eso tenemos que salir. Estamos claros en que el panorama es que no tendremos los megavatios suficientes por parte del Estado porque ya se definió que hay que ser autónomo. ¿Qué nos toca? Nos toca asociar a las empresas, y esa es mi propuesta, asociar a las industrias por su geografía, por su ubicación geográfica, para crear una especie de mini y redes privadas con energía propia suministrada con un mix, con un combo, parte energía limpia, parte gas natural, financiamiento del proyecto que ellas mismas deben de encargarse de hacer, de realizar y de contratar, y que a su vez les permita desconectarse de la red cuando no hay esa energía. Eso es a donde tenemos que caminar. Si esto lo puede hacer cada empresa por individual, a lo menos pronto no lo va a poder hacer. ¿Por qué? Porque las empresas también para esto dependen no solo de su generación in situ, sino de las redes del Estado.
0: Así es. Y ahora,
1: para subir y bajar energía.
0: No solamente estamos hablando de grandes empresas, sino también se suman miles de empresas de medio voltaje a las desconexiones programadas. Y para aterrizarlo un poco en el ciudadano que nos está escuchando, sobre todo, ¿qué impacto puede tener esto sobre la producción? Si una empresa tiene que invertir, por ejemplo, en generación propia, además pagar una tarifa más alta, ¿qué otros costos podrían terminar recortando?
1: ¿Recortando o teniendo que cargar? Las dos cosas. La generación propia para las de mediano voltaje, que eso es algo que se ha incorporado en la situación coyuntural del tema del estiaje y del tema de que tenemos realmente apenas un 19% de suministro de energía térmica en el país. Eso es importante. Y eso es algo que tenemos que atender. Tenemos 875 megavatios, 875 termoeléctricos. Y eso cubre el 19-20% de la demanda promedio. Quiere decir que dependemos altísimamente de las hidros. Sí, a una empresa de mediano voltaje le toca ahora afrontar su suministro energético por un día de desconexión. En realidad no se le va a hacer tan complicado paliar con generación propia. Me refiero en este caso a generadores con diésel o HFO, que no es lo ideal, pero es lo que tenemos. Eso lo puede hacer. Si le va a costar un poco más, pues sí, efectivamente, pero gran parte de ellas ya los tienen. Recordemos que cuando vivimos en la situación energética del 24, la mayor parte de las empresas, inclusive algunos domiciliarios, lo tenían. Entonces, creería que sí se va a poder hacer frente a una desconexión de un día programada, ¿no? Eso creo que su propia generación de emergencia lo puede hacer. ¿Cuánto va a cargar esto en el tiempo? Tendríamos que contar también la parte de combustibles, mantenimiento, encender, apagar, personas especializadas en el tema. Sí va a necesitar un cuidado adicional, ¿no? Pero son cuestiones que no son opcionales, tenemos que salir adelante con eso, y por eso tenemos la invitación, que realmente es mi propuesta, a que se permita, ahora sí, se viabilice del todo que el sector privado invierta en energía. Porque el Estado lo que necesita es más megavatios, y lo quiero plantear no solo desde el lado de la empresa que tiene que resolverse lo suyo propio, que decía que propongo que sea en grupo. ¿Para qué? Para que puedas instalar

0: soluciones de mucho más amplio, mucho más amplio espectro, soluciones mucho más grandes, más firmes y que puedan costar más, pero en grupo cuestan menos, por economía de escala, básicamente.
1: Y que se queden sobre todo ya institucionalizadas para que cada vez que ocurra este tipo de emergencias, por ejemplo el estiaje, que lo tenemos todos los años, pero claro, ahora tenemos algo más grave, que es el fenómeno del Niño, que también afecta directamente. Pero aquí hay una preocupación, Viana, también para los consumidores. Se lo digo así porque quien nos está escuchando tal vez sí escucha que las empresas se tienen que desconectar, que tienen que hacer cosas, que hay diferentes versiones, pero ¿cómo esto impacta realmente al consumidor finalmente? Si producir cuesta más, ¿cuánto de ese incremento podría terminar trasladándose a los precios?
0: Si se refiere a los precios, acordémonos que sí,
1: productos,
0: que sí, efectivamente son industrias.
1: Que se consumen porque son industrias que van a tener que aumentar, como usted me dice, arrimar el hombro, de repente, no sé, contratar más personal, de repente gastar también en combustible. Entonces, a la final, sí, terminan de una u otra manera arrimando el hombro, pero esto se ve traducido en poner en costos al producto final.
0: Sí. Bueno, eso es algo que la economía mismo, como ustedes lo están explicando, es un fenómeno económico. Más costos terminan en eventualmente más precios. Eso es algo que deberá de controlarse por la parte pública. Pero yo quisiera enfocar a que debemos de ir a soluciones definitivas. Porque lo que sucede, como usted lo dijo hace un momento, es que estamos como resolviendo de crisis en crisis. Y ya estamos claros en que el sector productivo de alta demanda energética tiene que encontrar sus soluciones también definitivas para no estar a expensas de un estiaje o de un fenómeno del Niño nuevamente. Entonces, aquí viene la propuesta de que son dos, en realidad, en la parte de solución, de autosolución, que en vez de que, por ejemplo, 50 empresas que estén en una zona industrial gasten y se ocupen individualmente su propio mantenimiento de equipos, comprar equipos que a veces no son los mejores, porque no todas las tecnologías de energía sirven para cualquier empresa. Hay que saber cuál es el proyecto energético que calza con tu empresa, cómo es la conexión que tienes con la red, qué permisos ambientales comunitarios necesitas, qué asesoría realmente particular necesitas para tu situación, porque ahora lo que tenemos son muchos proveedores vendiendo muchas opciones que no todas calzan. Entonces, en lugar de hacerlo individualmente, lo podemos hacer en grupo, entendemos y se define cuál es la mejor solución para ese grupo, que se adapte a sus necesidades de producción, de horarios, de capacidad, de cargas, y gastamos e invertimos en conjunto en mantenimiento, en combustible, en logística, que obviamente te da una economía de escala. En lo segundo, que es cómo resolvemos el problema de fondo, porque yo veo que todos estamos muy preocupados aquí, querida Andrea, de cómo hacemos frente a la crisis en lo inmediato, si sube el precio, si la tarifa, si vamos a tener los megas o no, pero aquí yo creo que la reflexión de fondo es cómo resolvemos esto, y la solución va por incorporar megavatios al sistema interconectado nacional. Eso es lo que necesitamos para que las crisis externas de climáticas o ambientales, si influyen mucho menos. ¿Qué habría que hacer? Abrir la participación privada, porque hoy estamos pensando cómo el grupo de empresas se autorresuelven, pero habría que pensar en un siguiente nivel, en cómo incorporamos más megavatios para que los ciudadanos, por ejemplo, ya no tengamos preocupación en el futuro. Entonces, ¿qué sucede? ¿Cuáles son las restricciones, a pesar de varias reformas regulatorias que se han hecho para permitir la participación privada en la provisión de energía, en este caso, al gobierno?
1: Así es, reglas claras,
0: pero ¿cuáles son? Por ejemplo, el momento, y voy a decir algo un poco disruptivo, este es el momento de abrir la posibilidad de que un privado pueda venderle a otro privado energía, como sucede en Colombia y en muchos países vecinos. Después de esta entrevista salgo volando al aeropuerto porque me voy a Colombia, es la Conferencia Nacional de Energía en Colombia, en la que veremos cómo le han hecho frente a situaciones como estas, en las que tendré la oportunidad de exponer lo que pasa aquí y las propuestas. Pero bueno, en definitiva, ¿cómo lo vamos a solucionar? ¿Qué pasa en Colombia? ¿Qué pasa en Brasil? Un privado le puede vender a otro privado. Okay. Y si hoy tuviéramos esta situación y tuviéramos empresas privadas dotando de proyectos energéticos que funcionen, los AVE le pudieran comprar a él y no tuvieras esta problemática. Entonces, hacia futuro, abrir a que realmente haya una inversión privada que pueda funcionar sin IVA. Hoy un proyecto privado para vender energía que lo hace, digamos, intermediamente, porque no puede hacerlo directamente de privado a privado, carga IVA. Si le quiere vender energía, pone un proyecto solar y le quiere vender energía al Estado, por ejemplo, las tarifas son sumamente bajas, no son reales para el país.
1: Y lo invitamos para a su regreso saber qué pudo aprender o qué se puede aplicar después de este viaje y de lo que usted va a conocer precisamente en nuestro país. Reglas claras y trabajo aplicable es lo que propone Viana Maino, experta en proyectos de inversión. Gracias, Viana, por haber estado con nosotros esta tarde.
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4: Por el 55 de la tarde, ya a esta hora, al menos 19 fallecidos dejan las inundaciones en Tailandia. Para revisar esta y otras noticias, ya está con nosotros desde la sala de redacción Esteban Cislema. Adelante, Esteban, cuéntanos.
5: ¿Qué tal, Andrea? Una muy buena tarde para ti y para todos quienes nos escuchan ya a esta hora en Notimundo a la Carta. Precisamente como tú lo relatabas, son 19 ya los fallecidos en Tailandia como consecuencia de las inundaciones que afectan ya a 30 provincias. Las autoridades reportaron que durante 48 horas, 300 milímetros de lluvia anegaron las calles y viviendas. Se trata de una cantidad equivalente a lo que debía caer en todo el mes de septiembre, uno de los más lluviosos de ese país. La Administración Metropolitana de Bangkok, que decretó el estado de desastre en 50 distritos bajo su jurisdicción, señaló que el 90% de las calles principales estarán secas en 2 días, si bien el agua podría tardar alrededor de una semana en eliminarse de comunidades ubicadas en áreas bajas. Vamos ahora con lo que sucede en Colombia, porque Giovanni Andrés Rojas, alias Araña, quien fue el jefe negociador de paz de una disidencia de las antiguas guerrillas de las FARC, se presentó en una corte federal de Santiago, California. El motivo, para responder por cargos relacionados con el tráfico de drogas luego de ser extraditado a Estados Unidos la semana pasada. Según la Fiscalía Norteamericana, el sospechoso conspiró para distribuir cocaína en Colombia y Ecuador previo a su envío a los Estados Unidos. Asimismo, se le acusa de proporcionar recursos económicos a personas y organizaciones que, según el parte policial, participaron en actividades terroristas. La jueza Marilyn L. Hutt le instruyó el pasado lunes los cargos y le fijó la próxima audiencia para el 19 de octubre. Ahora vamos con lo que sucede en el Perú, porque ese país celebrará este domingo sus elecciones regionales y municipales, menos de 4 meses después de concluir los comicios presidenciales. Más de 27.3 millones de peruanos están convocados a estos comicios para elegir a 25 gobernadores regionales, 196 alcaldes provinciales y 1.696 alcaldes distritales, porque gran parte de la atención está puesta en la capital Lima, donde se escoge a un alcalde metropolitano y a otros 42 alcaldes distritales. Y finalizamos con información de Estados Unidos, porque el secretario de Estado Marco Rubio insistió en que Cuba es un estado fallido y advirtió que el gobierno no permitirá que la isla se convierta en una base de operaciones contra la seguridad nacional del país. Acusó a Cuba incluso de ser una amenaza para Washington. Hasta aquí las noticias internacionales. Andrea, volvemos contigo a estudios. Una muy buena tarde.
4: Gracias, Esteban, por la información. Y ahora nos ponemos la camiseta para saltar a la cancha con tiempo extra.
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4: El Team Ecuador, bueno, pues concluyó su participación en los Juegos Sudamericanos. ¿Qué está pasando? Enseguida ya está con nosotros Martín Muñoz en tiempo extra para contarnos más detalles del deporte.
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4: Ahora sí, Martín, te escuchamos para conocer más detalles del deporte. Estábamos comentando que el Team Ecuador ya concluyó su participación.
7: ¿Qué tal, Andrea y amigos? Aquí empezamos el recorrido por el mundo de los deportes, contándoles que el Team Ecuador concluyó su participación en los Juegos Suramericanos, que en esta edición se disputaron en Santa Fe, Argentina. La delegación ecuatoriana consiguió 16 medallas de oro, 27 de plata y 39 de bronce, para un total de 82 medallas. Con estos resultados, Ecuador terminó en la octava posición entre los 15 países que participaron en la competencia. Lo llamativo es que el Team Ecuador compitió con menos atletas que en la edición anterior y aún así logró aumentar su cosecha de preseas. Así termina el medallero de Santa Fe 2026. Brasil es el campeón general de los Juegos Suramericanos con 122 medallas de oro y 312 medallas en total. Argentina ocupó el segundo lugar y Colombia completó el top 3. Seguimos con más información porque la selección de Brasil venció esta mañana por 4-2 a Australia en un partido amistoso internacional disputado en el Suncorp Stadium de Brisbane, Australia. El equipo dirigido por Carlo Ancelotti se sobrepuso a un gran juego de los australianos para sumar su primer triunfo de esta gira tras el empate 1-1 registrado días antes en Townsville, justamente contra el mismo rival. Seguimos con más porque la selección de fútbol de Francia, comandada por Zinedine Zidane, se impuso sobre el final del partido por 1-0 ante Bélgica este lunes por la fecha 2 de la UEFA Nations League. Un solitario gol de Michael Olise a los 88 minutos inclinó la balanza para unos galos que hicieron más méritos que los Diablos Rojos en un vibrante partido dinámico de ida y vuelta. Y cerramos este recorrido por el mundo de los deportes con una lamentable noticia, y es que el joven futbolista ecuatoriano Jeremy Ormaza fue asesinado a tiros en la madrugada del domingo 27 de septiembre a la salida de una discoteca en Salinas. Conocido como El Loco, el atacante de 20 años destacó en el 9 de octubre Santa Elena Sporting Club, Cobras y Huancavilca, además de integrar los microciclos juveniles con la selección ecuatoriana de fútbol. La Policía Nacional y la Fiscalía iniciaron ya las investigaciones correspondientes para dar con los responsables del crimen. Esto es lo que pasa a esta hora en el mundo deportivo. Andrea, continuamos contigo en estudios. Una buena tarde para todos.
4: Bien, lamentable noticia que nos acabas de comentar, Martín. Gracias por la información, pero enseguida ahora tenemos el mundo del espectáculo.
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4: Lo mejor del mundo del espectáculo con Cristian del Alcázar Ponce. Cristian, ¿qué nos cuentas el día de hoy?
8: Hola Andrea, buenas tardes. Aquí estamos para contarles las novedades de hoy en el mundo espectacular de las estrellas. Rod Stewart sorprende al público y anuncia su gira mundial de despedida que se llamará The Final Encore. Es el último tour e incluirá el Reino Unido y también Europa. Madonna genera preocupación después de su presentación en los Video Music Awards de MTV el pasado día domingo. Shakira transmitirá en vivo uno de sus conciertos de su residencia espectacular y reexitosa en Madrid. Sara se convierte en la tercera hija de Angelina Jolie y Brad Pitt, que elimina legalmente el apellido paterno. Miley Cyrus logra su primer número uno en el Billboard 200 con Bass Persuades y Drake sorprende a sus fans de Karol G como invitado especial de su concierto en Houston, causando mucha sensación. Continuamos muy bien informados, como siempre, en Notimundo a la Carta con Andrea Báez, aquí en FM Mundo y Notimundo.
4: Gracias, Cristian, por la información. Y bueno, ahora revisemos Trending al Día. En el continente asiático se ha hecho viral este video en el que vemos a un padre que es entrenador de natación ayudando a su pequeña hija. En redes sociales llamó la atención la intensidad y exigencia del entrenamiento que recibe. El contenido se viralizó, por supuesto, en las plataformas, dividiendo opiniones entre quienes, bueno, aplauden el desempeño de la niña. Y qué desempeño, ahí está, ustedes están viendo su dedicación también. Y bueno, aquellos que también cuestionan la dureza de las prácticas de entrenamiento. Sin embargo, se la ve feliz entrenando y bueno, pues tiene el apoyo de su padre. Pero también tenemos otro video para finalizar que se ha hecho también viral en redes sociales mostrando algo que muchos no sabían, y es que Disney reutilizaba escenas animadas de sus primeras películas. En la época de los clásicos animados, la productora reciclaba las mismas animaciones que había creado para cintas anteriores, una práctica ingeniosa que les permitía acelerar los tiempos de producción, considerando que la animación en esa época era un proceso extremadamente laborioso y costoso. El hallazgo ha sorprendido a usuarios de internet, quienes han compartido masivamente el video para mostrar cómo funcionaba esta estrategia creativa en la historia del cine animado. Ahí ustedes están viendo realmente algo impresionante. Bueno, esto ahora la inteligencia artificial le dice paso y realmente lo arma más rápido que inmediato. Así estamos llegando a la parte final de Notimundo a la Carta. Gracias por siempre acompañarnos aquí donde usted siempre está informado. Buenas tardes.
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1: Bienvenidos, un nuevo encuentro aquí en los 90.5. Esto es Antena Rock. Tenemos compañía hasta las 17 horas. Así comenzamos junto a esta canción con mucha energía de Franz Ferdinand. Esto es Take Me Out.

Estabas escuchando a Franz Ferdinand haciendo este Take Me Out, año 2004, disco Franz Ferdinand, un himno del indie rock que habla de la tensión en un juego de seducción, comparándolo con un duelo, ¿no? Take Me Out, decía Franz Ferdinand aquí en Antena Rock hasta las 17. Estamos contigo. Llega The Strokes, esto es Last Night.

Siempre es un placer presentar canciones de este gran artista, Bob Dylan. Allá por el año 2001 interpretaba esta canción llamada Mississippi, donde habla del paso del tiempo. La letra describe a un caminante que llega tarde a su destino y carga con la melancolía de las oportunidades que perdió en el sur profundo. Fue originalmente grabada para Time Out of Mind, pero la versión definitiva tiene otro ritmo, ¿no? Aquí estaba Bob Dylan en Antena Rock. Bob Dylan es el único músico en la historia que recibió el Premio Nobel de la Literatura por sus letras. ¿Te quedas aquí? Hasta las 17 en los 90.5 disfrutamos de buenas canciones en Antena Rock.

Flaming Lips y este Do You Realize. Aquí estabas escuchando esta canción del año 2002, que es una meditación psicodélica. O sea, habla de la fragilidad de la vida. Te insta a valorar el presente y recuerda, dice, que todo lo que conoces algún día morirá. Una canción de The Flaming Lips que suena más a meditación que otra cosa. Estás en Antena Rock hasta las 17, aquí en los 90.5 de Antena 1, donde el rock vive.

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Era The Motels haciendo Suddenly Last Summer, una canción del año 1983. Una canción donde la voz de Martha Davis habla de cómo cambian las cosas cuando el calor se retira, ¿no? En una relación. Martha Davis escribió la canción inspirada en la muerte de sus padres y en la transición a la adultez. Y como dato curioso, la canción fue un éxito rotundo en la rotación temprana en MTV. Te quedas aquí, estás en los 90.5, estás en Antena Rock hasta las 17. No cambies.

Era Ian Anderson y la banda Yes haciendo este Owner of a Lonely Heart, dueño de un corazón solitario. Estás en los 90.5, estás en Antena 1 hasta las 17. Esto es Antena Rock.

0: El integrante de Genesis, Mike Rutherford, te acompañaba con su banda Mike and the Mechanics haciendo esta canción también de rock progresivo, ¿no? Silent Running, una carrera silenciosa aquí en tu tarde en los 90.5, viviendo juntos estas dos horas a puro rock. Mike Rutherford and the Mechanics, Silent Running.
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Otra de esas canciones que trascendió la marca de canción simplemente, ¿no? Es un himno de la mano de Rolling Stones. Aquí estamos junto a ti, haciendo este I Can Get No Satisfaction, disfrutándolo juntos en tu tarde en los 90.5. La letra critica la publicidad engañosa y la insatisfacción sexual a través de ese riff legendario de Keith Richards, que fue compuesto mientras dormían en un hotel. Originalmente Kate quería que el sonido de la guitarra fuera reemplazado por metales, pero terminó definiendo el sonido del rock para siempre. Mick Jagger dice que I Can Get No Satisfaction es la canción que hizo a la banda. Te quedas con nosotros hasta las 5 p.m. Disfruta, simplemente escucha.

Solo canciones exitosas. Era la música con U2, la banda liderada por Bono, The Edge y el demás. Y esta canción, Pride in the Name of Love, Orgullo en el Nombre del Amor. Te quedas aquí en Antena Rock hasta las 5 p.m. No nos detenemos.

gran canción de Dire Straits, interpretada magistralmente por Mark Knopfler y una guitarra única que también puntea este single llamado Romeo and Juliet, Romeo y Julieta, aquí en tu tarde de Antena Rock del disco Making Movies del año 1980. Ahora sube el volumen, seguimos rockeando en la tarde hasta las 17.

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Era Aerosmith, la versión original de este Walk This Way. Aquí en los 90.5 comenzamos una nueva media hora. Comenzamos el último segmento con

Siempre es un placer escuchar la música en vivo, sesión en vivo en Kong Studios, de la mano de Frank Ferdinand y este single Know You Girls. Una canción diferente, ¿no? Fue en los estudios Kong, que fueron fundados por The Kings. Una canción increíble de esta banda escocesa. Seguimos junto a ti hasta las 17. Estás en Antena Rock.

Era Prince haciendo guitar, y de esta forma llegamos al final de nuestro programa del día de hoy. Grandes canciones. Si Dios quiere, volvemos mañana, como siempre, entre las 3 y las 5 p.m. Te esperamos siempre en los 90.5. Nos vamos con Mr. Jones. Arrest

Nos despedimos, pero el rock sigue vibrando en el aire. Gracias por compartir con nosotros. Volvemos mañana con más guitarras, más himnos y más actitud. 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

Saludos, criaturillas, bienvenidas, bienvenidos al sótano de Radio 3. Julio Rojo en las sombras del control de sonido. Diego RJ a la marmita de canciones. Green Sleeves es nuestra sintonía de hoy en la versión que encontramos en el nuevo EP de los Messerchaps. La banda surf de San Petersburgo vuelve a rescatar esta clásica pieza del folclore británico. Miles de veces.

versionada y con raíces que se pierden muchos siglos atrás. Bueno, esperamos que hayáis comenzado bien esta nueva semana, en la que estamos convencidos de que pueden suceder cosas buenas, a veces solo hay que ir en su busca. Y así, por ejemplo, pues podemos encontrarnos con el nuevo álbum que han sacado los canadienses Honey Bear The Band. Un disco titulado The Cure, La Cura, muy acertado para el efecto balsámico que pueden tener canciones como este Playing It Forward.

Playing it forward. Es una expresión que se utiliza cuando haces algo generoso con alguien que antes ha sido generoso contigo. Algo así como devolver el favor o el detalle a esa persona. Bueno, esta canción podría haberla firmado Sam Cooke o James Hunter, más actualmente. Pero los autores son estos canadienses de Vancouver, en la Columbia Británica, llamados Honeybear The Band. Un cuarteto en formato guitarra, batería, teclado y bajista-cantante. Tuvimos la suerte de descubrirlos cuando daban sus primeros pasos. Y bueno, pues como nos gusta hacer aquí abajo, les escribimos para entrar en contacto. Colin Brumel, el guitarrista, es quien siempre nos ha respondido y es quien nos ha enviado el nuevo álbum que han sacado. 3 años después de comenzar su andadura, llega este segundo largo, The Cure, que es nuestro disco favorito de hoy en este sótano de Radio 3. Todo temas propios, interpretados con una clase tremenda y con un sonido súper clásico. Si eres de los que disfrutan con James Brown, Sam Cooke, Ray Charles, Otis Redding o Wilson Pickett, decirte que sus espíritus sobrevuelan en este trabajo.

Lay Your Burden Down, del álbum The Cure, nueva entrega de los canadienses Honey Bear The Band. Seguimos con jefazos del soul actual, este ya con mucha carrera a sus espaldas, y es que ya está en la calle Getting There, el nuevo trabajo de Eli Paperboy Reed, que ha sido producido por el mismísimo Swamp Dogg. El 29 de octubre, Eli comenzará la gira de presentación por salas españolas. Y el nuevo disco del Soulman de Boston se abre con este Everyone's in a While.

Road por los Loved Ones de Bar Davenport, que tienen nuevo single y suenan tan fantásticamente bien como acabas de escuchar. Menuda clase tienen estos tíos para rescatar y preservar las esencias de los sabores añejos del soul y el rhythm and blues. Estos californianos son ya uno de los grupos confirmados para la próxima edición del Purple Weekend de León, que se celebrará en el mes de diciembre. E imaginamos que tampoco tardará mucho en volver por aquí esa figura de los sonidos de raíces llamado Pocky Lafarge. Su nuevo trabajo, Rent Money, esconde canciones como este Big Boss Man.

Big Boss Man, un tema original de Pocky. No tiene nada que ver con aquel Big Boss Man que grabó Jimmy Reed. Qué bien suena este nuevo álbum de Pocky Lafarge, Rent Money, un trabajo muy recomendado. Bueno, pues desde la granja de Pocky Lafarge, en la costa de Maine, cruzamos Estados Unidos, saltamos a Los Ángeles en busca de los Twin Temple, que han anunciado ya su próximo álbum. Este dúo californiano, formado por el matrimonio compuesto por Alexandra y Zachary James, son fervientes seguidores del rock and roll y el pop estadounidense de los años 50 y 60. Adoradores de los Platters, de Roy Orbison, de Buddy Holly, influencias que ellos pues han salpimentado con una estética y unas temáticas oscuras, vampíricas, demoníacas o vinculadas a la muerte y el más allá. Prueba de ello es este primer adelanto llamado Love You to Death.

Love You to Death, del disco Doomed Lovers, Amantes Condenados, el próximo álbum de Twin Temple. El toque country a lo Patsy Cline en esta canción es genial, te amaré hasta la muerte. Bueno, hablando de toques, hay un toque de los Grateful Dead en esta canción del nuevo álbum de los Jayhawks. Desde su disco Sanctuary Park suena Mr. Lincoln.

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Aerosol Ball es el título de esta canción, un original de los Felix Brothers, que así ha sido versionada por el proyecto Felix County Fair. En esta canción participa el mismísimo Nathaniel Ratliff. Felix County Fair es un producto nacido de la mente de Brandy Schultz, la mujer del líder de los Lumineers, Wesley Schultz. Bueno, pues resulta que Brandy es una ferviente admiradora de Ian y James Felix y quería reivindicar el impacto que este joven grupo ha tenido en la música folk norteamericana del siglo XXI. En menos de un mes se va a publicar un álbum del que ya han aparecido varios adelantos, en donde nos encontramos con versiones de temas originales de los Felix Brothers, interpretados por una banda que es común para todos los temas y artistas invitados en cada una de ellas. Gente como Bright Eyes, Miquel Marcayo, Old Crown Medicine Show o el mismísimo Nathaniel Ratliff que acabamos de escuchar. Nuestra versión y original va a llegar desde otro lugar, ¿eh? Va a llegar desde el bar El Coyote, en Los Ángeles. Más que un bar, un restaurante chicano. Allí la banda Amy Land Sniffers registró su reciente álbum en directo, Truth or Consequence. En él, el estilo punk de estos australianos fue transportado al estilo del country, revisitando algunas de sus canciones con este nuevo sonido, añadiendo nuevas piezas e incluyendo alguna sorpresa, como esta revisión, a su manera, de un tema del legendario músico australiano Slim Dusty. Así suena Lights on the Hill por Amy and the Sniffers. 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

Luces en la colina, en la versión registrada en directo por Amy Landesniffers en su álbum Truth or Consequence, Live from El Coyote. El original de esta canción, como te contábamos, pertenece a Slim Dusty, considerado de forma unánime como el rey de la música country en Australia, un auténtico icono cultural en su país. Yo creo que si hay algo parecido a Johnny Cash en Australia, pues ese es Slim Dusty. Nacido en 1927, en el 51 se casó con Joy McKean, que bueno, pues era una talentosa cantautora que se convirtió en su compañera de vida, en su manager y en la coautora de muchos de sus grandes éxitos. Juntos recorrieron durante décadas los rincones más remotos del país australiano, a lo largo de una carrera que abarcó casi 7 décadas. Slim grabó un total de 106 álbumes, todos bajo el mismo sello discográfico, EMI, lo que representa la relación más larga en la historia de la música entre un artista y una discográfica. En Australia atesora 70 discos de oro. Se estima que ha vendido más de 7 millones de discos allí, y esto para la población australiana es una auténtica barbaridad. Bueno, Dusty se convirtió en la voz de la Australia rural, un tipo que retrataba el espíritu, las dificultades y el humor de la vida en el campo en esas canciones suyas que acabarían conociéndose como Bush Ballads, las baladas de los matorrales. Entre ellas destaca especialmente este Luces en la colina, un single lanzado en el 72 que tuvo un éxito arrollador, pero que fue mucho más allá. Esta canción se convirtió en el himno nacional de los camioneros australianos.

criaturillas. Nuestra versión original de hoy en este sótano de Radio 3 va dedicada a los camioneros. Suena el australiano Slim Dusty con Lights on the Hill.

0: Esto se titula Blackout y lo extraemos del nuevo trabajo de esa banda francesa que tanto ha gustado en este sótano de Radio 3, Dynamite Shakers. Una canción en donde colabora con ellos su compatriota Lionel Limiñana, que además ha sido el productor de este álbum, Marilyn, el nuevo trabajo de los Dynamite Shakers. Bueno, vamos con una gira que está ocurriendo ahora mismo en nuestro país y bueno, pues se nos han escapado un par de fechas, pero no queremos dejar de anunciarte las siguientes. Tenemos por aquí a los Hoodoo Gurus, la banda de Dake Faulner. A estas horas del lunes 21 de septiembre, pues estarán actuando en la sala Upload de Barcelona. Mañana martes 22 estarán en Bilbao, en el Café Anchoquia. 24 en Madrid, sala Copérnico. 25 en Valencia, en el Visor Fest. Y el 26 en la Gel Dorado de Vitoria-Gasteiz. Vamos a recordar uno de sus clásicos, Hoodoo Gurus, 1000 Miles Away.
1: Estimated time of arrival 9:30 a.m.

1000 Miles Away, de aquel álbum Kinky que los australianos Hoodoo Gurus lanzaron en 1991. Dave Faulkner y sus compinches se encuentran de gira por España. Bueno, pues llegamos al final del episodio de hoy, ya que para el final hemos dejado un largo pasaje que vamos a extraer de Second Song, el nuevo trabajo que ha lanzado Neil Young al frente de sus Chrome Hearts. Con este Dave After Day cerramos la puerta del sótano y te pedimos que apagues las luces al salir.

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4: La esposa e hija de alias Fito, líder de los Choneros, llegarían esta noche a Guayaquil. Extraoficialmente se conoce que las procesadas por lavado de activos serían expulsadas de Colombia.
5: Un campamento clandestino fue desmantelado por las Fuerzas Armadas en Borbón, Esmeraldas. El sitio era utilizado como punto de entrenamiento y apoyo logístico de estructuras criminales.
4: La Asamblea Nacional aprobó la ley contra el reclutamiento de menores a manos del crimen organizado. El correísmo se abstuvo en la votación.
5: Con la ayuda de peritajes, David Rosero, consejero de Participación Ciudadana y Control Social, habla de imágenes manipuladas como sustento del juicio político en su contra.
4: Más de $3 millones se han invertido en Manabí para prevenir inundaciones y deslizamientos de tierra ante la llegada del fenómeno de El Niño.
5: En Quinindé se reportan fuertes inundaciones tras las intensas lluvias en toda la provincia de Esmeraldas. Otras emergencias se registran en 7 provincias más.
4: El IVA bajará al 8% durante el feriado del 9 de octubre. La medida aplicará a servicios y actividades turísticas.
5: Temas internacionales. La Corte Suprema de los Estados Unidos avala la deportación de migrantes a países terceros, mientras la política es evaluada por la administración Trump.
4: Al menos 19 fallecidos dejan las inundaciones en Tailandia. Las autoridades reportan precipitaciones incesantes por 48 horas y declararon el estado de desastre en 50 distritos.
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5: Comelles, asambleísta por ADN del bloque oficialista. Vamos a hablar con ella sobre los detalles de la ley para la prevención y erradicación del reclutamiento de niños y niñas. Este es un proyecto de ley que discute la Asamblea Nacional y que próximamente será convertido en ley cuando sancione el presidente de la República.
4: También conversaremos con Bruno León, gerente de mantenimiento e ingeniería del Metro de Quito. ¿Hay las condiciones necesarias para la ampliación del Metro de Quito hasta Calderón? Pues lo vamos a revisar, a conversar en esta entrevista. 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Iniciamos.
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4: La esposa e hija de alias Fito, líder de los choneros, serían entregadas a las autoridades migratorias de Colombia 2 días después de su detención. La disposición, conocida extraoficialmente, se realizaría en el Aeropuerto Internacional El Dorado de Bogotá, en la plataforma de antinarcóticos. Migración Colombia se encargará del procedimiento administrativo para expulsar a las ciudadanas a territorio ecuatoriano. Posteriormente se efectuará su embarque en un avión con destino a Guayaquil, donde se estima que lleguen aproximadamente a las 22 horas.
5: Las dos mujeres detenidas son Inda Mariela Peñarrieta y Michelle Macías, esposa e hija de alias Fito, respectivamente. Ambas son requeridas por la justicia ecuatoriana, acusadas de lavado de activos por más de 25 millones de dólares. De acuerdo con la investigación, las sospechosas habrían estado detrás del manejo irregular de dinero ilícito originado de actividades de narcotráfico, incluso a través de compañías que tenían vínculos con otros miembros del círculo de Fito, quien fue ya extraditado a los Estados Unidos en julio del año pasado.
4: Un campamento clandestino fue desmantelado por las Fuerzas Armadas en Borbón, en Esmeraldas. La intervención se dio durante un patrullaje en el río Cayapas, desde donde se identificó un lugar con capacidad para 30 personas vinculadas al crimen organizado. Como parte de la misma operación, también fueron inhabilitados 3 campamentos vinculados a la minería ilegal, junto con maquinaria, equipos y medios logísticos empleados para esta actividad. De acuerdo con la Armada, dichos sitios serán utilizados como puntos de entrenamiento, descanso y apoyo logístico de estructuras ilícitas.
5: 13 integrantes de Los Lobos fueron detenidos en Manabí. 27 allanamientos se ejecutaron en distintos cantones de la provincia en el marco de una investigación relacionada con muertes violentas en Manta, Sucre, Rocafuerte y Chone. Uno de los hechos, según la policía, es el asesinato de un cabo primero de la institución, ocurrido el pasado 30 de mayo. También estarían vinculados en el asesinato de un abogado registrado el pasado 7 de julio. Pablo Dávila, comandante general de la policía, indicó que los sospechosos utilizaban casas de seguridad donde mantenían las armas de fuego y vehículos robados. Entre los indicios decomisados durante la operación Pacífico 3 constan fusiles, pistolas, revólveres y 12 automóviles.
4: Un nuevo hecho violento se registró en la capital la mañana de este 29 de septiembre. Un taxista falleció en el sector de Cárcel en Bajo, en el norte de Quito, tras recibir varios impactos de bala aproximadamente a las 7 horas. Según información preliminar, la víctima fue interceptada por una camioneta de donde bajaron sujetos armados y abrieron fuego en su contra. En horas de la mañana, la Agencia Metropolitana de Tránsito reportó el cierre del carril derecho sobre la calle Luis Sánchez mientras la policía realizaba las labores respectivas. Las causas del hecho se encuentran aún bajo investigación.
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1: Estamos de vuelta, amigos. Golpe al crimen organizado. Golpes, en plural, al crimen organizado se ejecutan en todo el país. La articulación en seguridad con los Estados Unidos permitió desarticular una estructura vinculada al cártel Jalisco Nueva Generación. Y ahora la atención se centra en la esposa e hija de alias Fito, detenidas en el vecino país de Colombia a la espera de ser expulsadas o deportadas con destino al Ecuador. Eso podría ocurrir esta misma noche.
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1: John Reinberg, el ministro del Interior, el hombre que está vinculado y que conoce diariamente los resultados y participa inclusive en muchos de los operativos que ejecuta Fuerzas Armadas y Policía Nacional. Señor ministro John Reinberg, bienvenido a Notimundo Estelar. Buenas noches.
2: Gracias, buenas noches, Freddy.
1: Empecemos por el tema de la esposa y la hija de alias Fito. ¿Usted está en condiciones de confirmarnos, señor ministro, que estarían llegando a suelo ecuatoriano, a Guayaquil concretamente, hacia las 22 horas de hoy?
2: Bueno, no sé si exactamente 22 horas. Estamos ya en los pasos finales, así que espero que durante la noche, madrugada, ya estén ellos en espacio ecuatoriano.
1: Pero hoy se produciría la expulsión de las dos ecuatorianas,
2: sí,
1: de Colombia.
2: Hasta ahora lo que se ha venido trabajando, lo que hemos conversado, debería ser el día de hoy, así que yo espero que entre las 10 probablemente y las 1 o 2 de la mañana puede ser que ya estén por acá.
1: Lo que procede es la deportación, esa es la figura, ministro.
2: Sí, claro, ellas entraron de forma irregular, tenían identidades que no les corresponde a ellas, así que en base a eso se está tomando la decisión de la deportación.
1: De acuerdo, entonces Colombia les expulsa, les suben un avión, seguramente de Fuerzas Armadas, de Policía Colombiana, y llegará acá.
2: Como todos los que hemos traído, justamente de la misma forma, van a ser expulsadas, van a llegar acá, van a ser trasladadas a la cárcel de La Roca, que es la cárcel de máxima seguridad para las mujeres, y ahí van a permanecer.
1: De acuerdo, y esto en atención a la orden de detención que está vigente por lavado de activos.
2: Así es, ellas son responsables de manejar el financiamiento de los choneros, el blanqueo, justamente el lavado de activos. Si recuerda la operación que hicimos hace algunos meses atrás, cuando incautamos los bienes de los choneros, sobre todo los bienes de la familia de alias Fito, también cayeron las empresas que estaban relacionadas por las cuales ellos lavaban el dinero. Ahora, usted si ve las publicaciones que ellas tenían, se dedicaban a prestar dinero, de esa forma supuestamente estaban viviendo allá en Colombia, pero hoy ya se encuentran a próximas horas de estar acá.
1: Claro que sí. ¿Qué espera el gobierno ecuatoriano de la llegada de estas dos mujeres, más allá de que respondan a la justicia como corresponde?
2: Freddy, que respondan a la justicia todo lo que han causado, la financiación de actividades de narcotráfico, la financiación de actividades terroristas, la financiación de muchas muertes que han ocurrido en el Ecuador, son parte de la estructura y tienen que caer, y hoy han caído. Así que, como siempre le hemos dicho, la línea nuestra siempre es: todos aquellos que han causado o han atentado contra los ecuatorianos tienen que venir al país a pagar por lo que han hecho.
1: Y esto se enmarca, digamos, en un primer esfuerzo coordinado con Colombia bajo el nuevo gobierno.
2: La diferencia es que hoy lo hacemos de forma abierta. El tema de buscar a quienes han tenido refugio de forma irregular en Colombia. Si usted ve, tenía identidades falsas otorgadas en Colombia. Los últimos 10 casos que hemos tenido, todos han tenido identidades que se han sido otorgadas, y bueno, hoy podemos hacerlo de forma abierta. Usted ha visto la carta que le envió pues el presidente de Colombia a Ecuador. Esa es la forma correcta de trabajar, es de la misma forma que Ecuador trabaja, alineados para combatir el crimen organizado, y eso es lo que estamos haciendo, y Lo estamos demostrando con las acciones que estamos haciendo en los diferentes territorios.
1: Si así llueve, que no escampe, entonces.
2: Definitivamente. Va a haber más operaciones, va a haber muchos más resultados, eso se lo puedo asegurar. Este combate que tenemos no solamente para encontrar a aquellos que buscaron refugio en Colombia, sino también para combatir a quienes están en la línea fronteriza. Los cultivos de cocaína, que hoy, como lo he mencionado ya en algunos medios, hoy, gracias al trabajo que hemos realizado en este combate en Ecuador, hoy el kilo de cocaína cuesta el doble de lo que costaba venir hacia el Ecuador, lo que significa que las rutas son costosas. ¿Y por qué las rutas son costosas?
1: Porque se crea más dificultad.
2: Porque el trabajo que estamos haciendo como bloque de seguridad impide de que esto llegue a destino.
1: De acuerdo.
2: Para decirle, coincidentemente estamos en una operación justamente Policía Nacional ahora, en un punto del Ecuador, justamente en un hallazgo que tenemos de una cantidad importante de droga que estamos justamente haciendo la operación en este momento. Eso es parte del trabajo y el compromiso de la Policía Nacional.
1: Es decir, que debemos esperar en las próximas horas una noticia sobre la aprehensión de varios kilos y no toneladas de droga.
2: Siempre hay noticias positivas para el Ecuador. Todos los días realizamos detenciones de personas vinculadas a los grupos delictivos, toneladas de droga que se han incautado, encontramos caletas de los choneros en Manabí el fin de semana pasado, si no me equivoco con la fecha. Ese es el trabajo, ese es el compromiso de nuestras fuerzas de seguridad, el cual pues nosotros estamos siempre con ellos.
1: Ya le voy a pedir, ojalá tenga a mano cifras, ministro, de estos últimos días, de los resultados de los operativos, especialmente en el marco de este toque de queda que parece ha surtido efecto en función de sorprenderles en los sitios donde hacen guarida a estas personas. Pero agotemos el tema de las extradiciones, hay otras pendientes. El señor Javier Jordán está detenido en los Estados Unidos, es un tema migratorio, algo similar a lo del señor José Serrano.
2: Bueno, algo distinto.
1: Tema migratorio.
2: Sí, un poco distinto. Nosotros creemos que este tema va a ser mucho más rápido.
1: ¿Por qué cree que va
2: Porque
1: a ser más
2: rápido? Porque él excedió
1: su
2: tiempo de permanencia. Y eso es para que tenga una audiencia para presentar el caso y luego de eso la deportación.
1: ¿Y no estuvo en esa situación José Serrano?
2: No, José Serrano estuvo en una situación distinta, nos tomó 14 meses, pero como siempre lo dijimos, al igual que Jordán en sus declaraciones, confiamos en la justicia de los Estados Unidos. ¿Se acuerda cuando decía vengan para acá, aquí los espero, la fiscalía, etcétera?
1: Sí.
2: Bueno, ahí están los resultados. Los ecuatorianos tuvimos la razón, así que esperamos que en muy poco tiempo él ya sea deportado hacia Ecuador, donde tendrá que responder por algunos delitos cometidos.
1: De la noticia de la detención, usted como autoridad del Ministerio del Interior, o quizá conozca a la Fiscalía, o acaso la Corte Suprema de Justicia, no lo sé, han tomado comunicación con las autoridades estadounidenses en torno al caso del señor Jordán.
2: A ver, se ha enviado la documentación necesaria, personal de la embajada se encuentra dando seguimiento, obviamente, por parte
1: de
2: nuestra embajada ya. Uh-huh. Sin embargo, las decisiones correctas van a ser tomadas, eso no tengo ninguna duda. Como siempre lo digo, y que a algunos les duele cuando lo digo, es cuestión de tiempo. Pero yo creo que en muy poco tiempo, comparado con lo que fue José Serrano, ya vamos a tener a Jordán acá y así una larga lista de delincuentes que tendrán que venir acá al país.
1: Nuevamente, más allá de que venga el señor Jordán y dé la cara a la justicia, ¿cuál es la expectativa que tiene el gobierno? Quizá aspiran a que, colabore con la justicia y entregue información valiosa para entender cómo operaban todas estas redes en las que está implicado el señor Jordán y compañía.
2: No puedo adelantarme. Hoy el proceso es que venga a responder ante la justicia por los daños causados. Él tiene casos como el de Fernando Villavicencio, donde tendrá que responder, más allá que si él quiera después colaborar, entregar información.
1: Tiene una sentencia en metástasis.
2: Ya saldrán a decir que, o atacarlo, pues que es lo que comúnmente hacen, así como lo hicieron con José Serrano. Ni bien supieron que ya era una realidad que venía al Ecuador, ya Correa salió a decirle traidor y un poco de cosas más. No lo conozco, no sé quién es. Y fue su ministro estrella en su gobierno. Así que vamos a ver qué pasa. Hoy lo importante es demostrarle a los ecuatorianos que estamos cumpliendo. todos aquellos que atentaron contra los ecuatorianos los estamos buscando y van a venir aquí al país a pagar por cada uno de sus delitos.
1: Ha sido un poco difícil y cuestión de tiempo, no depende solo de la justicia ecuatoriana, sino de terceros países, y eso lo entendemos. ¿Qué pasa con España, ministro? Allá tenemos al menos dos personas, uno prófugo, otro detenido, uno reclamado por la justicia ecuatoriana formalmente a la justicia española y negado inicialmente porque supuestamente no se ofrecieron a tiempo garantías para mantenerlo detenido a esta persona que está en España.
2: Si bien es cierto, Freddy, lo que usted dice que depende de los países, pero algo importante es que Ecuador tiene la voluntad política, y la voluntad política es importante, la voluntad de seguir a todos aquellos donde quiera que estén, ¿no?, para que ellos vengan al Ecuador o sean extraditados hacia los Estados Unidos, como lo hemos hecho con algunos delincuentes, es lo importante. En el caso de las personas que se encuentran en España, alias Pipo está en un proceso de dos países, pidieron la extradición, Estados Unidos y Ecuador. Ecuador es el país que ha avanzado, Estados Unidos tuvo cierto problema por el cual...
1: alias Pipo fue el que falló la extradición inicial.
2: No, alias Pipo es el cabecilla, o era el cabecilla de la estructura de los lobos, quien supuestamente estaba muerto y vivía como un rey en los países europeos, y que lo capturamos gracias al trabajo de la policía de Ecuador, en conjunto con sus pares en España. Él está todavía preso y él está dentro de este proceso. Así que esperemos, ya presentó, entiendo, lo último que podía hacer. Esperamos que ahora en septiembre se pueda resolver, y una vez que se resuelva.
1: Pero ya se acabó septiembre, mañana se acaba.
2: Sí, estamos obviamente y respetamos la justicia de otros países, así que estamos en el proceso para que ya se puedan tomar las decisiones, porque alias Pipo afectó no solamente al Ecuador con más de 400 muertes y narcotráfico y otros temas más, afectó a toda la región, es parte de un cartel mexicano, afectó a otros países, o sea, es un criminal que en su época tenía mucho poder. Uh-huh. Y él tiene que venir a pagar acá porque es justamente donde causó mucho daño. Así que Ecuador sigue esa línea, ha cumplido con toda la información, todos los requerimientos, han tratado de ayudarlo desde aquí el país a que no venga, han tratado grupos criminales y ciertos políticos también, o ex políticos, no sé cómo lo quiera ver, que tratan de que alias Pipo no regrese acá al país, porque asumo que va a haber algún miedo de qué pueda decir, si es que llega a hablar, o también le dirán que es un traidor. No lo sé. Nosotros cumplimos con el trabajo que los ecuatorianos quieren.
1: El otro que alias es comandante Willy.
2: Y el otro es alias Willy. Sí, sabemos lo que sucedió. Sin embargo, Ecuador nunca va a dejar o nunca va a descansar hasta que alias Willy esté donde debe estar. Así que él causó daño, terror, muertes, narcotráfico, criminalidad, entre muchos otros delitos, y él está libre allá en España. Así que vamos a ver qué sucede. Pero por parte del gobierno estamos siempre cumpliendo o haciendo todo lo necesario para que ellos no estén
1: en el... ¿No es posible iniciar otro proceso de extradición contra él mismo?
2: Mire, yo creo que en lo que corresponde a qué se puede hacer, pues asumo lo estarán, no asumo, estoy seguro que lo están trabajando. Es un tema que tiene su complicación. Tenemos una muy buena relación con la policía en España, con ellos no tenemos ningún problema, hemos hecho grandes trabajos, pero ya hay cosas que no dependen de ellos y dependen de la justicia española. Así que vamos a ver, no vamos a descansar, eso téngalo por seguro. Él causó o sigue causando todavía mucho daño en el Ecuador. Así que vamos a ver el tiempo que sucede.
1: Vamos a esperar y haremos un seguimiento, por cierto, de estos temas y de todos los que hemos tratado ahora mismo. Hablemos, ministro, de los resultados que han traído los operativos que se han realizado en el marco del toque de queda para estas cuatro provincias de la costa, que, dicho sea de paso, si no me equivoco, termina mañana ese toque de queda, y del plan para Quito, que entendemos continúa, y tenemos la presencia de estos 2000 hombres de la fuerza pública, entiéndase policía y fuerzas armadas adicionales, ¿no?
2: Sí, a pie de fuerza. Eso continúa.
1: Que se mantiene en Quito.
2: A ver, estamos trabajando en las cuatro, estamos trabajando en las 24 provincias. Las cuatro provincias de toque de queda, tenemos operaciones focalizadas, parte del plan operacional de bloque de seguridad. Aquí en la ciudad de Quito seguimos trabajando. Ayer estuve acompañando a la policía justamente en operaciones en varios sectores de la ciudad de Quito, donde tuvimos resultados importantes, y eso para que los quiteños sepan que esto sigue y esto va a seguir todo el tiempo que sea necesario el trabajo que estamos realizando acá. En el toque de queda tenemos más de 1800 personas detenidas, y cuando hablo de 1800 personas detenidas son personas vinculadas a extorsiones, delincuencia organizada, tenencia de armas, narcotráfico y entre otros delitos. No están ahí las 695 personas que han sido detenidas por violar el toque de queda. Otro número importante, 8.1 toneladas de drogas que hemos incautado en este toque de queda. Son más de 320 millones de dólares menos en las manos de los grupos criminales. Llegamos a las caletas que tenían en la provincia de Manabí, la estructura de los choneros, justo a las cercanías, en la zona costera, para que estaban preparadas para sacar por agua estas poco más de 3 toneladas que encontramos en esas caletas. Desarticulamos al brazo del cartel Jalisco Nueva Generación. Esa fue una operación muy importante y de hecho fue por una de las razones que nació el toque de queda. Una operación que llevó más de 36 personas detenidas, 3 provincias que trabajamos. Fue el trabajo de la Policía Nacional, de la DEA y de tropas norteamericanas que entraron a territorio a trabajar con nosotros del Comando Sur, justamente para poder operar con la tecnología que ellos tienen, y pudimos agarrar a toda la organización. Esa organización hoy, las 5 personas principales, entre ellos el cabecilla, financista, entre otros, que han sido señalados como personas de alta peligrosidad, se encuentran en la cárcel del Encuentro, y los otros se encuentran en diferentes cárceles donde van a tener que responder por lo que han hecho. Y eso fue un golpe importante. Desarticulamos una estructura de los lobos también en la provincia de Manabí, responsable de varios actos de sicariato que ha habido en la provincia, entre esos la muerte de un servidor policial, que si usted recuerda un video en un restaurante donde entraron y lo mataron.
1: Cuando lo recordamos, claro que sí.
2: Agarramos, y bueno, muchos resultados positivos, aparte de los detenidos, armamento, municiones, drogas, entre otras cosas más.
1: Y esta es la primera vez que ya se hacen operativos conjuntos con elementos militares de los Estados Unidos, ministro.
2: No va a ser solamente la primera vez. Tenemos muchas operaciones. A ver, ha habido operaciones, obviamente, las que se han realizado en el agua, las que se han realizado con fuerzas armadas. Sin embargo, esta es la primera operación en la cual participamos ya en allanamientos, en llegar a objetivos en territorio ecuatoriano. El presidente tomó una decisión sumamente importante, sumamente valiente, de que las tropas puedan participar con nosotros dentro del territorio.
1: Eso está legal y constitucionalmente aceptado.
2: Así es, y hay un decreto del señor presidente que nos debe recordar, donde le daba inmunidad a aquellos que, a tropas que trabajen con el bloque de seguridad en el territorio. Eso es querer combatir a los grupos de crimen organizado. Eso es atacar a aquellos que están atacando al Ecuador. Y hoy eso se ve materializado en las operaciones que estamos llevando en las diferentes partes del territorio.
1: Hasta antes de estas operaciones que estamos hablando ahora, la colaboración de Estados Unidos fundamentalmente era con inteligencia, con información, con tecnología, pero ahora vemos que es con tropas también.
2: Tropas, todo lo que sea necesario. Ha causado mucha curiosidad, si lo queremos ver de esa forma, los grandes aviones que han aterrizado aquí en diferentes partes, sobre todo en Guayaquil, en Quito también, que ha llamado la atención. Sí, los aviones más grandes de Estados Unidos han llegado acá y llegan con capacidades justamente para este combate que llevamos. Estados Unidos reconoce que Ecuador está liderando esta lucha contra el crimen organizado, y por eso el apoyo, porque sabe que no vamos a retroceder, y eso es sumamente importante. Así que ha llegado tecnología, ha llegado logística. Cuando hablo de logística, es helicópteros, drones, todo lo necesario.
1: Estas lanchas que anunció el secretario de Estado ya han llegado, han empezado a llegar.
2: No le diría lanchas, porque son grandes embarcaciones que están trabajando aquí, pero definitivamente, y muy aparte sí, las lanchas que le están entregando, por ejemplo, a Fuerzas Armadas, justamente para el servicio guardacostas, si no me equivoco, son 10 o 12 embarcaciones. Ajá. Que se suman a las operaciones que están haciendo. Eso es importante. ¿Por qué? Porque el control que hacemos no solamente en tierra, sino que hacemos en mar como bloque al combate del narcotráfico, termina con los resultados que le dije al principio. Ese kilo de droga que ya no es negocio que pase por el Ecuador, sino que buscan rutas a través de otros países, que tampoco es lo que queremos, ¿no? pero buscan porque justamente el combate que estamos haciendo aquí.
1: Ahora, ministro, es evidente, y por el otro lado sería injusto no reconocer el esfuerzo que está haciendo el gobierno, la decisión política que tiene para enfrentar de manera directa al crimen organizado. Pero conocemos todos los días resultados de operativos, detenciones, incautación de droga, de armas, en buena hora la colaboración de terceros países para la deportación. Parece que esto nunca se va a acabar.
2: No se va a acabar, claro. Y ahí es cuando yo, en otras entrevistas que capaz usted me ha escuchado, pero déjeme hacer lo mismo.
1: Por favor.
2: Déjeme preguntarle algo. ¿Quién es el líder de los lobos? Oye.
1: Pues no lo sé.
2: ¿Choneros? Es el ataque decidido de un gobierno que ha atacado directamente a las estructuras y a sus cabecillas. Hoy cualquiera que pretenda tomar el liderazgo de estas estructuras va a terminar como los que están ahora, en el encuentro, extraditados o abatidos.
1: Bueno, los delincuentes delinquen con la seguridad de que ellos no van a ser atrapados. Si no, imagínense, no habría delincuentes solo por el hecho de que existe una ley que al contravenirla les va a sancionar.
2: Está bien, pero hoy tenemos, en lo que va del año, 56.362 personas que han caído en las operaciones. Sí, que tienen medidas sustitutivas, etcétera. Bueno, hemos aumentado un poco el nivel de combate. Usted ha visto en estos días, hay delincuentes abatidos, hay delincuentes que hoy difícilmente se están librando y aquellos importantes de que vayan a la cárcel. La cárcel del encuentro está surgiendo efecto. Hoy es el terror de cualquier criminal llegar a esa cárcel. La extradición la prefieren antes de ir a la cárcel del encuentro. Estamos en construcción de un nuevo centro penitenciario de 15.000 que desde ahora también ya temen sobre ese.
1: ¿Cuándo va a estar listo?
2: Espero que sean entre 17 y 18 meses. Ya empezó, ya está en construcción, pero va a ser algo bien hecho.
1: No mantienen en reserva el sitio.
2: Sí, totalmente, porque mire cuántos atentados tuvo la cárcel de encuentro. La cárcel de encuentro hoy lleva más de 650 drones que han intentado llegar a la cárcel del encuentro.
1: Pero tienen un sistema antidrones.
2: Tenemos, efectivamente. Bueno, muchos de esos drones han sido de la prensa, pero en todo caso, hemos puesto la tecnología necesaria para evitar este tipo de problemas en las diferentes cárceles.
1: Ahora, ministro, ¿esto cuándo se va a acabar? Porque, ok, y han cogido a peces gordos, por llamarlos de alguna manera, jefes de bandas delictivas, de cárteles que colaboran con cárteles más grandes de Colombia y de México. Pero lo que dicen los expertos en seguridad es que cuando un líder es apresado, hay una batalla interna de los lugartenientes y a veces salen dos, tres líderes más que refuerzan la organización.
2: Bueno, aquellos expertos que por lo visto todos han leído el mismo libro, ¿no? Lo que ocasiona son muertes entre las estructuras criminales y eso es lo que tenemos aquí en el país. Pero no porque no nazcan dos o tres, es porque pelean por la misma economía criminal que tenían como una sola estructura y hoy rompen esa estructura y comienzan a retroceder. Eso se llama un retroceso y forman estas estructuras pequeñas y comienzan a matarse. ¿Pero qué estamos haciendo parte de combatir esto? Es combatir la economía criminal. ¿Y qué significa? El tema del narcotráfico, que ya lo conversamos, hoy si quieren sacar droga, su kilo es más caro. O sea que están fuera del negocio comparado con otros países, el cual tienen que buscar la forma de que puedan ser igual de rentables que los otros.
1: O sea, lo que usted dice es que se está haciendo menos rentable el territorio ecuatoriano para sacar la droga por la dificultad que ofrece el Estado.
2: Exactamente, lo que hacemos es atacar la economía criminal, aquello que todavía mantiene que estas estructuras que antes eran grandes y hoy están siendo estructuras pequeñas para atacarse, tengan, ellos pelean por eso, nosotros se los vamos quitando. Minería ilegal y el tema principalmente, que son las dos economías principales, el narcotráfico.
1: Se nos está quedando la minería ilegal, pero es que hay muchos más temas sobre el tema de narcotráfico. ¿Qué otras piezas faltan, ministro? Por ejemplo, hoy vemos que la Asamblea Nacional ha aprobado la ley contra el reclutamiento de menores a manos del crimen organizado. Esto va a apoyar sin lugar a dudas la lucha que está haciendo la fuerza pública en territorio.
2: Lo primero es, se aprobó gracias al bloque de ADN, el resto se abstuvo de votar, por lo menos no pusieron no, o sea que no están a favor de combatir el reclutamiento, algo que vergüenza debería dar. Sin embargo, sí, Hemos tomado, el señor presidente puso como prioridad nacional combatir el reclutamiento, lo hicimos con la señora vicepresidenta a través de Copruna, que hemos venido sesionando 17 instituciones, sacamos un proyecto de ley y hoy fue aprobado. Eso es importante, castigar a aquel reclutador con penas de hasta 26 años.
1: ¿Se da
2: años.
1: Por descartado que el presidente sancione con el ejecutes esta ley?
2: Esto para mí, yo creo que es un tema que lo trabajamos mucho entre nosotros como instituciones del Estado y la Asamblea. Ajá. Y esto era muy importante que sea. Miren que la operación que hicimos ayer en la ciudad de Quito, como solamente para darle un ejemplo, entramos a unos bares, algunos bares de las 500 zonas rosas que existen en la ciudad de Quito sin control, unos bares clandestinos donde habían menores de edad que estaban en el interior. Y obviamente procedimos a sancionar y clausurar el lugar, obviamente tomando las acciones necesarias.
1: Pero ese es el operativo, ¿dónde fue?
2: Esto fue el sector universitario.
1: Ya, y obviamente, de las universidades.
2: Así es, y por el sector de Santa Clara. Y obviamente, pues, esto ayuda al reclutamiento, esto ayuda al microtráfico, esto ataca el problema de la escopolamina. O sea, es una serie de delitos que se puede cometer por una falta de acción de las diferentes entidades de control. Y como siempre lo he dicho, es cuando le hago un llamado al municipio. ¿Cómo puede ser que en una ciudad como Quito, barrio que piso, todos tienen zona rosa? Y cuando converso con la ciudadanía, porque es mi deber hablar con la ciudadanía, lo primero que me dicen es el escándalo de la vía pública, el consumo de drogas en la vía pública y la alteración al orden producto de todos estos lugares que tienen de alguna forma los permisos de funcionamiento y que se los clausuran y el día siguiente están abiertos. ¿Cómo? A saber cómo lo hacen. Y ese es uno de los principales problemas que tenemos en la ciudad.
1: ¿Y esto es solo en Quito o en otras ciudades?
2: Esto es uno de los principales problemas que tenemos acá en la ciudad de Quito y que estos tipos de controles lo vamos a seguir haciendo todo el tiempo que sea necesario.
1: Nos va a faltar.
2: Por eso que les duele, Freddy, perdóname, el plan de Quito. ¿Hasta cuándo el plan de Quito? Siempre la pregunta, ¿hasta cuándo? Todo el tiempo necesario. No vamos a dejar que se metan con Quito. La orden del presidente fue sumamente clara. Y los elementos, los 2000 policías, 2000 militares adicionales que tenemos, van a permanecer todo el tiempo que sea necesario.
1: Nos va a faltar tiempo para el tema de la minería, que por sí solo va a requerir muchísimo más, y le comprometemos públicamente, ministro, a que nos visite para hablar, ojalá, específicamente
2: no,
1: de la minería.
2: No me estará contando los días que no vengo para acá, eso
1: sí. No le contamos, pero sí le pedimos que venga con alguna frecuencia para que comparta estos datos con nuestros oyentes, por supuesto. Quiero cerrar esta entrevista consultándole, ¿qué pasa con el señor Ronnie Aliaga, que también está en la última lista de extradiciones solicitadas por la justicia ecuatoriana, y finalmente el expresidente Correa también?
2: Bueno, mire, le puedo decir una cosa, ellos todavía buscan dónde esconderse, dónde creen que no podamos llegar. Todavía quedan pocos países que dan, les dan cabida a ellos para que se escondan.
1: Bueno, Ronnie Aliaga no se sabe dónde está, pero el expresidente Correa incluso viaja entre algunos países.
2: Quizás usted no sepa dónde está Freddy, pero nosotros sabemos dónde está y busca esta protección de aquellos países. Países que dicen combatir el crimen organizado, el narcotráfico, pero tienen un grupo de delincuentes haciendo reunión en aquellos países. Son cosas que a veces no concuerdan, que quizás no tengamos algún tipo de relación, puede ser, pero proteger delincuentes o criminales no creo que sea lo correcto. Sin embargo, Freddy, todo es cuestión de tiempo. A todos les va a llegar su tiempo. O sea, eso se lo puedo asegurar. Esa es la línea en la que hemos trabajado. El Ecuador merece respeto y merece que todas las personas que causaron daño tienen que pagar por lo que han hecho.
1: Ahí tienen ustedes, amigos, son las expresiones de John Reinberg, ministro del Interior. Insisto, nos quedamos en deuda con ustedes, amigos, porque no hemos hablado nada sobre minería ilegal, que es otro de los flagelos que azota a la sociedad ecuatoriana y a la región, vale decir, no es un tema exclusivo del Ecuador. Le comprometemos nuevamente al ministro para que podamos hablar sobre resultados en minería ilegal, que es algo fundamental. De momento, le agradecemos por habernos acompañado, ministro.
2: Muchas gracias por la invitación, Freddy.
1: A usted, muchas gracias. Esto es Notimundo, amigos, siempre bien informados.
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6: Tras el bloque del correísmo, se abstuvo en esta votación.
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6: Así es, la protagonista de la noticia es Diana Jácome, ella es asambleísta de ADN, además preside la Comisión de Transparencia que tuvo a su cargo la sustanciación de este proyecto de ley que acaba de ser aprobado esta tarde por la Asamblea Nacional, como ya lo dijimos, con 88 votos. Vamos a ver qué nos trae la ley y cuáles son los principales aportes en materia legislativa que trae. Diana Jácome, asambleísta de ADN, bienvenida a Notimundo.
8: ¿Qué tal, Freddy? Muchísimas gracias, un gusto poder volver a este espacio de comunicación donde vamos a dar a conocer lo que se desarrolló el día de hoy en la Asamblea Nacional. Fueron 5 horas de debate en el que cada asambleísta dio a conocer su postura y sus argumentos sobre este proyecto de ley.
6: 5 horas de debate que giraron alrededor de qué temas fundamentales.
8: Bueno, lo importante aquí, Freddy, es mencionar que lo que se busca a través de esta ley es prevenir, detectar, proteger, atender y erradicar el reclutamiento, uso y utilización de niños, niñas y adolescentes, que lastimosamente ha sido un fenómeno que no ha afectado únicamente al Ecuador, sino a varios países de la región. Y en ese sentido, este importante proyecto que hoy es ley, gracias a la votación de 88 legisladores comprometidos con la niñez y la adolescencia, y por supuesto, también al trabajo del presidente Daniel Noboa a través del decreto ejecutivo, en el cual declara a la niñez, a la adolescencia, a la prevención como prioridad nacional, prevenir el reclutamiento y erradicación de este tipo de actos que lo único que hacen es vulnerar los derechos de niños, niñas y adolescentes.
6: Esta era una deuda pendiente de la Asamblea en su conjunto como institución, no de esta, sino de las anteriores inclusive. ¿Por qué ocurre que esto no está tipificado o no estaba tipificado? Ya lo estará prontamente con el ejecútese del presidente, si es que así lo resuelve. Digo, no está tipificado esto como un delito, el reclutamiento de menores para temas relacionados con el crimen organizado.
8: A ver, es importante entender que en el Código Orgánico Integral Penal se establecía el verbo rector de reclutamiento. Hoy, a través de este importante proyecto normativo, estamos incluyendo 2 verbos rectores adicionales.
6: ¿Qué son cuáles?
8: Que es el uso y la utilización. En

0: En ese sentido, son dos verbos rectores que le permitirán a las autoridades de justicia, fiscales y jueces, determinar cuál es la modalidad en la que se utiliza, se usa o se recluta a un niño, niña o adolescente para fines delictivos. Hemos sido claros nosotros en cuanto a las acciones que se han tomado durante la construcción de este proyecto de ley, en el que han aportado expertos nacionales e internacionales que conocen de la materia. Hemos tenido a la fiscalía, al Consejo de la Judicatura, abogados, jueces, representantes de organismos, sí, como UNICEF y otros organismos internacionales, y todos estos aportes han permitido llevar este informe al pleno el día de hoy y que ha sido aprobado. Es importante entender qué más se incluye, qué más se está incluyendo en este proyecto normativo. Los perímetros sagrados. ¿Qué quiere decir perímetros sagrados? Que dentro de los espacios, los alrededores de las instituciones educativas, no puede existir logos, no puede existir más apología al crimen o aquellos grafitis llamando a la narcocultura, a los grafitis de pandillas, del crimen organizado, de tiguerones, de lagartos, no más de esto. Por eso ahí entran los gobiernos autónomos descentralizados en las reformas al COTAD que incluimos en esta ley. ¿Qué es lo que deben hacer? Ordenanzas para regular precisamente ello.
1: Claro, pero me parece que habían ordenanzas que impedían que, por ejemplo, inclusive negocios relacionados con el consumo de licor, por ejemplo, no pueden estar a cierta distancia de instituciones educativas. Esto es parte de el uso y regulación del suelo que tienen a su cargo los GADs.
0: En efecto, mira, Freddy, cada cantón tiene sus regulaciones, en efecto, en cuanto al uso de suelo. Para eso les dan una licencia. En Quito la LUAE, para la actividad económica que corresponda. Pero establecemos ya en la ley como obligatoriedad de todos los municipios, y esto es un trabajo en conjunto, no solamente del gobierno central, sino también de los gobiernos autónomos descentralizados, en establecer ordenanzas que regulen precisamente esto. No puede existir logos, ningún tipo de graffiti que tenga un sentido de narcocultura, de bandas criminales.
1: Acudamos a la casuística para entender de mejor manera. Si esto es ley y la ley prohíbe este tipo de signos, símbolos o invitaciones, digamos, a menores dentro de un perímetro cercano a una escuela, a un colegio, ¿qué pasa si en la madrugada un grupo de estos organizados delictivos hace un graffiti justo frente a una escuela? ¿Qué tiene que hacer el municipio ahí para cumplir con la ley?
0: Precisamente ahí es donde la ordenanza deberá regular la metodología de sanciones, incumplimientos o formas de evitar este tipo de acciones. Eso ya le corresponde en normativa secundaria a los gobiernos.
1: Reglamento.
0: Las ordenanzas.
1: Okay.
0: Para que tengan las reglas claras cada cantón. Si la ley me ordena a mí, a través de la ley de la reforma al COTAD, porque estamos reformando la ley, el COTAD que rige a los gobiernos autónomos descentralizados, ellos a su vez, para la aplicación de esta norma superior, deben emitir ordenanzas. Esas ordenanzas tendrán la regulación respectiva para que en los lugares cercanos a las instituciones educativas, en los perímetros sagrados, no existan este tipo de manifestaciones o representaciones que promuevan o hagan apología o incentiven actividades delictivas.
1: Está
0: porque
1: claro.
0: Hemos visto cercanos a las escuelas los logos de los tiguerones, este tipo de manifestaciones. Esto no puede existir. Ahí viene la responsabilidad de los gobiernos autónomos descentralizados, y también en sentido similar, en eventos públicos o de concentración masiva, se establezcan también las medidas de prevención y control para evitar la promoción, apología.
1: Esto también serían perímetros sagrados.
0: No, cuando existe un evento masivo, conciertos o encuentros, también debe existir control por parte de los municipios para evitar la glorificación de actividades delictivas en eventos de actividad masiva. Es importante que exista un control. Aquí, como bien lo establece la propia Constitución, es el deber de todos, sociedad, Estado central, gobiernos seccionales, trabajar en conjunto. La responsabilidad que hoy tenemos nosotros como legisladores la estamos haciendo aquí, a través de estas leyes. ¿Qué más estamos implementando que es importante, Freddy? Se establecen mecanismos de monitoreo, alerta y bloqueo de contenidos vinculados al reclutamiento, uso o utilización de niños, niñas y adolescentes.
1: ¿A través de redes sociales?
0: En efecto, porque el reclutamiento ocurre también detrás de las pantallas, mediante las redes sociales, las plataformas y contenidos digitales. El niño no necesariamente tiene que salir a la calle, ya en el cuarto, a través de una plataforma, están los criminales captando a nuestros niños. Uh-huh. Entonces, la prevención viene aquí. ¿Cómo? Se establece el bloqueo temporal de accesos de direcciones IP. ¿Cómo se va a hacer esto? El Consejo de Comunicación deberá monitorear estos contenidos y generará la alerta a la autoridad competente. La autoridad competente es la entidad reguladora de telecomunicaciones, uh-huh, que ejecutará el bloqueo con la autorización de la autoridad judicial que corresponde y tendrá 90 días desde la vigencia de la ley para emitir la normativa secundaria.
1: A ver si entiendo. Esto quiere decir que, como no podemos pedirle a la operadora de esa plataforma que baje ese contenido con la rapidez que quisiésemos, lo que vamos a hacer es impedir que ese contenido llegue hasta los teléfonos, tabletas, computadores.
0: Mira,
1: a los que tienen acceso a los niños.
0: Se monitorea contenidos de la comunicación tradicional, pero ¿y por qué no monitorear también los contenidos que están a través de las plataformas de redes sociales? Es importante que se haga esto. Tendrá que hacer el informe correspondiente, remitir a la autoridad de telecomunicaciones para que a su vez tenga la autorización judicial y se bloquee estas IP URL que sean identificados, y así dejamos que siga rodando ese video. Hemos visto.
1: Entre la denuncia y el bloqueo, ¿cuánto tiempo va a mediar? Eso es fundamental.
0: Ahí lo que mencionaba, una vez que se emita la ley, que se publique en el registro, ajá, oficial, que ya sea ley como tal, tendrá 90 días desde la vigencia de esta ley para desarrollar una normativa secundaria que establezca los parámetros de cómo va a desarrollar el procedimiento, tanto con el Consejo de Comunicación como la entidad regulatoria, para que puedan denunciar inmediatamente, y esto permite el bloqueo inmediato. Puede ser a través de un acto urgente, uh-huh, que inmediatamente Fiscalía solicita al juez y el juez pues determinará el bloqueo de esa IP. ¿Por qué? Porque no podemos permitir que las redes sociales también se conviertan en esa ventana.
1: Entonces,
0: o esa puerta,
1: sí,
0: abierta para el reclutamiento.
1: La legislación secundaria sería un reglamento aquí ya.
0: Aquí es un reglamento, en efecto, o una resolución por parte de la autoridad para que puedan tener las directrices de cómo van a actuar en el procedimiento ya para los bloqueos respectivos. Uh-huh. Recordar que las plataformas de redes sociales no están establecidas en el país. Lo que tenemos son operadoras que dan el servicio.
1: Así es.
0: Y en ese sentido tenemos que actuar bajo las consideraciones y lo que nos establece la propia Constitución, en armonía con la norma suprema.
1: De acuerdo. ¿Qué más tenemos como temas que aporten, digamos, o que eviten, que eso es lo que busca la ley, el reclutamiento, uso y utilización de menores de edad, niños, niñas y adolescentes, por parte de grupos criminales?
0: Bueno, hay algo importante también, se aumenta la pena de 22 a 26 años, Freddy. Se cuestionaba en el pleno el día de hoy de...
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Señoras y señores, bienvenidos a la edición nocturna de Noticiario Antena 1, correspondiente a la fecha de hoy, martes 22 de septiembre de 2026.

Muy buenas noches. Estas son las principales noticias nacionales y locales de este martes 29 de septiembre, en la segunda emisión del noticiario Antena 1 Radio Video. El riesgo país de Ecuador llegó a 496 puntos con 37 centésimas, su nivel más alto desde marzo, tras la salida de Sarija Moya del Ministerio de Desarrollo Económico y Productivo. El caudal de Coca-Codo Sinclair disminuye por la reducción de lluvias en la Amazonía. A las 3 de la tarde fue de 179 metros cúbicos por segundo, por debajo de los niveles necesarios para su máxima generación. La Asamblea Nacional aprobó una reforma para endurecer las penas y prevenir el reclutamiento de menores por bandas criminales. La propuesta obtuvo 88 votos. El presidente Daniel Noboa anunció que el impuesto al valor agregado para servicios turísticos bajará temporalmente del 15 al 8% durante el feriado del 9 de octubre. Quito planteó endurecer las penas por incendios forestales, pero la propuesta no avanzó en el Consejo Metropolitano. David Rosero cuestionó las imágenes utilizadas en su juicio político y afirmó que podrían haber sido manipuladas. El proceso mantiene versiones contrapuestas sobre una supuesta reunión. La Corte Constitucional estableció que los funcionarios públicos deben soportar un mayor margen de crítica y que las expresiones de interés público solo pueden restringirse de manera excepcional. Ecuador reincorporó 100